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¡Qué irónica la vida! ¡Qué irónica la vida, ¿no? Hoy estás vivo y nadie está a tu lado. Y si mañana mueres, muchos quieren estar contigo y te extrañan. Hoy vives y nadie te da un abrazo. Y si mañana mueres, nadie querrá soltarte. Hoy estás vivo y nadie te regala una rosa. Y si mañana mueres, te regalan ramos y coronas de flores. Hoy nadie le toma en cuenta. Pero si mañana mueres, serás popular por varios días, colocando fotos de ti, diciéndote lo especial que eres y lo mucho que te querían. ¿Y cómo podrían vivir sin ti, obviamente? Hoy estás vivo y todos te hacen llorar, te hacen sufrir. Pero si mañana mueres, todos llorarán por ti y sufrirán por ti. Por eso, valora lo que tienes. Ahora es el momento. Valora lo que tienes y a los que tienes a tu alrededor. Antes que sea tarde, no dejes escapar nunca una sonrisa, un abrazo, un beso, un te quiero, un perdón, un lo siento. La oportunidad es hoy, señores, y el tiempo no tiene piedad de nosotros. Sepamos aprovecharlo. Que no se nos lleve lo mejor de nosotros, ni lo mejor que tengamos. Que no lamentemos el mañana ni la muerte, lo que no pudimos hacer en su tiempo. Que tengan un buen día, señoras y señores. Que sepan vivir este día con alegría, que sepan vivir este día con ganas, con energía, con mente positiva, por sobre todas las cosas, mente positiva. Y que intenten ser felices este día es lo más importante. En este mundo venimos para ser felices. Algunos los logran, otros lo intentan, y otros pierden el tiempo en otra cosa y no lo logran. Que comiencen bien, señoras y señores.

comunicador, especialmente sobre esta emisora, sobre esta FM, y a través de las ondas de esta radio pueda llegar también esta bendición, sobre todo a aquella persona que está en sintonía, especialmente la gente enferma, que está en su lecho de enfermo, en los hospitales, o trabajando también. Entonces Dios Santo penetra profundamente en nuestro ser todo tu amor, toda tu misericordia, y que podamos recibir en todo momento tu gracia y la bendición que necesitamos. Que la bendición de Dios Todopoderoso, Padre, Hijo y Espíritu Santo, descienda sobre

Gloria al Padre, y al Hijo, y al Espíritu Santo, como era en el principio, ahora y siempre, por los siglos de los siglos. Amén. Dios trino, Dios verdadero, Dios abogado de todos los comunicadores, te pido que en este momento la fuerza de tu Espíritu descienda sobre todos los comunicadores.

0: Y con esta canción que estamos escuchando de fondo, iniciamos nosotros nuestro trabajo a través de Radio Oasis 94.3, la oración por las familias. Es un nuevo día que el Señor nos regala y tenemos que darle las gracias, ¿verdad?, por todas las bendiciones que alcanzamos, por esta lluvia también que estamos teniendo y de la forma que estamos teniendo en nuestra ciudad, ¿verdad? Mirando de repente reportes, registros de muchos lugares donde la lluvia, el temporal, trae consigo destrozos, ¿verdad? Nosotros podemos decir que es una bendita lluvia que llega en esta mañana y eso trae bonanza, dicen siempre, ¿verdad? Entonces, muy confiados y con mucha fe, nosotros iniciamos nuestra labor informativa en la mañana lluviosa de este martes 22 de septiembre del año 2026. Bendecido día para todos los que nos acompañan día a día, todo el plantel de la radio y a todos los que nos brindan ese soporte importante para hacer nuestro trabajo. ¿Quiénes son nuestros anunciantes? ¿Qué tal, Tony? Buenos días.
1: Buen día, Marcia. Buen día también a Mil, a todos los compañeros de la audiencia. Ya estamos de vuelta, gracias al Todopoderoso. Sí, una lluvia bastante prolongada, digamos, durante la noche y madrugada. Hasta recién tuvimos también lluvia. Entonces agradecemos al Señor por esta lluvia, porque la lluvia trae bonanza, y es bonanza en este caso, dice él. Porque ya hacía falta una buena lluvia, Marcia. O qué pronto, qué lo que ganas. Yo siempre estoy hablando con la gente de las colonias.
0: Sí, siempre no, dicen que hace falta.
1: Hace falta una buena lluvia. Ojalá también que las colonias, donde justamente la ciudad se nutre, ¿verdad? De verduras, de frutas, de hortalizas, de otras cosas más, ¿verdad? Entonces, ojalá que hacia allá también, hacia las colonias. Agradecemos al Todopoderoso. Estamos arrancando con todo en este día martes 22 de septiembre. ¿Qué día era 22 de septiembre anteriormente? Día de del Centinela.
0: Bueno, según nuestra historia, hoy estamos recordando la batalla de Curupaytí.
1: En la batalla de Curupaytí, en el memoria ponan de ser.
0: Según la historia, ¿verdad?
1: No recuerdo ahí la computadora.
0: ¿Alguna cosa, pues, Diego?
1: No, pero no se mandó, pero algo era el 22 de septiembre anteriormente. Yo festejaba en la escuela de ser, a lo grande.
0: Sí. Acto cultural, Umeaña, en vos saco
1: y. Papá mío, con la acto cultural y casa y.
0: Sí, poco ya.
1: Poco ya se hace.
0: Y de repente, anteriormente se le convocaba también hasta a los padres para, para formar parte, ¿verdad?, del acto. Y según cuenta la historia, ¿verdad?, hoy recordamos la batalla de Curupaytí. Después vamos a hacer una referencia en relación a eso. Atacatote y las profesores y algo de historia.
1: ¿Qué?
0: De Saraira, estudio social, o mía. Profesora Lali también.
1: Profesora
0: Lalita estuvo por mucho tiempo enseñando en el Centro Regional de Educación. Opey la primaria de profesora Francisca Guerrero, mía. De inexigente. Dai por y llegué a la jalan de letra y por ahí, ¿no? De letra por ahí.
1: La primera vez un mes de letra por ahí, de ya escribir más un mes.
0: Yo puedo ir. Y te estiraban la oreja, claro, la gente, estirón de oreja o regla.
1: Poape.
0: Sí, poape, exactamente.
1: Así,
0: a la mitad cuñaca tu niña que tira. Las niñas. El cabello, si es que falla.
1: La mitira y así.
0: Así era. Pero la profe Francisca nunca no me estiró mi cabello.
1: ¿Te portaba bien?
0: Sí, yo me portaba bien.
1: Ah, buenita santita.
0: Buenita santa, como para no creerle, ¿verdad? Ella. ¿Qué tal, Milne? ¿Cómo estás? Y Milne me mandó ahí, profesora, cuérale, profesor, cuérale ayer, Milne. Qué bárbaro. Cuando hablamos de repente con los colegas, ¿verdad? Los que estudiaron en la escuela Mariscal López, cuando se escapaban, se iban hacia el arroyito. Historia, me verdad, ¿eh?
1: Siempre venía Yaguaí a la escuela.
0: Sí.
1: La maestra, ¿verdad?
0: ¿Despeando falta ahí?
1: Cuñaja. Uno,
0: sí, siempre. Mancha, siempre. Jamón upa y te. Profesora Josa, pues ahí te dirección, peo, jobaño, peo, pe allá, ya, quilombo, mala.
1: Profesora Julano, tal cosa.
0: Jopey. a Peyo y la Valle Cola, Ureco y la cuaderno de anotación, a Pepo anotado ahí, fulano, fulana, un pu'a, oye, portaba ahí, o Valle como un bocuatía, borrador.
1: ¿A borrador? La? Sí,
0: sí. Tengo, pero borrador sí o sí, ya, un mando de viña de acá, sí o sí, lo mitad, oye, pues no, oño, ah. Mientras que sale la profe, apean a peteño mañana, pe, o que me haya. ¿A qué viene?
1: O guapo,
0: santito lo mismo. Forma parte, ¿verdad?
1: Forma.
0: Y pa. Muchas profesoras hoy en día se recuerdan. Fulano era así, ¿verdad? Porque dicen que nunca te olvidas de los más traviesos y de los más destacados también en la. ¿Verdad? En cuanto a rendimiento y compañía. Un día de con nunca enderezar ahí. Bate copando marca y tenemos la de historia la travieso, cuera atraviesa, porque bueno, mitad cuña y formala. O era jalo mitad goma, o mío jugaba goma. Mientras la profe salía de la clase, o jugaba goma, ve, pizarrar en donde ves. O pepe lo mitad. Los muchachos llevaban la pelota hecha de media.
1: Media.
0: Sí. Peado yo, pues. Entonces era borrador, peado, jomando de ñandere. Así era. Y bueno, ahora es todo virtual ya.
1: No, otro es allá,
0: pues. Por ejemplo, en México, palo cruzado, mía, ¿allí? Goma,
1: tijichuela, mía. Hablando, Marcia, de dispositivo, hoy se toca ese tema.
0: Sí.
1: Hoy se aborda,
0: sí.
1: Sí, puede ser que se pueda prohibir definitivamente.
0: Sí. Y muchos nos permiten luego.
1: Para los docentes, para la gente que trabaja en la institución, todo. No,
0: completo.
1: No hay y teléfono de institución, si no hay alguna emergencia. Esa es la versión
0: que. Digo, hora de clase, pues, directo,
1: no,
0: alguno
1: recuerda ahí. El mango se va a oye, quejala, directo la profesora, acuérdala, no puede ir el teléfono y jala. Hey, no me estás, amigo, oye, tú, bueno.
0: Sí, jodido.
1: Hoy se va a tratar ese tema. Punto 19.
0: El mundo virtual.
1: El mundo virtual, así mismo. Bueno, son las 6 de la mañana, 25 minutos. Ya tenemos habilitados los teléfonos de la radio, 0971-629-655. También habilitado el 0974-943-943. 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
0: Las noticias destacadas a través de la página de Radio Asis: detienen a hombre con orden de captura por posesión y tráfico de marihuana. El trabajo hecho por el Departamento Especializado contra el Narcotráfico y Delitos Conexos. Otra información: camioneta termina contra un árbol y conductor aprehendido en Pedro Juan, dice también. El allanamiento que se produjo en la víspera por un supuesto hecho de estafa, decía, ¿verdad?
1: Sí, estafa.
0: En la vivienda de un abogado. Después leemos también: condenan a 25 años de prisión a hombre que abusó de dos niñas.
1: Sí.
0: Y hablando un poco en el ámbito judicial, 12 años de pena privativa de libertad pidió la fiscalía para Hernán Rivas.
1: 12 años.
0: 12 años. Vamos a ver qué dice la defensa el jueves. Para el jueves se ha convocado a los alegatos finales de la defensa de Hernán Rivas. Ni una palabra de ahí la medio de comunicación, cuérape. O yo capaz y para hacerle una entrevista, pero él no va a hablar, dijo la abogada. Él no va a hablar por recomendación mía, decía la profesional. Para la fiscalía no hay ninguna duda de que Hernán Rivas cometió y es responsable de los hechos que se le atribuye. Pero acá no está solamente Hernán Rivas. Acá hay toda
1: una rosca.
0: Una rosca. Acá hay todo un esquema que debe venir abajo y que la fiscalía no puede quedarse solamente con el hoy sentado en el banquillo de los acusados.
1: Inclusive la universidad.
0: Sí.
1: Tiene que ser sancionado.
0: Gente de la universidad, ahí están los que se prestaron también para esto y la gente que le llevó al jurado de enjuiciamiento de magistrados sabiendo que él no tenía ningún título y que le pusieron ahí como juez de jueces, ¿verdad?
1: Igual también.
0: Eso es demasiado... alevosos fueron. Y acá hay gente que hoy en día forma parte del poder y está en el poder. Y está por detrás de todo esto porque ellos estuvieron en todo momento también prácticamente blindándole, ¿verdad? Hasta que ya no se pudo más. Ya no se pudo más. Entonces ahí...

0: Sí. Más o menos así. Vamos con la información desde exteriores. Estamos con Marciano Candia, la noticia que presentamos con Hospital San Lucas. Buen día, Marciano.
1: Muy buenos días, Marcia. Buenos días también para Tony, para Rosalindo Miller, para los compañeros del Centro de Noticias. Ya estamos, dentro de instante vamos a estar con la información policial. Ayer en horas de la tarde había ocurrido la incineración de 4.600 kilos de marihuana prensada, que fue decomisada el pasado viernes en horas de la tarde por agentes del Departamento contra el Crimen Organizado de la Policía Nacional aquí, el Departamento de la Mambay, bajo la dirección de la Fiscal Antidroga Rosana Isabel Coronel. Ayer todo esto se realizó, la incineración correspondiente, en donde en el local de la CENAP se hizo la incineración. Y nosotros tenemos entrevista tanto con la jueza Vivian Quiñones, jueza penal de garantía de la circunscripción judicial de Pedro Juan Cabral de Amambay, y que presta su servicio en Capitán Vado como anticipo jurisdiccional de pruebas, al igual que con la fiscala Rosana Coronel y con el comisario Héctor Molinas. Si le parece bien, compartimos a continuación.
0: Muy bien.
2: Sí, en el día de la fecha procedemos a dar cumplimiento a la resolución dictada por el juzgado a mi cargo, procedimos previamente al pesaje y también a extraer las muestras pertinentes que serán remitidas al laboratorio de la CENAT en la capital para el análisis laboratorial correspondiente. Y en el día de la fecha estamos presenciando la quema con la señora agente fiscal presente, así también está presente la defensa, previo constancia en acta como corresponde.
3: ¿Generalmente esto se aplica de acuerdo a la ley para evitar cualquier inconveniente?
2: Exactamente, nosotros lo practicamos en carácter de anticipo jurisdiccional de prueba, ¿verdad? Y con eso resguardamos el elemento que pueda surgir de él.
3: Gracias, para mi amor.
2: A ustedes, muchas gracias.
3: En este momento de un cargamento de marihuana que fue objeto de decomiso en la zona de Carapaíte.
2: Sí, asimismo, estamos llevando a cabo las incineraciones dentro del plazo establecido por la ley de drogas y estamos con 4 toneladas de marihuana prensada, la cual ahora se va a incinerar ya bajo las reglas del anticipo jurisdiccional de pruebas, ya con la jueza penal de garantías y la defensa también presente.
3: Con respecto al procedimiento, ¿esto fue cuándo?
2: Este procedimiento se llevó a cabo con la gente de crimen organizado. Entraron en zona boscosa en Carapaí y encontraron esta cantidad de marihuana prensada, la cual comunican al Ministerio Público. Y entonces, como estábamos nosotros en otro procedimiento simultáneo también en esa zona, por disposición fiscal se trae hasta la base de crimen organizado para su guarda, conservación y custodia. Y entonces ya, tras la comunicación al juzgado penal de garantías, se procede a ordenar la incineración de la sustancia prohibida.
3: ¿Hay detenidos?
2: En esta causa no tenemos detenidos.
3: ¿Pero hay investigados entonces?
2: Sí, hay investigados por la zona donde se encuentra la misma.
3: Gracias, pero bien,
2: ¿no? Órdenes.
3: Cada país. En este momento se va a incinerar un trabajo investigativo, inteligencia que realizarán.
4: Sí, el día jueves el Departamento contra el Crimen Organizado de la Regional de Amambay procedió a la incautación de 4.600 kilogramos de paquete prensado, presumiblemente de marihuana. El día de la fecha estamos ya procediendo a la incineración del mismo y con esto damos un duro golpe a lo que es la estructura criminal y estamos en una parte de incipiente que vamos a llegar a los responsables de los mismos de la zona.
3: Por la cantidad, comisario, podríamos estar frente a una pérdida que oscila aproximadamente más de 1.000 millones.
4: Sí, y la pérdida estimada aproximadamente es de 1.500 millones de guaraníes evaluados a nuestra moneda nacional.
3: ¿A nivel local?
4: A nivel local. Y esto, si traspasa nuestra frontera, se estaría triplicando el costo total.
3: ¿Hay algún grupo organizado que estaría detrás, comisario?
4: Y estamos en la parte inicial de nuestros y de parte investigativa en que Con el transcurso del tiempo vamos a estar dando a

0: lo mismo a los responsables de esta estructura
1: criminal. El trabajo continúa entonces.
0: El trabajo continúa hasta dar con los principales responsables.
1: Gracias, comisario.
2: Ahí están los protagonistas de esta incineración que, repito, ocurrió el día de ayer y que el procedimiento se había efectuado el viernes último pasado.
3: Muy bien, gracias, Marciano.
2: Hasta luego.
3: Diligencia llevada a cabo en la base de la CENAT de Pedro Juan Caballero. 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
3: Fiscalía califica el hecho por el cual se le juzga a Hernán Rivas como grave y justifica el pedido de 12 años de prisión. Contundentes los agentes fiscales Cristian Benítez, Patricia Sánchez y Luz Guerrero. El agente fiscal Benítez se pronunció tras la etapa de alegatos finales en el juicio oral al exdiputado y exsenador Hernán Rivas, afirmando que el Ministerio Público ha presentado un caso sólido en el que todas las porciones fácticas de la acusación quedaron plenamente comprobadas. Durante la audiencia, la representación fiscal, integrada también por la doctora Patricia Sánchez y Luz Guerrero, solicitó la condena de 12 años de pena privativa de libertad, fundamentando el pedido en la alta gravedad de su conducta y el perjuicio provocado a la seguridad jurídica del país. Lo más grave y flagrante vulneración del orden jurídico de nuestra era republicana. Así calificó el fiscal Cristian Benítez las circunstancias atribuidas al ex legislador. Revisten de extrema gravedad y en consecuencia corresponde la aplicación del caso especialmente grave, sostuvieron también las demás agentes fiscales que hacen parte del equipo de la representación de la sociedad. Y como mínimo 12 años, dice, para poder reparar todo lo que se hizo en estos últimos tiempos. Y sobre todo por este perjuicio a la seguridad jurídica del Paraguay. El agente fiscal señaló que quedó totalmente acreditado el uso de diversas instituciones del Estado para lograr jurar como miembro del jurado de enjuiciamiento de magistrados. Pasó por muchas instituciones y por eso decíamos que no es solamente Hernán Rivas. Es la oña y la banquillo, pero ¿qué tal las Joanas y Naye? Ando, hay tiris y Naye. respecto al título profesional presentado por el acusado, expedido por la Universidad Sudamericana, Benítez remarcó que el mismo se sustentó en datos falsos que no corresponden a la realidad. Añadió que la gravedad del hecho radica en que el procesado vulneró la institucionalidad del Poder Ejecutivo a través del Ministerio de Educación y del Poder Legislativo en ambas cámaras y del Poder Judicial al haber presidido y tomado decisiones en un órgano extrapoder constitucional como es el Jurado de Enjuiciamiento de Magistrados bajo el título o bajo un título inconsistente. ¿Y qué pasa también con el Poder Judicial, verdad? Los miembros de la Corte Suprema de Justicia. Permitir ser juzgados por alguien que ni siquiera tenía el título. Se prestaron, prácticamente se prestaron todos, ¿verdad? Está la protagonista y nago historia, ¿verdad? El marco penal, de acuerdo a lo que establece el artículo 70 del Código Penal, sobre la medición de la pena y la requerida por la representación fiscal, justamente, señaló que para los delitos investigados contempla una expectativa máxima de 10 años de prisión. Al registrarse múltiples infracciones, la norma permite ampliar proporcionalmente dicho marco hasta en una mitad sobre la pena máxima, es decir, 5 años adicionales, elevando así el límite hasta los 15 años. Y de los 15, 12 pidieron. Explicó además que de los 10 parámetros de medición de la pena analizadas por la Fiscalía, 8 resultaron desfavorables para el acusado, lo que derivó en la solicitud concreta de 12 años de cárcel. El representante del Ministerio Público confirmó que la fiscal Patricia Sánchez solicitó la remisión de antecedentes sobre testimonios sospechosos prestados por exdirectivos y exdocentes de la universidad, así como también la actuación de una funcionaria del Ministerio de Educación por supuesta frustración de la persecución penal. Benítez remarcó que esta medida busca sentar un precedente para que la ciudadanía comprenda que prestar juramento y declarar falsedades ante un tribunal de sentencia conlleva consecuencias legales. Y es también punible, la gente sabe eso, ¿verdad? Solo que muchas veces no se le hace caso y se deja así nomás, ¿verdad?
5: Sí.
3: O putamos picha. Sin embargo, hay casos que sí, el Ministerio Público tomó también postura y se investigó todo eso. ¿Está la testigo falso?
5: Pero hasta el momento a mí me llama la atención porque se centra solamente en Hernán Rivas y lo que sigue detrás.
3: Acá hay todo un grupo que formó parte del esquema para llegar a
5: él. Está bien, es en este momento el actor en esta telenovela. Pero los integrantes, todo lo que hicieron esa mafia, ¿quién dio la orden? Yo me acuerdo que una vez escuché que Euclid Acevedo, no sé quién dijo, que vino orden de arriba, jamás vio la orden de arriba. ¿Quién es el que dio esa orden? Quiere decir que hay muchísimos abogados truchos, pico.
3: Y a partir de eso era que salieron justamente los famosos listados, ¿verdad?
5: Yo tuve la OCEIT y la...
3: Los famosos listados, ¿verdad?
5: Qué barro.
3: Y ahora con esta realización del juicio oral y público, el Ministerio Público, una vez que se tenga la sentencia, lógicamente tiene que ir detrás de los demás también. Porque durante el desarrollo del juicio oral, más lo que ya tenían anteriormente, se pudo ir corroborando, dicen los agentes fiscales, lo que se denunció en su momento, ¿verdad? Entonces, un guaje mantenerla oía que por detrás de todo esto. Él no está solo, es no, todo no. Un esquema. Y ese esquema puede todavía seguir funcionando, ¿verdad? Para que otros puedan llegar a ocupar cargos sumamente importante como él llegó a ocupar. Pero hoy un pepe. O juzgás y en la causa.
5: Jueces.
3: Los fiscales que pasaron por el jurado de enjuiciamiento de magistrados. Los defensores de bar. Toda una joda, ¿verdad? Bien, tenemos que irnos a la pausa.
5: Sí, un ratito y ya retornamos, gente.

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5: Son las 7 de la mañana, un minuto.
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0: Ya son las 7:06, estamos en el centro de noticias a través de Radio Oasis 94.3. Vea la música, creen por ahí, ya para ir que a tu anguilla, ya mombagumi. Este cundo pillaite y naco, ema banda con ellos, hasta cuando jugamos ahí, ya. Ajá, hasta cuando dejamos ahí, la gente trabaja, pecha más o menos algunos, ya.
1: Sí.
0: Porque la lluvia viene a ser siempre un motivo, ¿verdad? Un motivo para las ausencias. Pero la amamente mo ahí con la ñanda carúa ya. Usted vende mo ahí con la ya. Ahora me va de tortillita con costillos y mandé la mitad. Y tirá ya.
1: Sí.
0: Sí. Otro gato ya. Va a decir con. Pipotama va a tener bife. Cangrimije.
1: Sí, cangrimije. Fíjala de.
0: Sí. La música paraguaya presente en este espacio del centro de noticias a través de Radio Oasis Milner o Anima. Hoy coche ya animado. Oye, popete. Upecha coge y va a con ñan de artista invitado siempre ahí. Cantando y bailando, dice, ¿verdad?
2: Claro que sí, además
0: que las cosas fluyan mejor, dice. ¿No? Hay que ponerle mucha alegría.
1: Claro que sí.
0: Y no hay nada de eso de pire vaina por el tiempo, ¿verdad? Porque alguno ve a un bopire cala a más. Hay que dejar todo de lado. Pire vaina, mi argelería, mi ya paite, tampoco otro lado.
1: Ya paite.
0: Es un nuevo día que el Señor nos regala. Y cada amanecer, cada día tiene un propósito para nuestras vidas. Porque vamos a tener regalo tu chiste de días y nada.
1: Sí.
0: Y mira, moñepe, la situación. Y algunos gente, mira, moñepe. Usted me ya de ya en divina. Lleva y que tu agua ya. Así fue. Y como el Señor es bondadoso, como es misericordioso. A supera a mí. Después uno le comenta eso a sus hijos, a los nietos. Y forma parte de un testimonio de vida. ¿Verdad? A veces, sin darnos cuenta, en cosas así tan sencillas, ahí está presente el Señor. ¿Vale? Entonces hay que vivir con. Con gratitud, ¿verdad? Hay que ser agradecido por lo que el Señor nos ofrece ahora, ¿verdad? Lo que el Señor pone en nuestro camino hoy, por ejemplo. Entonces, y hay que abrazar esa oportunidad también, ¿verdad? Ahí la. Ahí hago. ¡Ey, me! Bebé, y nada, solo oye, playa, oye, que handen, va. Es la otra, no, de no. Cosas positivas, ¿verdad?
1: Y eso, pues, no, la actitud, no está en el ánimo del emprendedor.
0: La actitud positiva.
1: Vos tenés que salir. Sí. Y antes ya, donde yo, la que se te va a hacer todo fácil,
0: no,
1: ¿verdad?
0: No, no.
1: En hija, a todos los al que madruga, Dios le ayuda. Así dice un refrán, un dicho popular. Entonces, levántate, esfuérzate y sé valiente, sí. De la palabra del Señor. Así que, ya te viró.
0: Enfrentar
1: el día.
0: Ahora, por ejemplo, la lluvia. Para muchos puede ser ya un motivo para dejar de lado lo que tenía previsto para hoy, ¿verdad?
1: La cuenta no espera.
0: Daipori llebre. Hablando de. Mañana de. Ay, ya de amiga.
1: Ya Marilu, 2. Ya un ajema.
0: Sí, ya un ajema.
1: Por ahí entero,
0: ¿no? Al pie del cañón, ma hija.
1: No, mamá.
0: Bueno, compartimos también los títulos de las noticias destacadas a través de los medios de Asunción. Anga y Mieve, anga. Ñaña Munguetata, la. Cocaso Hernán Rivas. Ya en Dumimitas y en algunas que otras partes de los alegatos finales de la fiscalía, porque. Y Pucucaria, y dije, está hoy la. Hey, hago. Y oigo la caso.
1: No la caso,
0: es tremendo. Y vamos a ver qué dice después la defensa. Para el jueves se le convoca la defensa. Según la abogada, dice que ya es mucho, 12 años para el hecho que se le
1: atribuye. Legalmente ya estamos ya, pues, de 5 años, pues, yo más, ya me acuerdo ya, 5 o 6 años, ¿verdad? Pues pego, no sé, pego 2 años, 2 años en la cárcel, ojo. Ni ojo, ni digo, algo la jota vaya. Pero, hay que ver, porque esto va a ser una escuela para todos, especialmente aquella gente que tiene justamente el título trucho o mau.
0: Y que consiguió también
1: así. Ah, tiene linda escuelita. A lo mejor van a preguntar a estudiar y que vengan a la.
0: Y este dependiendo de lo que decida el tribunal, sí, va a sentar un precedente, como se dice, ¿verdad?
1: A las pilas.
0: Va a quedar como un ejemplo para otros. Pero la fiscalía dice que le queda corto todavía 12, hasta 15 años de
1: cárcel. Y hay que ver qué dice el Código Penal. Debe entender y no pasa allá.
0: Y hacíamos mención a eso, lo que dijo el fiscal, justamente porque hoy reclamamos, estamos PAP 12 años y la mitad, ¿eh? Sí. El fiscal justamente se refirió a lo que establece la legislación, el Código Penal paraguayo, la medición, sobre la medición de la pena, ¿verdad? Porque acá hay un conjunto de cosas, ¿verdad? Ahí tenés añonte. Entonces él hacía referencia a eso, que hasta 10 años, pero al registrarse de repente varios hechos, ¿verdad? O las circunstancias de cómo se llegó a eso, hay corango de una múltiple infracción.
1: Múltiple infracción, sí.
0: Entonces ahí se puede agregar más 5, dice, ¿verdad? Más la mitad de lo que establece el Código Penal. Específicamente el artículo 70. A eso se refirió el fiscal Cristian Benítez. Y de los 15 posibles, 12 lo que pidió la fiscalía. Según decía en su explicación, que se tuvieron en cuenta los parámetros, ¿verdad?, para la medición de la pena. Y estos parámetros fueron analizados por el Ministerio Público. Y dice que 8 luego resultaron prácticamente desfavorables para Hernán Rivas, ¿verdad? De los 10 parámetros, 8 podéis a ella o perdemos a ella. Entonces, por ahí va la solicitud concreta de 12 años de cárcel que solicitó el Ministerio Público. Tanto el fiscal Benítez como Patricia Sánchez y Luz Guerrero estuvieron explayándose en los alegatos finales del Ministerio Público, justificando el marco penal solicitado, porque para algunos, incluyendo la defensa de Rivas, ya estamos ahí. Tenía que ser menos. Por lo menos eso dijo al terminar la audiencia, ¿verdad? La defensa de Rivas considera que...
1: No sé si es la primera que se está juzgando, Marcia. Título falso. No me acuerdo que...
0: Y si que sea así, de esta forma, que alguien llegue... Que alguien llegue.
1: El tipo pues llegó hasta la cima,
0: sí,
1: sin tener título. Imagínate, juez de jueces.
0: Sí, ocupar el cargo máximo de un órgano extra poder como es el jurado de enjuiciamiento de magistrado.
1: Y solo por eso.
0: Y cogí en la. No. Y hago penería. Pero la abogada Alba Saracho, defensora de Hernán David Rivas, cuestionó la pretensión del Ministerio Público, catalogando como excesiva ya la pena solicitada por la representación fiscal contra su representado. Según ella, la construcción del marco no es correcta, pero consideró que no se aplica en el presente caso, respondió al concluir una etapa de juicio con los alegatos del Ministerio Público. Y vamos a ver, el jueves me voy a explayar sobre eso, decía la defensora. Rechazó la tesis del Ministerio Público respecto a la supuesta comisión de testimonio falso y frustración de la persecución penal por parte de los testigos del caso. La postura de la Fiscalía como una construcción jurídica no se ajusta a la realidad del proceso. Eso dijo la abogada de Hernán Rivas. Ya por la envía poina, ella le está defendiendo, ¿verdad? Fue contratada para eso.
1: Para eso, justamente.
0: Ya por trabajo. Ella el trabajo que ya por.
1: A su defendido, digamos, porque imagínate, a él le soltaron, los colorados le soltaron a Hernán Rivas. El único que se salvó acá fue Nenecho Rodríguez, Marcia.
0: Nenecho, sí.
1: Fíjate dónde está Hugo Javier ahora.
0: Sí.
1: Le acá lo mitad, bombota, tal vez. Le utilizaron y le tiraron. El único que se salvó acá fue Nenecho Rodríguez.
0: Y ayer justamente hablando de Nenecho, hacía énfasis al caso de Hugo Javier Lizarela.
1: Sí.
0: Lizarela Valiente.
1: Le están tirando faro también a Lizarela por eso.
0: Y decía que
1: La plata y luego,
0: ella decía que Hugo Javier llegó a ser gobernador porque él aceptó ser candidato.
1: Está bien, aceptó.
0: Pero ahora pues él está solito ya, en su momento tenía todo el respaldo.
1: Pablo me está la plata, le hicieron firmar muchos documentos. Le tiraron a los leones, le utilizaron a Hugo Javier. Tengo la palabra correcta. En la capital viene vaya eso, o camufla, ya pago y ve la Oicoa. Hugo Javier, pero era 11 Peimers. ¿Y ahora cómo está? Luchando por su vida.
0: Luchando por la vida, y entre la vida y la muerte estuvo.
1: Sí, ya. Me coño investigar a dónde está la plata, que se devuelva. Va, la Hugo Javier, señor, y bebé, hoy unos cuantos procesados, pero nunca se recupera. Ojo, lo meten en las cárceles. De ahí por ahí la plata. Yeupa. Ahí sí, te lo digo. 7:18. 7:18. 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Ahí está Miller Carver, ahí estuviste. 7:18. 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Vamos a ver qué dice Meteorología, Marcia. O que viñeta mañana debe de bomba. Y la meteorología. Por el momento, mucha lluvia tuvimos noche y madrugada. Hasta ahí la agricultura de Marcia.
0: Se fue dañando, güey. Se fue la energía también.
1: Acá estoy viendo muchos reclamos ya para la gente de la Andes. Y hay varios, en varias partes, varios barrios, que no hay energía. 17 grados de temperatura a esta hora, la humedad sigue 100%, señores. 100% continúa la humedad aquí en Pedro Juan Caballero. Este clima inestable indica, Marcia, que vamos a tener todos los días.
0: Aninas.
1: Las aibijitas, yivijinas o pipecha. No es grande lo que indica, pero. O marcajinas y Rosalina. Marca que vea, Milner.
0: Hablando a Ego y de vacaciones, Inés.
1: Sí, Rosalina Barreto. Seguramente me dejó más en la Camburunga, ¿verdad? Camboriú, ¿verdad? Este mango.
0: No veo Juan Ando, seis lo mitad, Inés, porque directo, pues. México, tsunami meteorológico, mi ayer. Pues Marve. Dos, seis, ¿verdad? Inés lo mitad, mi oreco, escuela y viaje marcado. O desmarcajina. Ok, hielo mitad. Hace días que estábamos teniendo ese tipo de eventos, ya llueve, meteorológicos.
1: Sí.
0: Tengo la Iñeco, o sea.
1: Iñeco.
0: Ok, llama lo mitad. O mi Oguerecoa fue previsto viajar con Autúrebe. Y por antes ya llega ahí.
1: O Chancapa y tiene ahí.
0: Vamos a desmarcar que ya en Dubén ahí. Hoy me tengo grupo, Curipe, ya oye, vos saco, y entre amigas. Pues ya hay que lo en los últimos tiempos, era tanto en Santa Catarina como en otras zonas del Brasil, ¿verdad? Y pues la marge, ¿vale?
1: Sí.
0: Y pues o avanzar, o mi restaurante, fuera, o un botiririje, llegó la autopamía de Guarajabe, vehículo mía. Y algunos ya remarcaron por eso su viaje.
1: Por suerte vos llegaste a tiempo.
0: No, pues chico, estás ahí hoy. Móvico, ajá,
1: estás ahí. ya.
0: Una semana, una por semana suerte, por o, casa nomás.
1: Oye, pela de vacaciones, ¿será?
0: Entonces ya la hizo. Quédate en casa antes de tocarpe marito. Y a pandemia.
1: Sí, está bien. Putandero, ¿verdad?
0: Es putandero, ¿verdad? Yeah, pero de paso estuvimos haciendo algunos chequeos que hacían falta para la salud, pues es muy importante, ¿verdad? O falta de mitina, pero una gran parte ya aproveché la, digamos así, las vacaciones, las mini vacaciones para poder llegar. Y dicho sea de paso, en el hospital regional.
1: Buen día, y a ver, ni en de socio Milcia Ortiz. No, y ponerla a tiempo en Asunción y Ciudad del Este. Ha faltado súper. Se viaja tranquilo, un placer que va y viene pillado.
0: Ya, propaganda. O tan de las facturas y nada.
1: Milcia, ¿dónde le estoy? Te imagina.
0: Los que desmarcaron en Camboriú pueden irse entonces a Encarnación.
1: Avión. ¿Cómo está la ruta? ¿Dónde viaja? Viene y cuenta. Eso me viene y va y este agua de tapende.
0: Oye, Mati, ¿lo de Santa Rosa?
1: Lo de Santa Rosa. Justamente
0: la vida sigue igual.
1: Milciade me había comentado hace poco, hace 15 días me estaba diciendo, antes se llegaba en Asunción en colectivo en 6 horas y hoy dice que hacen casi 8 horas más. Está la tráfico y va a ir la tapé, entonces ahí en vez de llegar más rápido en la capital del país, ahora se llega casi en 7 horas y media, 8 horas.
0: Y los que se van en su vehículo particular también.
1: Y no puede, pues,
0: se
1: arriesgar.
0: Quejan que ahora se tarda más, ¿verdad? Pero continúa igual. No hay.
1: Y no era que se firmó todo no, el contrato con esta empresa.
0: ¿Te acuerdas que se sacaron las fotos?
1: 255 kilómetros se iba a reasfaltar, no sé.
0: Y vamos a preguntarle un poco, aprovechando a Milciades, ellos que tienen el reporte, ¿verdad? Los que viajan mucho. Porque la, por lo menos.
1: Está bien, yo más a mi eco, pero textil es lo más burro. Ah, sí, esa parte de Santa Rosa, hay barrio San Pedro, ñande, charas. Está mal a la vieja, la de mayor aquí, que es de madrugada, ya vende. Allá, ya atropellaba, socorro,
0: ya lo mismo.
1: Va, es que ya pot.
0: Ojas a parir, Emma.
1: Algunos enfrentan, pero va, ya, después y vea.
0: Sí, eso es cierto. Hacia la zona de Barrio San Pedro hay muchísimos obstáculos, ¿verdad?
1: Maraco, pepe, dos por cada cuadro.
0: Y andé y falta con Abel con ruta.
1: Ya llegó, pues, güey, la intendente. Frenada, fricción.
0: Pero embrague, por la ruta, pues, ya le corresponde al MOPC. A la intendencia ya no. El municipio solamente dentro de la ciudad. La ruta le corresponde al MOPC. Bueno, Juan Ajiña de Coape Milner ya gana la pausa, ¿ven?
1: Sí, una breve pausa y ya retornamos.
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5: ¿Cómo están mis amigos? Dice la Biblia, no selles las palabras de esta profecía, porque el tiempo está cerca. El que es injusto sea injusto todavía, el que es inmundo sea inmundo todavía. ¿Qué palabras más extrañas que encontramos en el libro de Apocalipsis? Suenan como si fuese un veredicto final, y la verdad es que es así. Son las palabras finales del gran juez de este mundo, porque la Biblia enseña que el Señor Jesucristo vendrá por segunda vez para posar sus pies sobre este planeta Tierra. Cuando Él vino a nacer en Belén por medio de la Virgen María, vino en humildad, pero según esta lectura del libro de Revelaciones, Jesucristo volverá a venir, pero lo hará como un rey triunfante para el resto de la humanidad. Y da como una señal del tiempo de su venida a ciertos acontecimientos anunciados de antemano en la Biblia. Muchos siglos antes de la venida de Jesús en Belén, ya el Espíritu Santo anunciaba que el pueblo de Israel iba a ser dispersado por todo el mundo, pero como una manifestación de su segunda venida, volvería a juntarse como nación. Y esta profecía se cumplió en mayo de 1948. También el espíritu de las profecías dice que en el tiempo de la venida de Jesús como rey, el mundo estará afligido por violencia, por hambre, por pestilencia y por terremotos. Serán tiempos difíciles, tiempos de mucha soberbia y maldad. Entonces se escucharán estas palabras que hemos leído hoy. El que es injusto, sea injusto todavía. El que es inmundo, sea inmundo todavía. Y el que es santo, santifíquese todavía. Porque Jesucristo el Rey vendrá para dar a cada uno de los hombres según haya sido su obra. Por eso, mi amable escucha, quisiera preguntarte en este momento, si el Señor viniera hoy, ¿en qué condición sorprendería tu corazón? Si no tienes seguridad de salvación, te invito a pedir perdón por tus pecados y recibirlo en tu vida como tu Salvador personal. Caminemos este día tomados de la mano de Dios.
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0: Pero una selección espectacular, chico. Y vale la DJ ya,
1: ¿no?
0: Cambia el estilo.
1: Animador este, nato. Será.
0: No, a mal tiempo. A mal tiempo, sí, buena música, llevan.
1: El, ¿verdad? Sí, el DJ pues tiene que animar con su música.
0: Claro, claro.
1: Porque anda ahí, usted ve ya el evento, va a pegar ahí, y bueno, para él hay música, ¿eh?
0: Oye, te digo, yo muñeca.
1: Sí, ojo, para darle invitado, que era ya la... No, y así, a veces vos te vas en algún lugar y nada que ver, tiene con el... ¿Verdad? Por eso es importante, ahí está, vamos a hacerle la propaganda también a Milner. Por eso es importante siempre, cuando se va a hacer así algún evento, contratar a la gente que conoce, ¿verdad? Cada evento tiene su público, ¿verdad? Y a veces nada que ver, tiene... A veces es cumpleaños de un adulto mayor o qué. Jafanqui, ambaomba, pula, DJ. Nada que ver. Vos estuviste el domingo con las señoras del de ACMA y... ¿Sí? Ah, mira vos. Hablando de ACMA, lanzamiento de la campaña Octubre Rosa, mañana. Mañana miércoles, ya está. Gracias, Grego. Nos acercaba la invitación correspondiente para Radio Asís también formar parte de este lanzamiento. Cada año se hace esta campaña Octubre Rosa y ya está todo preparado. La invitación de parte de la Asociación de Apoyo contra el Cáncer Multidisciplinario de la Mambay, ACMA, junto con el Hospital Regional de Pedro Juan Caballero, doctor Leoncio Medina Valiente, tienen el agrado de invitarle a participar del lanzamiento de la campaña Octubre Rosa 2026. Detectar, tratar, curar. Así ganamos al cáncer de mama, dice la invitación que recibimos. Un espacio para promover la concienciación, la prevención y el diagnóstico precoz del cáncer de mama, reafirmando así nuestro compromiso con la salud y el bienestar de la comunidad. Miércoles 23 de septiembre a las 8:30 horas en la plaza que se cuenta justamente ahí en el área de oncología del Hospital Regional de Pedro Juan Caballero. Contamos con tu valiosa presencia, dice la invitación que llegó de ACMA. Mañana entonces el lanzamiento de la campaña Octubre Rosa. Y vamos a ir hablando ya seguramente con Grego para consultarle sobre todo lo que se tiene previsto, por lo menos así ya anticiparnos un poquito, ¿verdad?, para lo que va a ser esta campaña y que ya nos adentremos, como se dice, que el ambiente ya se prepare para que se pueda también apoyar como comunidad, porque la gente de ACMA tiene la iniciativa, hacen actividades, pero depende mucho de la comunidad para que sea exitoso, ¿verdad? Ese evento o ese encuentro o que salga bien la actividad, así como esta campaña de cada año, ¿verdad?
0: Sí.
1: Con eso se está apoyándole bastante al Hospital Regional y no solamente a la gente de Pedro Juan, sino que a muchas mujeres quienes llegan de lejos, inclusive del Chaco paraguayo. Vienen de San Pedro, vienen de Concepción, de Horqueta, para seguir su tratamiento aquí en el pabellón oncológico del Hospital de Pedro Juan Caballero, que cuenta con profesionales de primer nivel, un equipo multidisciplinario preparadísimo para poder acompañarle, ¿verdad?, a la gente que de repente está pasando por una situación así. Entonces, vamos a vestirnos ya de rosa, ¿verdad? Ya comienza la campaña en unos días más. El lanzamiento se hace mañana en el Hospital Regional de Pedro Juan Caballero, ahí en la placita que está frente al área de oncología. Grego, ¿cómo estás, Grego? Buenos días.
2: Buen día, Marcia. ¿Cómo están?
1: Bien, bien. Estamos aquí Radio Asia hablando con la licenciada Gregoria. Como siempre, ACMA preparándose ya con todo, ¿verdad?, para esta campaña que comienza dentro de unos días.
2: Sí, bueno, buen día para la amable audiencia de Radio Oasis. Sí, así es, Marcia, nosotros ya estamos a full, ya día y noche ya rompiendo cabeza, ¿verdad? Para armar las estrategias, ¿verdad? Para poder llegar al cumplir el objetivo, ¿verdad? Como todos los años.
1: Sí, sí. Y el lanzamiento se hace mañana. Estábamos haciendo énfasis a eso, la invitación que llegó también, pero queremos anticiparnos ya y ambientarnos, como se dice, para que la gente ya pueda también estar con eso. Octubre Rosa, y que tenemos que estar ahí y tenemos que decir sí a esta campaña.
2: Sí, así mismo, Marcia, pero más que este año estamos así con una novedad grandiosa, ¿verdad? Algo muy bueno que se presentó y, bueno, estamos abrazando con todo y realmente más que nunca vamos a necesitar de toda la comunidad, ¿verdad? Y todo el apoyo posible para que podamos todos juntos, ¿verdad? Llegar a lo que estamos deseando.
1: Uh-huh. ¿Cuál es la meta de este año? ¿Qué propósito tiene ACMA con la campaña 2026?
2: Sí, bueno, primeramente, como ya es de conocimiento de la comunidad, ¿verdad? Hemos recibido un terreno de la municipalidad. Bueno, eso realmente nos ha puesto en una posición así de más lucha, ¿verdad?
1: Desafío
2: siempre
1: tremendo.
2: Siempre soñamos, ¿verdad?
1: Sí.
2: Yo creo que como toda asociación, como todo grupo, como toda institución, siempre sueña con un local propio, ¿verdad? Nosotros realmente no, por en cuanto no queremos un local propio para el albergue, porque eso le vemos mucho más difícil y no es la primera necesidad, porque eso ya tenemos, ¿verdad? Uh-huh. Eso funciona muy bien, por más que últimamente anda quedando chico nuestro albergue, funciona muy bien. Lo que nosotros realmente necesitamos es un espacio para los enfermos paliativos, ¿verdad? Que sí. Hasta hoy no hemos podido lograr, en años anteriores hasta quisimos hacer, hasta con el hospital, pero no se pudo. Entonces, este año, ¿verdad? Con este terreno que nos pasaron, ¿verdad? Nos cedieron. Uh-huh. Entonces queremos hacer un espacio, ¿verdad? Un centro para enfermos paliativos. Entonces esto va a ser como un brazo del hospital regional. Vamos a trabajar conjuntamente con el hospital, pero en un otro espacio, ¿verdad? Con un equipo nuestro, por decir, ¿verdad? Pero conjuntamente con nuestro hospital.
1: Yeah.
2: Es un sueño realmente muy acariciado porque hace años ya venimos viendo, ¿verdad?, que estos enfermos en estado paliativo no tienen un espacio propio para ser tratados.
1: Sí.
2: Y realmente lo necesitan y lo necesitan mucho. Se quedan en sus casas sufriendo, no hay un especialista como para tratarle. No hay un espacio digno para que ellos puedan estar tranquilos recibiendo el tratamiento, ¿verdad? Uh-huh. Entonces nosotros vamos a pelear por eso. Y entonces eso sí va a ser costoso, eso sí va totalmente a otro nivel, ¿verdad? Entonces este proyecto vamos a hacerlo a un plazo un poco más largo, ¿verdad?
1: Sí, sí.
2: No va a ser algo que en este octubre rosa vamos a realizar ya. Entonces, Marcia, así están nuestros objetivos, ¿verdad? Como nosotros tenemos que igual continuar con el mantenimiento de la casita, ¿verdad?
1: Sí.
2: Tenemos que continuar ayudándole a los enfermos que son más vulnerables, ¿verdad? Que realmente el año pasado nosotros habíamos creado un fondo para ayuda a los pacientes más vulnerables y eso fue muy gratificante, que el paciente llegue hasta nosotros y nos diga, ¿sabes qué? Me falta este medicamento y que podamos comprar. Claro que son los medicamentos más baratos, ¿verdad? No los tan caros, ¿verdad? Que sí. Esos son incomprables. Pero por lo menos así podemos ayudarle a un 200, un 300, un 500, ¿verdad? Entonces eso fue muy gratificante. Entonces queremos otra vez crear ese fondo.
1: Uh-huh.
2: Y también tenemos que tener un fondo para seguir ayudando al área oncológica del hospital, ¿verdad? Porque también tienen sus necesidades. La verdad que recientemente nosotros hemos hermoseado, hemos hecho todo el mantenimiento del hospital, entonces esa parte está todo bien. Lo que vamos sí es a crear el fondo para que a medida que vayan avisándonos falta insumos, podamos comprar, falta, qué sé yo, se descompuso una máquina, podamos arreglar, ¿verdad? Entonces, esos van a estar nuestros tres objetivos. Primero, ¿verdad? Mantenimiento de la casita, sí. Fondo para los pacientes y un fondo para ayudar a área oncológica. Y todo lo que resta va a ser ya para nuestro, para por lo menos empezar algo ya en nuestro terreno. Ahora mismo estamos con la parte de planificación y todo, ¿verdad? Que puras reuniones, ¿verdad? Para ver eso. Entonces, ya nomás, ¿verdad? Uh-huh. Tendríamos que empezar a hacer algo porque igual nos dieron un plazo de 6 meses, ¿verdad? Para que ya,
1: para empezar ya
2: hagamos. Sí, sí. Entonces, ya queremos empezar en noviembre, ¿verdad? De, uh-huh. Una vez que haya todo lo que sobre de Octubre Rosa. Y ojalá este año sea mucho más que el año pasado, ¿verdad? Así para que podamos acelerar las cosas, ¿verdad?
1: Si hablamos en monto, Grego, ¿cuál sería, digamos, la cifra que tenemos que alcanzar?
2: Bueno, y como mínimo lo que se alcanzó el año pasado, ¿verdad? El año pasado llegamos a los 250. Uh-huh. Llegamos a los 250 millones, ¿verdad? Entonces, de ahí, ¿verdad? Como mínimo tendría que ser otra vez para que pueda cubrirnos, ¿verdad? Las necesidades, ¿verdad? Pero si podemos más, sería excelente, Marcia, ¿verdad? Como te dije, sí, ¿verdad? Sí. Vamos a empezar algo grande, algo que probablemente va a llevarnos a hacer actividades cada 2 meses, por lo menos, ¿verdad? Para que, ojalá para el año que viene, para octubre del año que viene, podamos concluir, ¿verdad?
1: Sí, porque una construcción demanda sus gastos, ¿verdad? Primeramente sí. Se tiene que contar con el proyecto, el plano, ¿verdad? Eso también sí, cuesta, creo.
2: Todo cuesta, sí, exactamente. Sabemos que todo va a costar bastante, ¿verdad? No sabemos todavía realmente el monto porque todavía no tenemos un plano, estamos todavía en reuniones para eso.
1: Sí, sí.
2: Pero sabemos que se puede. Eso uh-huh. es... En ningún momento lo hemos dudado de eso, ahora sabemos que se puede, tenemos una comunidad muy generosa, tenemos mucha credibilidad con la gente, ¿verdad? Hemos cumplido siempre con todos los objetivos que nos hemos propuesto, mucho más inclusive, ¿verdad? Siempre queremos hacer esto y esto, y hacemos esto, esto y más esto, ¿verdad? Todos los años es así. Entonces, yo creo que más que nunca ahora le pedimos, ¿verdad?, a la gente que se sume a nosotros, ¿verdad?, porque sabemos esto, lo bueno, lo maravilloso que va a ser para la parte de salud de estos pacientes, ¿verdad?
1: Sin duda, va a ser un centro de atención para pacientes
2: paliativos. Uh-huh. Sí, así mismo. Yeah. Porque es lo que no contamos en el hospital, ¿verdad? Sí, sí. Entonces, hay que hacer lo que falta y no hacer lo que ya hay, ¿verdad? Uh-huh. Entonces, como decía, me estaban, por ejemplo, preguntando, ¿iban a llevar todos sus contenedores a ese lugar? Y no, porque en este momento tenemos una necesidad de ampliar el albergue. Uh-huh. Entonces, más bien, vamos a llevar todo lo que está adentro de los contenedores, ¿verdad? Cuando esté toda la construcción, ¿verdad? Pero los contenedores vamos a dejarlo ahí nomás para que podamos habilitar más dormitorios, ¿verdad? Eso es lo sí. que vamos a hacer, ¿verdad? Porque sí, hay esa necesidad. Estamos con mucha gente, Marcia, mucha uh-huh. gente. Yo te diría que lleno todo el tiempo. Inclusive estamos con colchones en la sala de fisioterapia, por ejemplo. Los días que no hay fisioterapia, nosotros le estamos convirtiendo en dormitorios. Uh-huh. Estamos llenos.
1: Urge entonces
2: mucha gente
1: la necesidad
2: que se queda
1: ya.
2: por varios días.
1: Urge.
2: Sí, así mismo. Sí. Así mismo. Entonces, estamos bien, realmente no hay nada para quejarse, tratamos de resolverlo como se puede, la gente entiende, ¿verdad? Entonces, estamos bien, uh-huh. pero hay esa necesidad de crecimiento.
1: Claro, si la gente está llegando, si se acerca, es porque hay confianza, hay esperanza, siempre decimos, ¿verdad, Grego? Eso es muy importante,
2: sí,
1: porque el tratamiento sí, en sí pues ya es luego costoso, ¿verdad? Y de repente quedarte en un lugar. La gente que se va a la capital o se va a otro centro para su tratamiento, tiene que pagar su pasaje, su viático, la estadía, ¿cuánto le cuesta, verdad? Es mucho.
2: Sí, sí, no, eso es, suma muchísimo, sí, Marcia, suma. ¿Verdad? Y como a nosotros tenemos gente, por ejemplo, que vienen de Ciudad del Este, ahora mismo tenemos una pareja que está de Ciudad del Este ya varios días, tenemos gente del Chaco, gente de Concepción, ¿verdad? Gente de todos los lados, y cuando le preguntamos, ¿y por qué te haces en tu ciudad? Uh-huh. ¿Verdad? Ahí dice, porque allá no cuentan con un albergue como acá. Entonces, así tipo, mucho, es así tipo, nos llena el corazón, ¿verdad? Sí. De que dicen así, sabemos que acá el trato es demasiado digno. Y realmente eso nosotros hacemos, ¿verdad? Junto a mi compañera Irma, ¿verdad? Ustedes le conocen, luego sí. Nosotros siempre, yo siempre le digo, vos sos el corazón de todo esto, ¿verdad? Porque sí. Ella es la que administra la casita y ella, demasiado bien, ¿verdad? Demasiado bien. Y todas nosotras, todas, sí. Todas. Y nosotros sí, hacemos cuestión lo de siempre de enseñar eso, ¿verdad? De que no importa no importa de qué nivel sea, no importa nada, todos son seres humanos, todos merecen un tratamiento digno y ya están en una situación difícil, entonces como mínimo es la sonrisa, la amabilidad, ¿verdad? Entonces le tratamos así, como corresponde a esto, a estas personas que acuden a nosotros, ¿eh?
1: Sí, y realmente las referencias son las mejores siempre, Grego, porque escuchamos lo que dicen los familiares de la gente que está en tratamiento, de la gente que ya superó inclusive, ¿verdad? Y esos testimonios quedan y se hace, como se dice siempre, esa propaganda, ¿verdad? De cómo se le recibió, de cómo se le brindó esa contención, porque es tan importante en un momento cuando uno se enferma, necesita de un apoyo, aparte de lo que sea tratamiento y esas cosas, se necesita de una contención moral, espiritual, y todo eso se encuentra. Entonces, eso hace también de que la casita, ¿verdad?, reciba cada vez más gente, inclusive de más lejos, ¿verdad?, que optan por venir a Pedro Juan, inclusive, en vez de irse a la capital, ¿verdad?
2: Sí, así mismo es, Marcia, así mismo. Nosotros, inclusive, así a veces decimos, no, te puedo ver yo allá en Ciudad del Este para, sí. si quieren irse, vamos a verle el traslado. No, pero si se puede, queremos quedarnos acá, ¿entienden? Entonces, sí. Bueno, eso es porque se sienten bien aquí, ¿verdad? Entonces, yo también fui paciente, ¿verdad? Entonces, yo sé muy bien lo que es que alguien te diga, ¿sabes qué? Estamos contigo, sí. ¿Verdad? Estamos contigo, contá con nosotros, sí. No estás sola, eso es demasiado importante, demasiado
1: importante. No tiene precio, lo valioso que es
2: no, eso. No, no tiene precio.
1: Sí. Así es.
2: Sí, y después así tipo los vecinos y eso, la gente, tenemos mucha gente buena acá en Pedro Juan, Marcia, eso es así, es muy lindo porque nosotros tenemos gente que se van de repente a visitar, tenemos por ejemplo un anónimo, por ejemplo, que suele aparecer por allá, nosotros nunca ni le vimos, pero sabemos que él suele llegar allá y que le ve a una de las señoras, por ejemplo, afuera parada, llega y ya le da una platita, ¿verdad? Y una platita significativa así para que pueda ayudarle en algo, ¿verdad? Entonces eso es señal así de que hay corazón, hay mucho corazón acá. Entonces,
1: y se va a lograr.
2: Da gusto este trabajo.
1: Y sin duda, se va a lograr, Grego, ese objetivo, inclusive el tema de la ampliación también de la casita, porque ustedes trabajan hace mucho tiempo que vienen sirviendo, ¿verdad? Sí. Porque es un trabajo duro, a veces uno dice pesada, de repente es la carga, pero eso se vuelve mucho más liviano, ¿verdad? Porque la gente está con ustedes y bueno, ustedes tienen una iniciativa y la gente, yo voy a apoyar, yo voy a estar ahí, nosotros vamos a estar con ustedes, adelante. Y logran, cada año se va logrando objetivos, metas, y eso hace de que la gente confíe. Y cuando hay confianza se puede mucho, Grego.
2: Sí, así mismo. Y nosotros creemos de que sí, realmente esta lucha va a ser grande, pero podemos muy bien con toda la gente. Es realmente hay fe en Dios, ¿verdad? Que como siempre decimos nosotros en la casita, nosotros toda esta obra es de Dios, ¿verdad? Somos su instrumento, así nada más. Mismo es. Y siempre nosotros llega agosto, septiembre, ya es en oraciones todo el tiempo, Señor, danos la luz que querés este año, ¿verdad? Y así van surgiendo las ideas. Entonces siempre decimos que todas las cosas que surgen son porque Dios nos pone en camino y porque va a facilitarnos justamente esa lucha, ¿verdad?
1: Así
2: entonces,
1: es.
2: Entonces, con esa fe vamos siempre.
1: Dice luego, el Señor no nos da, de repente uno coloca en nuestro camino algo que no vamos a poder, es porque tiene un propósito y hay que ir detrás, ¿verdad? Como se dice.
2: Así mismo. Sí, él te abre caminos.
1: Sí. Y bien, Grego.
2: Y bueno, tenemos 5,000 remeras en este año.
1: Te iba a preguntar eso, Marcia.
2: 5,000, subió 1,000 de este año.
1: 5,000 entonces.
2: No, la verdad, Es la verdad que el año pasado vendimos 4.300, creo que ya habíamos pasado los 4.000.
1: Sí, 4, superamos 000, luego 4.000.
2: Este año queremos vender 5.000 remeras, y te comento más una actividad que vamos a tener. Vamos a tener una corrida, uh-huh. ¿Verdad? Que están tan en alta las corridas, ¿verdad? Sí. Entonces, por acá ya le aviso a la gente, le cuento que el día 10 de octubre va a haber una corrida de 3 kilómetros, pero entonces para que queremos juntar por lo menos 500 corredores, así es que por uh-huh. favor, toda la gente que quiere correr, quiere caminar, quiere juntar sus medallas, coleccionar medallas, bueno, entonces vamos a tener la primera corrida por Octubre Rosa, corremos por la vida.
1: Qué bien.
2: Entonces ya se va a estar habilitando las inscripciones también, entonces va a ser un evento muy lindo.
1: Excelente, entonces 5.000 remeras, la corrida en octubre, sí. El 10.
2: Sí, y ahí después todo
1: y lo después otro, las otras actividades que vamos a tener, ¿verdad?
2: Sí, la feria que uh-huh. va a ser el 9, 10, 11, la comilona, vamos a tener... te cuento también, Marcia, sí, el día primero de octubre vamos a hacer la apertura frente a la casita este año. Queremos apostar mucho en la concientización, ¿verdad? Que eso siempre, cada año es el mayor objetivo. Sí, entonces sí. Queremos iluminar toda la casita de rosado. Bueno, entonces el encuentro, la concentración va a ser frente a la casita rosada el día primero de octubre para que podamos empezar a abrir la
1: campaña.
2: Octubre con la iluminación toda rosada de la casita. O sea, vamos a crear un espacio bien lindo y para que la gente pueda pasar, sacarse fotos, de paso comprar su remera, ayudar en algo, ¿verdad? Y también para servirle estamos ahí, ¿verdad? Vamos a tener el mastólogo el mes entero, vamos a estar divulgando todos los servicios que vamos a estar también ofreciendo, ¿sí?
1: Muy bien, y estaremos atentos para poder también socializar eso a través de la radio. Y por la página de Radio Oasis también, sabes que siempre podés contar con la radio. Cualquier cosita agrego, envíanos nomás, ¿cómo se dice? Tiranos un chat por ahí o un audio, lo que sea, para que podamos socializar y dar aviso enseguida a la comunidad, ¿sí?
2: Excelente, Marcia, realmente nosotros sabemos que contamos con la prensa, con ustedes, que siempre maravillosamente nos ayudan todos los años y todo el año, ¿verdad? Entonces, le esperamos mañana en el lanzamiento y, bueno, vamos a el mes entero de octubre, vamos a estar en contacto.
1: Muy bien. Gracias, Grego. Éxitos.
2: Gracias a ti, Marcia.
1: Bendecida jornada, ¿sí?
2: Amén, amén. Para ti también.
1: Ahí estamos. Entonces, ya mañana el lanzamiento, pero vamos anticipando a través de Radio Oasis 94.3 con la licenciada Gregoria Duarte Montiel. Ella es la presidenta de la Asociación de Apoyo contra el Cáncer Multidisciplinario de la Mambay, AGMA, que para este año se propone entonces, por lo menos, tenemos que alcanzar lo que alcanzamos el año pasado.
0: Y sí, porque siempre hay gente que está colaborando, es lo que hemos rescatado en este diálogo, que reciben mucho apoyo.
1: Mucho apoyo.
0: Porque esta gente está haciendo una obra muy importante, y eso ve el Señor.
1: Sí.
0: Paula Ñanderúa, su
1: Jejajina. O bendecí,
0: claro que sí, porque imagínate ayudar a personas con cáncer, Marcia.
1: Y vienen de lejos, Tony, inclusive. Lejos. O putaco, a México, y por días
0: hay
1: para
0: gente
1: su tratamiento.
0: Que viene sin nada.
1: Sí, hay gente que. Eso es lo que. Y ya, Y viene con su familia también, algunas veces viene con alguien de su familia, ¿verdad? Y AGMA viene trabajando por esta campaña así con más, digamos así, respaldo de la gente, haciéndole participar a la ciudadanía desde el 2017-2018 por ahí, así que está con todo. Pero ellas siempre estuvieron ahí trabajando.
0: Sí.
1: Siempre estuvieron ahí las chicas del grupo, siempre digo así, las chicas del grupo, que inclusive ya pasaron y superaron la enfermedad, que están ahí. Ellos siempre estaban para apoyarle a la gente, siempre hacían su parte, pero después vieron la necesidad de que esto se tiene que, tenemos que expandir esto y hacer que más gente ayude, que más gente apoye para que podamos lograr brindarle el respaldo, por ejemplo, al pabellón oncológico del hospital regional, tener la casita, el albergue, donde llegan las personas para su tratamiento y se quedan acá por días, inclusive, ¿verdad? Hay gente que está con tratamiento paliativo, Daja y Morambá la situación y no tienen dónde quedarse. Entonces, para eso también se va a necesitar mucho apoyo para cuando se construya, y tiene que empezar ya porque 6 meses tiene de tiempo para que se pueda ya
0: utilizar
1: el terreno también que fue cedido por la municipalidad, pero eso para los enfermos paliativos.
0: Sí.
1: Y después está lo de la ampliación de la casita, porque dice que ahora hasta la sala de fisioterapia se utiliza como dormitorio.
0: Dormitorio.
1: Porque falta lugar, o falta para lugar. Y solamente con el respaldo de la comunidad se va a poder hacer. Cada año se hacen muchas actividades, pero más se enfatiza siempre octubre, era por ser el mes, digamos, de la campaña, la lucha contra el cáncer de mamas, pero hoy en día hacemos ya contra el cáncer multidisciplinario, que alcanza ya a todos prácticamente. Se amplió, hasta eso se amplió, ¿verdad? También ese apoyo, no solamente para los que están o las que están pasando por un proceso, ¿verdad?, de tratamiento por cáncer de mama, sino que también otro tipo de cáncer que afecta a nuestros semejantes. Mínimo juntar 250 millones de guaraníes, mínimo, dice. Lo ideal sería superar lo del año pasado, para que se pueda tener el mantenimiento de la casita rosa, ¿verdad?, durante un año, porque eso cuesta, mantenimiento. También un fondo para los pacientes, de repente no tienen para comprar un medicamento, salvarle con un 200, 300 a un paciente, eso salva, ¿verdad?, salva. Y también un fondo para ayudar al área oncológico del hospital regional, porque se necesitan insumos, a veces Opámala o a la ministerio, vija, entonces, oye, no, y mantendrá siempre, alma pica tu agua, y ya va a apoyar la, oye, ya puedo aguantar el tratamiento la paciente, ¿vale? Entonces, esos tres objetivos así a corto plazo. Y luego se viene lo del centro de atención para pacientes paliativos, muy importante. Y estaba viendo ahí, seguramente que en otro momento vamos a hablar con Jorge, pero dio una idea muy interesante en el grupo, y eso seguro que él va a madurar, a ver cómo se puede hacer factible también, porque la casita ya se volvió chica. Se volvió chica la casita. Se necesita, sin duda. Entonces vamos a ponernos ya, como se dice, la casaca rosa para apoyar a la campaña que comienza dentro de unos días. El lanzamiento se hace oficialmente mañana en el hospital.
0: 8:14. 8:14, estamos en el centro de noticias. Cualquier cosita ustedes pueden llamarnos, gente, si no hay energía, si no tienen agua, hay gatuna, en Belle Valor, eres 0971-629-655, 0974-943-943. 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

0: Ya son las 8:39, estamos en Oasis, el centro de noticias. Ahora estamos en comunicación con la encargada del programa PAI de la región sanitaria, programa ampliado de inmunizaciones. Está la licenciada Dina Núñez. ¿Cómo le va? Buenos días.
1: Muy bien, muy buenos días.
0: Se amplía la edad para la aplicación de la vacuna contra el dengue aquí en Amambay, licenciada.
1: Sí, desde la semana pasada, luego de la reunión y recomendación del COTENAI, el equipo asesor de inmunizaciones de nuestro país, se amplía el rango de vacunación contra el dengue hasta los 60 años de edad. Recordemos que nosotros, nuestro departamento, el departamento de Amambay, recibió el biológico en el cual únicamente podíamos vacunar a un grupo etario bastante limitado de 6 a 39 y también el único vacunatorio habilitado en ese momento era el hospital regional. Con la ampliación del grupo etario para la vacunación contra el dengue, también se extiende la posibilidad de inmunización a los distritos de Capitambado y Bellavista. Por lo tanto, ya desde la semana pasada, prácticamente desde el día viernes, inmediatamente nosotros hemos realizado la distribución de las vacunas a los demás distritos y se inició, digamos así, con éxito la inmunización en nuestros tres distritos principales de nuestro departamento. Recordarles también la importancia de que esta vacuna contra el dengue, considerando la posibilidad de la ampliación a partir de la semana pasada, no esperemos demasiado tiempo para vacunarnos, considerando que esta vacuna requiere de dos dosis y tiene una efectividad de un 80% de protección para las complicaciones graves que pueda traer el dengue en sus cuatro serotipos, dengue tipo 1, tipo 2, tipo 3 y tipo 4. Entonces, como hay un intervalo de 3 meses entre la primera y la segunda dosis y cuando completamos nuestra segunda dosis recién podemos hablar de una protección efectiva. Si nosotros esperábamos demasiado tiempo, ya vamos a estar en un periodo de circulación masiva del dengue. Y en ese momento, entonces, el riesgo de enfermarnos ya es mucho más alto, todavía no tenemos la protección necesaria. Y evitemos todo eso acercándonos a los vacunatorios. Como dije, Vado y Bellavista, los hospitales distritales de Capitambado, el hospital distrital de Bellavista ya inició la vacunación. Y en Pedro Juan Caballero, el hospital regional es el vacunatorio habilitado para la vacuna contra el dengue. Todos los días de la semana tenemos abierto nuestro vacunatorio de 7 de la mañana hasta las 5 de la tarde. No se cierra al mediodía, entonces podemos también acudir en ese receso de repente que tenemos durante nuestras actividades laborales. O, de lo contrario, si necesitamos de más tiempo, venimos entonces, podemos acudir los fines de semana. Uh-huh. Recordándoles siempre de que ante la incorporación de una nueva vacuna a nuestro esquema regular es importante y hace parte de nuestro protocolo que las personas deban permanecer por lo menos 20 minutos luego de la vacunación permanecer en el vacunatorio. Todas las vacunas incorporadas, vacunas nuevas que se incluyen dentro de nuestro esquema regular, tienen este protocolo. Entonces, con la primera dosis debemos de permanecer al menos 20 minutos. Ya para la segunda no hay necesidad de resguardar esos 20 minutos. Y también un dato importante, cuando recibimos la vacuna contra el dengue, no podemos recibir otras vacunas en ese mismo día. Por lo menos debemos esperar 24 horas. Si tenemos otra vacuna pendiente, entonces luego se completa las demás dosis, pero de preferencia entonces solamente recibe la vacuna del dengue el día que acude al vacunatorio.
0: Ya, ese lapso, el tiempo, ahí lo que quería consultarte de nuevo, la primera dosis y después ¿en cuántos días la segunda?
1: 3 meses. Tres meses después es la segunda. Por eso decía que es importante vacunarnos lo antes posible.
0: Sí, sí.
1: Porque si nosotros nos vacunamos ahora en septiembre, octubre, noviembre, diciembre, en diciembre tenemos, históricamente sabemos que diciembre, enero, febrero son los meses con una mayor circulación de los casos de dengue por la temporada de calor. Entonces, de ahí la necesidad de que ya nos acerquemos ahora, empecemos con nuestra primera y completemos la segunda antes de la circulación masiva, las personas que a partir de este momento tienen habilitadas la posibilidad de vacunarse. Los ya. que ya iniciaron el esquema, muchos ya inclusive completaron su segunda dosis, significa eso que ya transcurrieron los 3 meses, y justamente en base a esa población que no acudió masivamente al grupo etario al cual estaba habilitada la vacuna, entonces se abre la posibilidad también de poder proteger a las personas hasta los 60 años de edad.
0: ¿Desde los 6 hasta 60 entonces sería?
1: Desde los 6 hasta los 60. Ya. Cumplió 61 y lastimosamente ya no va a poder completar.
0: Ya, ya. Muy interesante. Entonces, para que la gente aproveche, estábamos preguntando días atrás, ¿verdad? Justamente, ¿cuándo se ampliaría justamente. Y todo eso?
1: Así es, así es. De hecho, que nosotros ya veníamos aguardando la comunicación de esta posibilidad de ampliar la edad, pero tiene todo un proceso. Nosotros tenemos un equipo asesor a nivel nacional de expertos que analizan los grupos etarios, las dosis, el periodo. Entonces el COTENAI habilita ampliar la edad de vacunación para este biológico y a partir de ese momento entonces nosotros ya iniciamos también con la vacunación en nuestros 3 distritos principales.
0: Muy bien, ahí está, entonces se amplía también para Capitán Vado y Bellavista y siempre teniendo en cuenta, ¿verdad?, que acá es el hospital regional donde se puede acudir para la aplicación de esta vacuna. Las demás vacunas sí encontramos en los otros vacunatorios habilitados, ¿verdad?
1: Todas las demás vacunas se encuentran disponibles en los distintos servicios vacunatorios, unidades de salud familiar, IPS, hospital regional de todos los distritos, San Capitán, Cerro Corá, Carapaí. Todos los servicios disponen las vacunas. Es importante también reforzar la necesidad de completar el esquema de vacunación al día del niño. Recordemos que la vacuna hexavalente por un periodo de 1 mes y medio aproximadamente estuvimos en falta, no recibimos un lote. Entonces ahora, desde el mes pasado, donde ya llegó el lote, estamos nuevamente insistiendo con los pendientes, con los niñitos que están con su esquema atrasado. ¿Cuándo hablamos de un niño con esquema atrasado? Cuando ya debería de haber recibido su dosis, transcurrieron más de 1 mes y no se acercaron a los vacunatorios, entonces enviamos mensajes, llamadas, mensajes de WhatsApp y muchos padres durante los días de semana, porque tienen compromisos laborales, entonces no pueden acercarse al vacunatorio. Y bueno, entonces existe la posibilidad de acercarse los días sábados y los días domingo también, en horario de 7 de la mañana hasta las 17 horas.
0: Muy bien, ahí está entonces. Dijiste que tuvo muy muy buena respuesta ya desde su habilitación el viernes, ¿verdad?
1: Sí, nosotros ya tuvimos una buena cantidad de personas inmunizadas. Bellavista el día viernes prácticamente tuvimos 26 personas inmunizadas, Capitán Vado 28, Pedro Juan más de 60 en estos primeros días. Entonces significa eso que las personas sí estaban esperando que se extienda la edad de vacunación para poder acercarse.
0: Mira vos, qué interesante, porque estábamos hablando 30 por mes prácticamente, ¿verdad?
1: Por mes, exactamente, solo en Pedro Juan.
0: Sí, solo
1: Pedro Juan. Entonces, con esta posibilidad de ampliar la vacunación, inclusive tenemos personas de más edad que desean vacunarse, pero por la recomendación técnica, hasta los 60 años de edad.
0: Ya, excelente. Vamos a ir actualizando cualquier cosita, entonces, muchísimas gracias, licenciada.
1: Gracias a usted.
0: Hasta luego. Ella es la encargada del programa ampliado de inmunizaciones de la 13ª Región Sanitaria, licenciada Dina Núñez. Ah, tengo magíster, doctora, Mabellengo. Estamos estudiando. No para de estudiar también. Actualización constante.
2: Y eso es importante, hay que ir preparando.
0: Sí,
2: hay
0: que ir sin parar. Pero Gina, no paramos de estudiar, Gina, de actualizarnos. Más o menos así. Se amplió y desde el viernes ya como la gente aprovechó, 60 dice, que llegaron ya al vacunatorio del hospital regional, 60 personas para aplicarse la vacuna contra el dengue. Y estábamos en principio, digamos así, el primer llamado se hacía para la gente de 6 hasta 39 años. y se estaba aguardando una ampliación de la franja etaria, ¿verdad? Y finalmente se decidió así, se amplió de 6 hasta 60 años. Ahora pueden aplicarse la vacuna contra el dengue. Y son 2 dosis. Atención también a eso, hay que tener en cuenta. Resaltar lo que decía la encargada del programa PAI. La primera dosis ahora y en 3 meses la segunda dosis. Y allí recién completás prácticamente tu esquema, ¿verdad? Para la vacuna contra el dengue. Upependei Catuta, estoy protegido o estoy protegida en un 80% de 4 serotipos de dengue que puedan estar, ¿cómo se dice?, rondando por cerca. ¿Verdad? Pero hay que completar la dosis de jaina por primera dosis de butaina. Primera dosis ahora, segunda en 3 meses. Aupeyangape, tiempo de México, diciembre, enero, febrero, que son los enero, febrero generalmente son los meses donde más tenemos problemas, ¿verdad? Más casos de dengue que se detectan. Ahí vos ya vas a estar protegido para principalmente combatir la forma grave de la enfermedad. Porque está, vemos ahora a la veína.
2: Mala pinta.
0: Pe dengue sí. Grave. Mm. Dengue hemorrágico le decían antes, ¿verdad? A mucha gente ya le llevó. Ah, está, pero como tambalea, paitea, veía ya. A hospital, una secuela y compañía. Así como chikungunya y otros, ¿verdad? Mm. Entonces vamos a aprovechar la vacuna en el hospital. También en el Hospital Regional Bellavista y Capitán Vado, por ahora. Y para hacerle recordar nomás a la gente, esta viene a ser una prevención, prevenir la forma grave de la enfermedad. Entonces, apostando por la prevención, porque hagan de la sirire, esta y treía gastata. Aparte que falta tan de trabajo, perere, ¿ay? Da y gusto.
2: Muy bien. 8:52, estamos con Marciano Candia desde Exteriores en una presentación de Hospital San Lucas. Adelante, Marciano.
3: Sí, y para hablar de acá con el subcomisario Ángel Maldonado, anoche se ocurrió la herida en la penitenciaría regional local y a las 05, casi las 6 de la mañana, se constató otra vez el reingreso de este feminicida reducido a golpes que le costó la vida posteriormente en el Hospital Regional de Pedro Juan Caballero. Está el subcomisario Ángel Maldonado acá, que es su jefe de la comisaría tercera. ¿Qué tal, subcomisario? Buen día para la Vincenzo Valencia.
4: Muy buenos días, compañeros. Así como ya te he mencionado, el caso de riña suscitado el día de ayer alrededor de las 20 horas. Tengo conocimiento del hecho alrededor de la, ya a través del personal apostón en el hospital aquí, local de Juan Caballero, con relación al ingreso de dos personas del centro masculino a bordo del modo de traslado de interno del penal. Uno de ellos presentaba una herida de arma blanca, presumiblemente el toque al costado, a un costado izquierdo del tórax. El otro con múltiples golpes. Según lo que pudimos dialogar con los agentes penitenciarios, no pudieron mencionar que se desarrolló una riña a la hora que le indiqué, las 20 horas, entre ellos, solamente entre ellos. Posterior fue reducido el supuesto autor por los propios reos y avisado y entregado a los agentes penitenciarios. Ya aquí en el hospital regional, posterior a sus curaciones, ya realizado por la médico de guardia, fueron de vuelta derivados al penal, quedando en estado de observación en la parte de sanidad interna y interno. Este último, el labio Lucas Franco, el supuesto autor, quedó en una celda de aislamiento. De aislamiento, siendo las 05:50 horas del día de hoy, se descompensa, siendo asistido por la licenciada Sandra Ramírez para su asistencia médica. Debido a la gravedad de su situación, fue derivado nuevamente hasta el hospital regional, el hospital local aquí en Gran Gallero, donde se constata su deceso.
3: O sea, uno está procesado por hurto, que es el víctima de cuchillada, y el fallecido ya ahora, por los golpes que recibió presumiblemente de otros internos, fue condenado por un homicidio.
4: Es así como mencionamos la víctima de herida arma blanca, se llama Priscilo Esquivel Fernández, quien está siendo condenado por hurto. Así como te mencioné, el labio Lucas Franco Santa Cruz, es paraguayo y tiene 33 años, está siendo condenada, está siendo condenada por homicidio. Otra vez, el pabellón católico, escenario de una línea marcha, Tony tiene retorno en su comisaría de Mayunima.
0: Bueno, y este uno recibió muchos golpes, y sería ya de parte de otros internos.
4: Y es así lo que nos pudo mencionar el agente penitenciario, que este último fue reducido por los propios reos y entregado a los agentes penitenciarios.
0: ¿Tuvo una descompensación?
4: Sí, el posterior a su curación aquí en el hospital fue derivado de vuelta al penal, donde quedó en estado de observación en una celda de aislamiento.
0: Qué lástima.
4: Donde si en el tema de las 0.50 se descompensa y se asistió de vuelta con la licenciada y arriba hasta el hospital, donde llegó sin signo de vida.
0: Ya, lo que no llegué a escuchar bien, su comisario, ¿a qué altura del cuerpo recibió la herida de arma blanca? Sí.
4: A la altura del tórax, el lado izquierdo.
0: Ay, qué bárbaro. ¿Ya había algún problema anterior, entre ellos? ¿Qué se pudo recabar sobre eso?
4: Lo único que pudimos recabar con los agentes penitenciarios es que fue la riña entre ellos, que no hubo otro joven implicado, solamente fue entre ellos la riña.
0: Ya. No se conoce entonces de algún altercado anterior, porque a veces ya hay problemas, hay antecedentes, ¿verdad? Que se tuvo algún inconveniente ya y después han antes.
2: Yo topata
0: más o menos, ¿verdad? Más o menos así.
4: Sí, hasta el momento es solo lo que manejamos ahora. Ahora está en etapa de investigación, ya a cargo de la gente fiscal de turno para seguir con los procedimientos.
0: Feminicidio, una de las causas.
4: Sí, el fallecido está siendo condenado por feminicidio.
0: ¿Y cuánto tiempo ya que estaba en la cárcel?
4: No manejo al detalle del tiempo que está el mismo recluido.
0: Ya, pero manejo al detalle. Pero condenado ya.
4: Sí, condenado. Ya condenado.
0: Y bueno, prosigue la investigación, como se dice, ya también está todo comunicado a la fiscalía, ¿verdad?
4: Sí, ya está al tanto la gente fiscal de turno, la gente fiscal Cateo de Mora, y quien ya se está encargando de la investigación.
0: Aparte de esta novedad, ¿qué más tuvimos por la tercera?
4: Y hasta el momento esta es la única.
0: La única, la lluvia también de alguna manera atajó a la gente, ¿verdad? Parece.
4: Bastantemente. Sí, bastantemente. Ahora no nos espera el fin de semana.
0: Muy bien.
4: Que ya nos hemos organizado con los jefes de turno ya para insistir y tratar de presionar en cuanto a los controles para evitar los desmanes de este fin de semana, ya que se viene el calor y otras cosas más.
0: Sí, porque se pronostica. Generalmente ahí, como se dice, los bichos parece que están todos sueltos y salen a hacer su fechoría. Y ojalá que no tengamos así novedades, sino más bien resultados de los trabajos investigativos.
4: Exactamente.
0: Vamos a seguir hablando. Gracias, su comisario.
4: Muy bien, muchas gracias.
0: Gracias, Marciano.
3: Ahí está el su comisario Ángel Maldonado.
0: Pabellón Cristiano, ¿verdad, Marciano?
3: Pabellón Cristiano.
0: Ay. Lo que no sabemos es si esta gente es de acá luego o ya.
3: Me parece que los dos no son de acá.
0: Son los regalos que recibimos de otra parte.
3: Exactamente, me parece que son los regalos. Porque uno estaba en el que falleció, estaba en el pasillo. Todavía no tenía celda.
0: Todavía no tenía celda.
3: Sí, y el fallecido, el que recibió la tocada, estaba en el penal, en la celda número 18. Ya. Al revés, me dice el subcomisario. El que falleció estaba en la celda número 18, y el que llegó herido con un cuchillo estaba en el pasillo.
0: En el pasillo. Peainape Priscilo, Priscilo Vargas.
3: Sí.
0: Decía el subcomisario. Y el otro es Eladio Lucas
3: Franco.
0: El fallecido, ¿verdad?
3: Sí.
0: Por lo visto, yo ya recibí la regalo últimamente. O uno mitad, en masa, todos los días casi llega gente al penal. Gracias, Marciano.
3: Muy bien, esto, saludos.
0: Muchas gracias. Saludos. A mi amiga, peyanga la Ibeo y mierda y caso, cuera o putaja, o peyon se, o delinquí, o puta llegue con Arubi. algunos ya llevo hotel de mala

0: Cárcel.
1: Cárcel,
0: ¿eh?
1: Ojo setillo, ya me lo hizo puta yo, pepe.
0: O cabreíbe.
1: Algunos eran muy tejos, pues ya. Oreco con la estadía, ya.
0: Oreco.
1: Comida.
0: ¿Hotel erático, bebé?
1: A Opein de suerte éramos en Topata y la bebida. Eñemos amigos, éramos algunos, ¿eh?
0: ¿Y la droga?
1: A Opein y la otra cosa y ojupías y guía, ya.
0: Maravilla, ya Jabucuta, ya es Milner Cabrera. De todo un poco.
1: Si te das bien con la gente, te van a invitar. Hasta el asadito te van a invitar.
0: A la embajada, pues, y mío, bebé, ganar la plata.
1: A la embajada, por amor de guapo, por amor de ganar, ahí la plata.
0: Artesana, por sí. Bebé, quiero un guapo, bebé. Estamos a aprender la profesión.
1: Cocina también, cocina. Muchos salen siendo cocineros. Pero mía, doña contratalle.
0: Sí.
1: Porque vengo la México. Internos VIP, ¿vale? A mí me contrata a la homopotiana yo la Iggy, la Iselda, homopotiana yo la Yao, o cocinan a chupé, o servían yo la traguito, cuero mía completo, ¿vale?
0: De barman.
1: ¿Y completo?
0: Completo.
1: Por poco servicio completo, Diego. Móvil, yo pilla para ahí. Vamos a la pausa.

0: 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La hora exacta.
1: Son las 9 de la mañana, un minuto.
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Por ahí con buena música también en esta parte del programa, gente, aprovechando un poco este momento de lluvia también. A mal tiempo, buena cara, a mal tiempo, buena música. Ahí es, puta, sigue, continúa la lluvia en Pedro Juan Caballero, gente, ¿eh? Con una temperatura de 18, aquí me dice meteorología, vamos a ver si actualizamos también los datos del tiempo, continuará esto casi, perdón, voy a actualizar, ahora mismo tenemos, actualizamos 17, vamos a ver, hoy por ahí ven, 17, hoy por ahí, bueno, 18 ya llegamos, 17, voy a llegar, indica, sí, mediodía con lluvia, 15 horas con lluvia, 18 horas probabilidad de lluvia. Entonces, tiende esto. Y después, mañana a las 3 de la madrugada, nuevamente indica lluvia ligera. Ah, ok, están de hoy en la salla. Así que tranquiliza, ponadas, se vienen los muchachos. Bueno, vamos a seguir también con las noticias del plano nacional. Vamos a ir repasando en política que tenemos en la capital del país. ¿Qué tenemos en política? ADN Digital. Comisión investigará deudas y pagos selectivos en IPS y salud. Una información que trae el diario ADN Digital esta mañana. El senador liberal Dionisio Amarilla adelantó cómo trabajará la comisión del Senado que indagará las presuntas irregularidades y las deudas acumuladas por el IPS y el Ministerio de Salud. El legislador cuestionó la falta de gestión institucional y apuntó a una supuesta selectividad a la hora de honrar los compromisos con los proveedores. Según indicó Amarilla, elegido por sus colegas para presidir esta instancia, los trabajos de indagación iniciarán formalmente el próximo lunes con el análisis del IPS. La intención es que la comisión se reúna cada 15 días, convocando primero al titular del IPS, Delis León, y luego al ministro de Salud, Isaías Fretes. Posteriormente, a las autoridades de la Contraloría General de la República y la Dirección Nacional de Contrataciones Públicas. Además de Amarilla, la comisión está integrada por 5 senadores como Lizarela Valiente, Lilian Samaniego, Natalicio Chace, Antonio Barrios y la senadora opositora Esperanza Martínez del partido Participación Ciudadana. Uno de los ejes de la investigación será el manejo administrativo de los pasivos que arrastran ambas instituciones. Sobre el déficit de la previsional, el parlamentario señaló, no deja de llamar la atención que el IPS acumuló una deuda de 1.200 millones de dólares. No obstante, aclaró que la institución también tiene millonarias cuentas por cobrar al Estado paraguayo y al sector privado, por lo que concluyó que lo que falta es gestión ahí. Al referirse a las deudas de la cartera sanitaria y la falta de medicamentos, el senador apeló al uso del guaraní para cuestionar el criterio utilizado para definir los desembolsos. Orecopá lomitán la caballu. 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Handaja ella amigo de la casa. Peacatú do cobrai nunca. Entonces, ya hueruta ape. Ya es chaucata. Ya publicata. Vamos a transparentar cómo hace el administrador del IPS o cómo hizo el administrador del IPS y el administrador del Ministerio de Salud Pública para elegir a quién pagar y a quién no pagar. ¿Cuál es el criterio? Tenés que ser cerrista.

0: limpista, liberteño, aborígeno, que además adelantó que respetarán la presunción de inocencia en esta primera etapa de recopilación de datos, pero aseguró, vamos a escarbar y vamos a hacer lo que corresponda en caso de que salten irregularidades graves. Me gusta esto, Marcia, ¿eh? Porque Opillágico es la...
1: Yo no dijo de 2 de mayo también, si él...
0: no, pues allá en Asunción.
1: ¿Por qué pero le dejaron ya otra vez de lado 2 de mayo?
0: No, me gusta esto. Esto dijo...
1: Y selectivo y teígico y vio.
0: Y esto hace rato se tenía que hacer. Hace años, no ahora. Algo en Mauri y Japanguri, sí. Amigo con Esteban Doña Mongaru.
1: Sí,
0: siempre el mismo. Oño Mongaru.
1: Siempre el mismo grupo.
0: Sí, Oño Mongaru es la palabra correcta. Se porque, le paga a lo que sí. Mejor, ¿villá?
1: O patina y mía.
0: Patina mía, José, naja, mi no patina y yo pues ya, pues está otra vez.
1: A mí no me decía la comisión, fuiste más. No, pero así como se maneja en el tema de las licitaciones.
0: En esta primera parte va a haber presunción de inocencia.
1: Bueno, entonces.
0: Por eso.
1: Le dieron un poquitito para su recreo.
0: El senador liberal Dionisio Amarilla es lo que comentó, porque él estará presidiendo esta comisión. Me gusta esto, se tiene que hacer bien las cosas, ¿eh? Se tiene que hacer bien, porque de no ser así va a acabar justamente a la quiebra todos los estamentos que no se cuidan, porque los administradores de turno, justamente eso es lo que busca, que nadie le controle, que ellos hagan lo que quieran, ¿eh? Y siempre ha sido así. Porque los presidentes que van son muy flojos.
1: Y a nivel de amigos, por eso siempre se manejan ahí, ¿verdad?
0: Amiguismo total.
1: Contacto y compañía,
0: ¿verdad? Otra información.
1: Tonicito, por ejemplo, la empresa ahora acá de Tony. ¿Ah? La andé de presentar a Mobae.
0: No, pico, si la liga también va. ¿Ni tú que no ligamos ahí?
1: Ah, estamos ahí, Pepe, la ya que son varias facturas y digamos que ya tienen acumuladas, ¿verdad?
0: Acumuladas.
1: Y sí. Que no se le está pagando. O trabajos certificados, inclusive, y que no fueron pagados, ¿verdad?
0: No fueron pagados. Larga vida, honor colorado, es lo que augura Bachi Núñez. El presidente del Congreso, Basilio Núñez, destacó que en el movimiento oficialista todos pueden opinar y descartó que exista una crisis. Al contrario, pronosticó larga vida a honor colorado. Sostuvo que la propiedad de la ANR en este momento es la calma con miras al 4 de octubre, la prioridad en este caso. Creo que tenemos honor colorado para rato, afirmó Núñez. Señaló que... Muy al contrario de los que piensan que en Honor Colorado impera un esquema dictatorial, está demostrado que todos pueden opinar, incluso los nuevos integrantes. Núñez reveló que en estos días conversó con Santiago Peña, Horacio Cartes y otros, aunque dijo desconocer la supuesta reunión que se daría entre hoy y mañana entre Cartes y Aliana. No obstante, sostuvo que ellos están en conversación. El senador Núñez recordó que cuando Honor Colorado formaba parte de la disidencia, la disciplina era fundamental, pero ahora que el movimiento integra el oficialismo, la disparidad de opiniones es muy importante, ya que esto les permitió arrasar en las internas. El parlamentario también fue consultado sobre César Sosa, Cesarito, muy rápido entró a jugar en primera división, está jugando, lo ideal es mantenerse en primera división, esto es difícil, afirmó Bachi Núñez.
1: Cesarito, veo.
0: Cesarito, que se hablaba que iba a ser dupla de
1: Aliana. Pero finalmente Baruja.
0: Baruja el elegido. Acá dice también que van a tener reunión con Aliana otra vez. A Pepe ya de Villapán va a hablar de Cota. El que estaba armando el circo es Aliana, pues. En Bareiber. Bueno, hablando de Bachi Núñez, su equipo el 12 de junio largó al técnico y le llevó a tu querido y amigo Felipe Jiménez.
1: No me digas.
0: Faltan 5 fechas, dijo Felipe Jiménez. Vamos a tratar de salir campeón. Yo pisé como primera división, pero la 12 de junio. Y perdió 5 partidos consecutivos. Estaba primero a Juan A.
1: Ahí fue.
0: Perdió mucho. Entonces faltan 5 partidos y se fue Felipe Jiménez, agarró la posta ayer. Otra cosa, hablando del deporte. Hoy juega el Gallo, había sido increíble, pero cierto será. Hoy juega Copa Paraguay 22, ahora Evito. Ante Sol de América, cancha de Fernando de la Mora. He visto una publicación recién de un... En un flyer. había sido 2 de mayo jugar la Copa Paraguay.

0: 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Bueno.
1: ¿Qué hora va a jugar?
0: Ah, nada, más de cual, hace la flyer de cual,
2: de...
0: Hasta he visto un flyer en el grupo de fans de los de mayo.

0: cola y la, o sea. Y estaba en un proyecto grande ahora. Estaba empezando un proyecto y a ver si le llamó otra vez para ir a entrenar. Acá está el flyer, Mario. Hoy juega el Gallo. Acá está. Sol de América versus Sportivo de Mayo, martes 22, 18 y 30. Estadio Emiliano Gessi. O Gessi. De Fernando Lamor. Ahí va a jugar. 18 y 30 entonces ante Sol de América. Oh, así. Este es octavo de final, llamarse la Copa Paraguay.
1: ¿Octavo de final?
0: Sí, hoy gana el Gallo. Porque este es mata-mata. Un partido nomás. Directo al cuarto de final. Si gana hoy. Y en la tabla de posiciones culminó la primera rueda del torneo Clausura 2026. Libertad está primero con 23, seguido por Olimpia, segundo con 22. Tercero, 21 Nacional. Cuarto está 2 de Mayo con 21 también. Por saldo de goles, ocupa el cuarto lugar. Le desplazó Nacional con la victoria de la vez pasada. Dicho sea de paso, el gol que metió el 2 de Mayo fue correcto, según el análisis arbitral. O anularía el 2 de Mayo gol. Iba a ser 2-1, iba a apretar más el 2 de Mayo ahí. Pero lastimosamente se le privó de vuelta al 2 de Mayo. De un gol y terminó perdiendo 3-0. Muy bien, 9:32 minutos. ¿Qué tenemos por tus sectores allá?
1: Estoy mirando nomás lo que decía el profe Jiménez. El fútbol también se aprende fuera de la cancha, dijo.
0: Sí, claro.
1: Durante unas semanas en Buenos Aires, Argentina, dice que tuvo la oportunidad de seguir capacitándose, actualizando algunos conceptos y conociendo diferentes formas de entender y trabajar el fútbol.
0: Es caprichoso, lo llegan a subir de promesado a mejorar la fútbol. Sí, los técnicos la mayoría son caprichosos. Nunca nos endumó en de la otra.
1: No quieren ideas, escuchar.
0: No quieren ese, escuchar. Acuérdate de Olla Ferrala y tesitura, ¿verdad? Y táctica, ¿verdad? Operé, ve y tu chaje. Autopasé excusas y no ve conferencia de prensa.
1: Fueron días de capacitación, dice observación, conversaciones, intercambio con profesionales de diferentes realidades del fútbol argentino. No se trata de buscar una única manera de entender el juego. Se trata de conocer, cuestionar, aprender y encontrar nuevas herramientas. Uh-huh. A escuchar los faltas y no ver.
0: Sí. Ani. Ah, ahí no es en tu mano.
1: Maico, escucha nomás lo que dice este mensaje. Va, ese pico después de ser de primera JB tenía equipo. No. Pero el equipo está luchando también para hacer...
0: Está la plata, Pepe. Ahí pues creo que es el hermano de Bachi Núñez, el presidente.
1: No, va por ahí el tema de ese equipo. Y los equipos chicos quieren también surgir. Por eso contratan profesionales así, ¿verdad?
0: Para... No, no, va, pues que iba ahí, ve.
1: Sí, pues ya.
0: No, va, pues que iba ahí, ve.
1: Va, ese fue de primera idea, JB tenía equipo. Y ve, ñañalo, mitad ya.
0: Pero no, es todavía un técnico, digamos, que está muy capacitado, no es un técnico...
1: Está aprendiendo, dice.
0: Aprendiendo, joven todavía es. Además es abogado para mí, embargo, escribano.
1: Escribano a ella,
0: Y creíta que te diga, vean. Y tiene que ir sumando esta experiencia. El día de mañana puede estar otra vez en primera división. ¿Qué va a pasar si asciende a primera división con 12 de junio?
1: Con el equipo que justamente
0: está. Su currículum va a hablar.
1: Claro.
0: Recordando a la audiencia que... Acá vino en el 2 de mayo, en el 2023 creo que vino, faltando 5 o 6 fechas. Estaba al borde el 2 de mayo de descender. Iba ahí la Iporte. Estaba en intermedia. ¿Y qué pasó? ¿Eh? Opuestá, Oyocó.
1: Y se convirtió en ídolo de la...
0: Inclusive alzó a primera división. Sí. ¿Cómo clasificaste para Sudamericana, Copa Libertadores?
1: Nada
0: se puede decir por Felipe Jiménez.
1: Apenas en la memoria corta de la gente.
0: Después se fue a Nacional.
1: Sí.
0: Le goleó al 2 de mayo en el primer partido, jugó
1: el 31. Ella peló ojo por ambas, yo para la...
0: El 31 de... No sé, iba bien, 7 partidos, bueno. Vine con Guayle y equipo, eso es así, no malo.
1: Pero, ella golpeó algo y contó ella.
0: Le goleó al 2 de mayo 5, a uno el 31 de marzo. Más vale me
1: anduve. ¿Cómo olvidar?
0: ¿Cómo olvidar? Después se fue a Rubio Ñu. Rubio Ñu estaba mal, no pudo levantar. Y ahora está en el 12 de junio. Está bien, ¿eh? Pero ahora estaba formando un grupo de profesionales y estaba haciendo un centro de alto rendimiento. Un proyecto muy grande. Sí, empezó la semana pasada el proyecto. Hace 8 días que comenzó su proyecto.
1: Y por ahí van a surgir muchos valores entonces.

0: Sí, así mismo.
1: ¿Verdad? Hablando de jugador.
0: Ah, Chávez, domingo a full la
1: carrera
0: de bicicleta.
1: Ñande, jugador en el campeonato. Genaro Ramírez, coordinador de la Capilla Santa Lucía, está en línea. ¿Cómo estás? Buen día.
2: Buen día, Marcia. Buen día a usted en la radio. A través de este medio, quizás se le llega a usted por un agradecimiento en nombre de la comunidad de Santa Lucía. A través de este medio que nos hizo todo para que la gente escuchara en nuestras organizaciones que estábamos preparando la corrida de bicicletas para niños. Sería de 6 años hasta 12 años.
1: Sí, sí.
2: Y ya que postergamos una oportunidad por el mal tiempo aquella vez, postergamos y el domingo dio el tiempo, ayudó muchísimo. Y se realizó otra actividad, con la gracia de Dios.
1: Y ponanla a tiempo, pe domingos.
0: Yo me fui a mirar, general, te cuento que estuve por ahí.
2: Sí, agradecido por participar también ustedes, profesor Shaguri. Y sí, recorría por ahí, atrás de los premios, formamos un equipo de trabajo ahí, nos ayudamos todo para esa actividad, ¿verdad? Y gracias a Dios salió todo bien.
1: A la ganador, cuera la bicicleta.
0: Claro,
1: O Pucao y Yoágico, y una manera también de, ¿cómo se dice?, de incentivar, ¿verdad?, Genaro, la integración entre los niños de la comunidad, que es tan importante, ¿verdad?
2: Sí, es un objetivo que cada año estábamos haciendo, esa de llevar en cuenta este tipo de actividades, deporte, así, algo creativo para los niños también, no solo otro tipo de que, por así decir, una actividad que sea conveniente para los niños también, ¿verdad?
1: Sí, por para la salud.
2: Sí, implementar una actividad como deporte, así como el ciclismo, es buenísimo para ofrecerle también a los niños, ¿verdad?
1: Sí, sí. Y bueno, tuvimos 3 categorías, ¿verdad?
2: Tuvimos categoría 6 años, y 7, 8 juntos hicimos. 9, 10 juntos, 10, o sea, 6 años, después 7, 8 juntos, 9, 10 juntos, y 10, 11, 12 juntos.
1: Tenía 4 categorías. 4 categorías.
2: Hicimos.
1: Ya.
2: Sí.
1: Y participaron, me comentaron que hubo mucha gente en el evento.
2: Sí, tuvimos 52 participantes, participaron la criatura. 52.
1: ¿Está oira?
2: Sí, distribuimos en las 4 categorías. Y mi chivea también es de 10 a 7, 8 ya está. Y de 9, 10, 11, 12, ya hay más participantes. Y los 6 años creo que hay 6, 7 participantes, así que los más pequeñitos, ¿verdad? Ahí emoción de los padres que se emociona que su hijito de 6 añitos que es mi chivea, güey. Y participaron. Y yo creo que salió todo bien esa parte, recibió los premios. Ahora hacemos la persona que los padres por confiar en esa actividad, como cada año hacemos, esto es ya el sexto año, el sexto año que estamos haciendo esta actividad.
1: Ya se volvió tradicional.
2: Sí, entonces ya se volvió tradicional y agradecerle a los padres que enviaron a su hijo a participar, a la gente que participó ahí, y en especial a la persona que ayudó para la organización. O sea, hay algunos docentes de la escuela que también participó, ayudó, a un padre de familia también, que acompañó estas actividades. Y entonces, los organizadores de la capilla que están ahí presentes a estas organizaciones. Agradecemos a ellos por su buena voluntad de ayudar a nuestra comunidad Santa Lucía.
1: Excelente. Ahí para el próximo año ya se preparan de vuelta entonces.
2: Sí, exactamente. Y yo quisiera agradecer a los que colaboraron en la bicicleta.
1: Los premios. ¿Quiénes donaron los premios?
2: Sí, la señora Zulma y Casati colaboró trofeo, medallas y una bicicleta. Cooperativa de Mamá colaboró una bicicleta. También Germán Casando, ahí algunas personas que nos juntamos así, compañero de antes de la comunidad, colaboró otra bicicleta, y la pastora social de la capilla Santa Lucía colaboró otra bicicleta, sería 4, y Chopinchina que colaboró 2 bicicletas, más pequeñitos. Aquella vez ya donaron yo en el día de los niños, que reservamos ese para estas actividades. Entonces, hay varias instituciones que colaboró con nosotros y agradecido por eso, porque dependíamos de esos premios. Y a través de esos premios nos ayudó a que se realicen estas actividades. Entonces, siempre y cada año colaborador en dietas de Coacofin, de esta actividad, ¿verdad?
1: Sí,
2: entonces, gracias a
1: ellos. Y sin ellos, ¿cómo se puede? Si no tenés sponsor, pues es difícil de organizar las cosas, ¿verdad? Eso es categórico. ¿Cómo te dan la ayudante en Baretela y que tú han hecho la premio? Mira, muy está con Ureco ahí la organización o cualquier cosa. Ureco le hay gasto allá.
2: Sí, todo tiene su gasto. Y viste que alguna persona colaboró con nosotros efectivo y tuvimos que recorrer, aprovechamos el Black Friday. Fuimos a comprar el shopping también, ahí alguna bicicleta lindo, precio accesible, y eso nos ayuda también.
1: Qué bien.
2: Porque un poquito caro la bicicleta, sí, así nomás, sí, sí. 500, 600, un poquitito, y un millón más grande que, como si el más grande cuesta 1.400.000 ese aro 24. Ajá. Aro yo topaba, ahora por el facilitador, la ayuda a la gente, y compramos. Sí. 5 bicicletas.
1: Masha, 5 bicicletas, masha, y te imaginas.
2: Y eso facilitó, y no sabe que la criatura todo quería le ganar su bicicleta, pero
1: no da, no da para la cosa.
2: Un ganador no va a cada grupo lo que le dio la bicicleta.
1: Sí, sí. Claro. ¿Y claro. qué viene sí. ahora, después de esta actividad, qué más preparan?
2: Y vamos viendo, estamos pensando por el mes de la juventud, pero hay mucha actividad, ¿verdad?
1: Sí, ya se aproxima también la fiesta patronal.
2: Pensamos una actividad que sería septiembre amarillo para los jóvenes, pero ya creo que la actividad se realiza en la laguna también, grandes actividades. Después estuve escuchando otra programación que Rosa, Octubre Rosa también se pagó otras actividades. Y también tenemos otra actividad que es la parroquia, que es el bingo tradicional, que sería el 10 y el 11 de octubre. Entonces hay muchas actividades pendientes de adelante, pero estaremos avisando esta actividad que pretendíamos o que fijamos la fecha de abril para esta maratón ciclístico. Septiembre amarillo para jóvenes.
1: Ya.
2: Sería el 27, pero vamos viendo otras fechas así adecuadas para que todos participen, ¿verdad?
1: Excelente. Vamos a estar atentos entonces si es que hay alguna confirmación para que podamos también informar de nuevo.
2: Gracias a ustedes por este medio, por ayudarnos siempre, a todos, por su participación. Y gracias a toda la familia, a todos los colaboradores para los premios.
1: Gracias. Gracias. ¿Y cómo está el equipo? ¿De qué jugador te combates, no?
2: Ah, del campeonato.
1: ¿Campeonato de la parroquia?
2: La parroquial. Sí. Y estamos en Santa Lucía, invicto del grupo. Tenemos 3 partidos ganados, 9 puntos. Y el otro grupo ahí sería el que tiene 6 puntos. Ya 3 partidos algunos. Y otro 3 partidos, 3 puntos. Y nosotros lideramos el grupo en Rosería, uno tiene partido ganado.
1: Invicto entonces, vio.
2: Sí, gracias a Dios, voy a poner equipo.
1: Anteico, pero la mayoría. ¿Anteico he jugado? ¿Dónde he jugado, ingeniero?
2: Yo solo
0: técnico, ayudante de campo.
1: Técnico.
2: Ayudante
0: de campo. Utilero, planillero. De ella, pues, para ahí, ¿no?
2: Y se formó el equipo de cada comunidad, un dirigente, y el dirigente de la comunidad acompaña al grupo de ellos, ¿viste? Entonces acompaña, se acuerda todas las cosas que hay. Luego tenemos el que es que el presidente del el técnico ya se ve, el grupo lo es Odilon Peña también, y está ahí acompañando este grupo, y el Fidel Maldonado mismo con la vía en la responsable por Santa Lucía, y gracias a los chicos jugadores de Santa Lucía que
1: jugadores famosos ahí, Copa Ureco, mira.
2: Sí,
1: en su momento, en su momento llegaron a formar parte de los equipos de la Liga Deportiva de la Mambay, algunos, ¿verdad?
0: Fidel jugó en los de Mayito.
2: Sí,
1: Fidel, sí, cierto. Entonces, unía las referencias ahí, Neveo.
2: Sí, así hay algunos que oye, por acá, yo corresponde a la comunidad, entonces Luis Tirasio ahora ayuda. Ahora con experiencia, Fidel porque tiene una experiencia de tipo de deporte como este, ¿verdad?
1: Sí.
2: Entonces, ahora ayuda a ver al lado. Organizaciones y cómo ordenar el equipo de juego, así, facilita meter edad.
1: Muy bien.
2: Y cada capilla tiene su jugador espectacular. Viste que miramos así, por ejemplo, Niño Jesús tiene Ico Jimeno,
1: Sí.
2: Santo Domingo tiene Alcaraz. Esa es la mayoría que se puede usar los niños.
1: Sí, sí.
2: Y cada grupo tiene cada capilla tiene jugadores seleccionados para ir. O sea que le anima a toda la comunidad, ¿no?
1: Sí.
2: Y mayoría está bien.
1: Jugadores estrellas.
2: Mayoría está bien. Sí, la mayoría atento ahí. La familia que participa y apoya a su comunidad, te quiero imaginar. Te invito este miércoles, vamos a tener una actividad ahora.
1: Porque
2: las 20 horas se inicia el
1: miércoles y viernes. Sí.
2: Miércoles y viernes.
1: Muy bien. Ya perdemos la cuenta, va esa va a buscar cada cupera, ese ya. La pila de ima. Va, voy por la
2: llave. Te envía la programación y el resultado ahí. Y para saber los resultados de cada grupo. Si hay dos grupos, se divide dos grupos.
1: Sí.
2: Ellos están en otro grupo y nosotros estamos en otro grupo.
1: Así es.
2: Y enviar.
1: Muy bien.
2: A toda la gente que escucha, a los vecinos del barrio, que anime su equipo, su comunidad, y participe en este encuentro de integración comunitaria por la fiesta patronal de San Gerardo, que la parroquia preparó para las distintas comunidades. Esta integración salió bien y se manifestó la gente y está apoyando cada uno de sus comunidades.
1: Uh-huh.
2: Y fuerza para todas las comunidades. Y nos vemos este miércoles y viernes para incentivar a sus comunidades en este deporte que es tan importante, campeonato de integración intercomunitaria. Parroquia San Gerardo.
1: Gracias, Genaro. Suerte.
2: Gracias. Buenos días. Bendiciones. Chao, chao.
1: Suerte para el partido. No se dice suerte. Éxito se dice en Ingoche Cuñado.
0: Buena suerte no existió y la jule.
1: Éxito se dice en Ingoche Cuñado. Los otros jugar las competencias y nada.
0: Voy con los mitad y en los demás yo ganas más tu chavo.
1: Los mitad y yo
0: es suerte. No existe la suerte.
1: Éxitos. Éxitos, hay que decir.
0: Igual lo vi por
1: ahora. Ya también te copas la llave de equipo, güera. Y nada de las diferentes comunidades.
0: Comisaría primera y ahí la pende de equipo. Chau, ches.
1: Don Antonio, ¿dónde iba? Iba de ayer.
0: Tercer tiempo de la Igua.
1: Pues, don Antonio Muñoz no dijo más nada sobre el equipo. Pero ya pillata, ¿no? Vete como. Aniche, negó la sexto, séptimo, Rupin Bayer, y me jugó comisaría primera ya ahí la campeonato. Lindo Ñese y ahí comisario.
0: Gente, y venden 10 ya.
1: Jaupeo, mi otra tundindo figura, y Jauta ya hace la primera. Está hablando figura y acurí la campeonato.
0: Está.
1: Ni a los premios. Por lo visto, le falta ya estado físico a alguno. Ya os hace pamas y grínela y rayas de que a todos vimos jugar y grínela la pelota.
0: Forzamos
1: a o forzamos las bolachas a alguno. A otro gato un barete, pero yo veo ahí como el caso de la dirección. Acuerda malizado seleccionada.
0: Selección, sí.
1: Selección de las distintas dependencias a un ser campeón.
0: ¿A cuál lo manda?
1: Pero la hora equipo, cada cupe, pero se preocupa ahí. Entonces.
0: O sea, yo ahí cago y apoyo.
1: Ahí el.
0: ¿Pero en la mejor?
1: Santa Lucía lleva mucha gente. Tiene luego una barra.
0: Barra brava.
1: Miércoles y viernes se juega en el tinglado de la parroquia San Gerardo. Esto forma parte de los acontecimientos así tan importantes como es la fiesta patronal que se aproxima el 16 de octubre. Y en vez de hacer la famosa fiesta, así digamos, ¿verdad? El show, cena show, o sea, hoy en día ya no es más cena show, sino que snack.
0: ¿Vaya?
1: Show.
0: ¿Vaya?
1: Snack.
0: Eso es la modernización. Peas
1: picaditas y no cerditas y que pe asadito, choricito, mandioca, sopa en la parrillita y te lleva en el.
0: ¿Te has oído?
1: Pero la parrillita coge pues el alquilate, ¿no? Entonces te lleva ya en la bandeja. Antes pues era así, ¿verdad? Se preparaba. Pero pea coge estás en vía, pues. Muchas cosas hay que ver. Muchas cosas hay que prever. Para ese tipo de. De eventos, entonces se optó por hacer un campeonato de integración entre las comunidades. El 28 de agosto empezó y Heyaku Yajarey es Eina.
0: Está bien. Algo hay que hacer. Algo hay que hacer. Bueno, son las 9:51. Estamos en el centro de noticias. 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
1: Y la información que estuvimos compartiendo más temprano y desde ayer también en el ámbito judicial, lo que tiene que ver con el juicio oral, caso Hernán Rivas, 12 años de pena privativa de libertad solicitó la Fiscalía, el equipo del Ministerio Público, conformado por el agente fiscal Cristian Benítez, así también la agente fiscal Patricia Sánchez y Luz Guerrero. Ha solicitado 12 años de cárcel para el exdiputado, exsenador, referente de Honor Colorado, presidente del jurado de enjuiciamiento de magistrados en su momento. El Ministerio Público señalaba ayer en su alegato, en sus alegatos finales, de que existen las herramientas necesarias para que el mismo sea condenado por una falta gravísima y flagrante vulneración del orden jurídico de nuestra era republicana. Parte de lo que decía ayer el agente fiscal Cristian Benítez como representante del Ministerio Público en el juicio oral, alegatos finales, caso Hernán Rivas.
3: Señores jueces, sobrepasadas las escasas circunstancias favorables y la abrumadora gravedad de los factores en contra, este Ministerio Público, en representación de la sociedad y de toda la ciudadanía en general, y en defensa del orden constitucional conforme lo dispone el artículo 268, inciso primero, de la Constitución de la República de Paraguay, considera que la única sanción justa, proporcional y restauradora de la fe pública es la pena privativa de libertad de 12 años, la que se solicita ser impuesta al acusado Hernán David Rivas Román. Por último, y para que la ciudadanía tenga conocimiento que mentir en juicio tiene consecuencias jurídicas, se solicita la remisión de los antecedentes para el inicio de una causa penal por testimonio falso con relación a Victorina Liceche, Eber Ortiz, Aurelio Marecos, Mario Antunes, Germán Moisense y Nancy Aguilar. Y por último, por el hecho punible de frustración de la persecución penal con respecto a Milda Rojas.
1: La última partecita, cuando ya el Ministerio Público solicitaba 12 años de pena privativa de libertad, durante la audiencia, la representación fiscal integrada por Cristian Benítez, La agente fiscal Patricia Sánchez y Luz Guerrero solicitó esta condena para Hernán Rivas, fundamentando el pedido en la alta gravedad de su conducta y el perjuicio que este ha provocado a la seguridad jurídica de nuestro país. El agente fiscal señaló que quedó totalmente acreditado el uso de diversas instituciones públicas del Estado para lograr jurar como miembro del jurado de enjuiciamiento de magistrados en representación de la Cámara de Diputados y posteriormente en la Cámara de Senadores, sin contar con la documentación legal exigida en derecho. Respecto al título profesional presentado por el acusado, expedido por la Universidad Sudamericana en su momento, Benítez remarcó que el mismo se sustentó en datos falsos que no corresponden con la realidad. La gravedad del hecho radica en que el procesado ha vulnerado la institucionalidad del Poder Ejecutivo a través del Ministerio de Educación, el Poder Legislativo, ambas cámaras, incluso el mismo Poder Judicial, al haber presidido y tomado decisiones en un órgano constitucional como el Jurado de Enjuiciamiento de Magistrados bajo título inconsistente. No voy a recoger el título, pero es juez de jueces, en su momento como presidente del Jurado de Enjuiciamiento de Magistrados. Y justifica, decían los agentes fiscales, esto está previsto en el artículo 70 del Código Penal, la aplicación técnica de la medición de la pena, en este caso el marco penal base para estos tipos de delitos, contempla una expectativa de hasta 10 años de prisión. Pero al registrarse, digamos así, múltiples infracciones a la ley, la norma permite que se puede ampliar proporcionalmente dicho marco legal hasta una mitad sobre la pena máxima, o sea, 5 años adicionales, elevando así el límite posible hasta 15 años. Y el Ministerio Público solicitó 12, considerando que existen parámetros de medición de la pena que fueron analizados en su momento por la Fiscalía antes de presentar los alegatos finales. 8 de los 10 parámetros, por ejemplo, resultaron desfavorables para el hoy acusado, y esto derivó en la solicitud concreta de 12 años de pena privativa de libertad. Para el jueves está fijada la audiencia para los alegatos finales de la defensa técnica de Hernán David Rivas. Vamos a ver qué solicita la defensa, pero así extraoficialmente, ya brindando declaraciones, la abogada dijo que es un absurdo ya lo que pidió la fiscalía, ya lo exageramos. Sí. Es mucho ya, y me parece excesiva, dice.
0: Otro dice que está muy bien, porque así se debe castigar a alguien que hizo así. Muchos dicen acá.
1: Y muchos están de acuerdo, dice. Y otros sí que dicen luego, quedó corto.
0: Quedó corto, ¿verdad?
1: Porque el daño, el perjuicio que causa no tiene precio, como se dice, ¿verdad? ¿Cuántas resoluciones fueron emitidas durante su presidencia, por ejemplo, en el Jurado de Enjuiciamiento de Magistrados, ¿verdad? ¿Cuántos fiscales, cuántos jueces, defensores públicos fueron llevados al banquillo ahí del Jurado de Enjuiciamiento de Magistrados? ¿A cuántos se le premió y a cuántos se le castigó? Porque hoy en día se habla de eso, ¿verdad? Se habla del jurado y que se le premia a algunos y a otros se le castiga. Si vos querés hacer bien tu trabajo, si vos le estás molestando a la élite, ¿cómo se dice? De ella castiga. Pero donde imponáramos la altos mandos en discuera, tranquilo. Ahí te van a salvar porque hay todo contacto, ¿verdad?
0: Contacto llega.
1: Sí, hay todo ya, contacto, y fulanito va a hablar con fulano. Amigo, ahí ya tenemos un voto, después tenemos más. Ahí ya tenemos 2-3 votos ahora y más allá. Entonces viene a ser un un lugar donde se le premia a algunos y donde se le castiga a otros, ¿verdad?
0: Sí, así mismo.
1: Se le saca del camino. Sencillamente a la persona que está haciendo su trabajo o que quiere hacer las cosas como corresponden, se le saca nomás del camino porque está molestando. De molestar ya, de... y me haga la rosca, y tu anguayara y me pona. Y tranquilito, ¿vale? Si quieres mantener tu... Si quieres mantener tu estatus, que vos estás, no, dénteme la gente fiscal, dénteme la señor juez, señora juez, su excelencia, mía, de imponer a la ordenandia, ¿ya? Con la gente que ordena cómo se tienen que hacer las cosas. Pero si vos querés hacer algo fuera del lugar, aniquen. O utan de la jurado de enjuiciamiento de magistrado. Te va a llamar, te va a convocar. Ya van a empezar las declaraciones. Di. A opeilan de descargo. Hoy vamos ahí escrito en Bárbaro y Cotander Ejeina. De molestamos ya y como hoy. Ahora ande e ínamo tranquilito, calladito. Se te ve más bonito, ¿verdad? Y ahí recibí el premio. 5 años más. Inamovilidad y compañía, ¿eh? Dente mo y pepe. No, la andecaron, no, ya concursamos a Beiman. No, eso voy a tener por seguro. Tener asegurado ya, no, anille, pues, ¿verdad? Después, ¿cómo deben estar esos que pasaron de repente por el jurado y se fueron a sentarse ahí frente a Hernán Rivas y él le estaba juzgando? A Endo Huerecoy ni papel higiénico la... ¿Cómo deben sentirse esos que perdieron sus puestos de repente, verdad? Sus trabajos por decisiones tomadas por el jurado. Un mío continuó la de cargo, pero va a vender y muy ayer, pero un mío perdió a cuál. Un mío sí ayer. Un bracita. Y muchos están trabajando hoy en día como abogados particulares. Y son defensores así de gente grosa también, ¿eh? Un papo por alguno. Y otros sí que dejaron totalmente y se fueron a dedicarse a otra cosa. Y cocho y que era empresario, empresarias más. Un tico hace bien, me bebe la derecho y a la justicia. Ñande que van allá hasta la pausa para allá, Mirler.
4: 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La hora exacta.
5: Son las 10 de la mañana, 3 minutos.
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1: Diez de la mañana, 8 minutos, estamos con el doctor Luciano Cárdenas de Exteriores. Adelante, doctor, buen día. Un ratito se cortó. Ahí está de vuelta. Vamos a... ¿Qué tal, doctor? Buen día. Hola, doctor. ¿Me escucha?
2: Hola.
1: Ahora sí, doctor, ya te escuchamos. Buen día.
2: Sí, buen día. ¿Qué tal, compañero? ¿Cómo estamos?
1: Bien, bien, bien. ¿Qué tenemos, doctor?
2: Tengo una entrevistada que una persona conocida de la radio. El señor Jorge Damián Gómez González. Tiene una queja. Aparentemente él está bastante indignado, se siente injusticiado y se siente desamparado. Principalmente por los magistrados, o por algunos magistrados de la circunscripción judicial de Amambay. En la fecha 28 de este mes de septiembre, el viernes específicamente, salió una resolución en donde se hizo lugar a una excepción de falta de acción sobre una demanda que había planteado el señor Jorge Gómez, con el propósito de revertir un juicio apócrifo, según él, de usucapión, ¿verdad?, en el cual se le había otorgado un inmueble a una persona de nombre César Martínez de Sousa. En esa usucapión se le acreditó la titularidad a este señor. El inmueble en específico está ahí en la zona de la ex laguna, o sea, ex piscina La Blanca. Ese es el inmueble. Son tres inmuebles que están ahí donde el señor Jorge Gómez había comprado, en donde en un determinado tiempo se encontró con la sorpresa de que personas extrañas y ajenas a esos inmuebles se habían adjudicado a través de una usucapión, ¿verdad? Es de público conocimiento que ese lugar nunca fue habitado, ¿verdad? Entonces, esa es la primera pregunta, ¿verdad? ¿Cómo se le adjudica una usucapión a una persona que no está ocupando ese inmueble, ¿verdad? El principal requisito para la usucapión es que se esté ocupando, ¿verdad? Posteriormente el señor Jorge Gómez, para revertir esa situación, a través de sus abogados, había planteado una acción autónoma de nulidad, se llama la demanda, en el cual en una sentencia favorable tendría que haber anulado esa usucapión. Pero sin embargo se encontró con una sorpresa de que este viernes pasado, el 28, se dio lugar a una acción, a una excepción de falta de acción planteado por su contraparte, o sea, por esta gente, este César Martínez Sousa y otra persona de nombre de Marcio Prieto, tengo entendido, a quien él le había vendido una vez adjudicada ese inmueble. Justamente esa es la situación, ¿verdad? Porque está bastante indignado, se sentía desamparado ante la justicia. Esperaba que la justicia de Amambay te proteja en tu inmueble, en tu patrimonio, y que esperabas que se haga justicia, pero sin embargo te encontraste con esta sorpresa del viernes pasado. Así
3: es, Luciano. Y más una vez, buen día a la audiencia. Este juez, el que fue apartado, el que fue imputado, el que se fue desaforado, el capitán Bao, el Sánchez, creo que es el nombre, como Cristian Sánchez, el que estuvo ese, el capitán Bao, me dejó una perlita al irse, cuando ayer, el 18, firmó la sentencia, el 18 que sería el 18 de septiembre, el viernes, antes de irse a retiro, porque se va a ir a retiro bajo una perlita que deja prácticamente me están sacando los tres inmuebles que yo tengo, donde era la piscina La Blanca. Todo el mundo sabe que enfrente también era mío los terrenos, después yo vendí eso. Esos inmuebles yo adquirí, el que me vendió, entonces era abogado, él hizo el pasamano, el hoy entonces juez Elvin Fran, él era que hizo, Samarita, pero él era que hizo la pasamano para venderme esos inmuebles. Después me encuentro yo que él, que se hizo con el juez Marcelino González, una usucapió que nunca nadie vivió en ese inmueble, nadie nunca vivió en ese inmueble, me hicieron un usucapió diciendo que hay gente que vivía ahí, que le pertenecía a esos inmuebles. Esos inmuebles nosotros adquirimos de la señora Liduvina González, esos inmuebles nosotros adquirimos, compramos de la señora Liduvina. Tenemos documentos que avalan ese inmueble nosotros compramos en aquel entonces, porque compramos desde donde era esas tres inmuebles, que está donde era la piscina de La Blanca, y enfrente donde era domicilio de la señora Liduvina. Hoy día ese juez que se está haciendo apartado, más una perlita, más una marca que tiene a su currículum, le dejó una perlita y se fue, y nos deja nosotros sin amparo, o sea que me deja con una injusticia, ¿verdad? Porque eso nosotros compramos, es mi trabajo, nosotros compramos todo ese inmueble que era ahí, esa donde era la piscina de La Blanca. Y ese hace más o menos 15 años por ahí nosotros compramos, no me acuerdo bien, no tengo los papeles de mano, ¿verdad? Pero nosotros compramos esos inmuebles, compramos donde era la casa también de los González. Todo eso nos lo adquirimos de la señora Liduvina. Y hoy día ese juez es Cristian Sánchez, que está haciendo apartado, pero nosotros vamos a irnos, vamos a apelar también a todo lo que todo, vamos a llevar años, nadie se con ese inmueble no se va a quedar, ni ellos ni el señor César Martínez no se va a quedar, ni nosotros, si vamos a irnos años, vamos a apelar, porque ese inmueble yo compré. Después aparece una persona queriendo, que hizo un usucapió, que fue su abogado, fue ese, el abogado este, de Mora, uno de ellos es Juanchi Mora, el otro es el Aníbal Jiménez, el conocido periodista Aníbal Jiménez, ese es uno que hizo también el usucapió, y ellos sabían que era mío, ellos sabían que era mi inmueble eso.
4: Señor nunca vivió en el local, ¿verdad, Jorge? Nunca estuvo ahí, nunca ocupó el predio.
3: Nadie, hasta ahora no. Yo tengo dos containers que yo hice ahí, porque nosotros nos íbamos los domingos a limpiar ahí con mis funcionarios antes. Nosotros limpiábamos, jugábamos ahí voley con todos los funcionarios antes de Agua Bombay, que era 199, siempre nos íbamos a limpiar ahí. De repente me aparece una sustancia ahí que el señor César Martínez adquirió ese y le vendió a su cuñado Marcio Prieto. No sé cómo el juez Marcelino González nunca se constituyó al lugar, nunca se fue a él, nunca me presentaron a mí un...
2: El juez Marcelino González, ¿en qué juicio lo actuó? ¿En este juicio?
3: Sí, el subcampeón hizo Marcelino González.
4: No se constituyó hasta el inmueble.
3: Jamás, nunca nadie se constituyó. En la dirección dieron a ir a la oficina del abogado Juan Chimora.
4: Ay,
3: se constituyó en la oficina de Juan Chimora, se constituyó la dirección, aparece en el subcampeón. Y el terreno es sobre Coronel Martínez y Curupalte.
4: Sí, totalmente otro lado.
3: Estamos de otro lado, y ahora este juez que está saliendo, que no solo a mí me hizo, según versiones, muchas personas fueron están siendo víctimas de su mal actuar, de este juez Cristian Sánchez, que está siendo imputado y que está siendo desaforado.
2: Para entenderse mejor, este juicio de usucapión ya tiene sentencia definitiva, ya estaba firme. Se la había adjudicado a César Martínez, y una vez que usted se enteró a través de sus abogados, plantearse una demanda de acción autónoma de nulidad para anular ese juicio. Esta acción autónoma de nulidad se fue a caer en manos del juez Cristian Sánchez. ¿Es así?
3: Así es, así es. Después de estar yo en la unidad de capital, se fue a caer esa nulidad. Nosotros lo que queremos es anular esa...
4: La sentencia.
3: La sentencia de su capital. Eso es lo que queremos anular. ¿Por qué? Porque ellos agarraron, pues, prácticamente se hicieron, se adueñaron de esos inmuebles. Y todo el barrio sabe ahí que nosotros siempre ese inmueble fue mío.
4: ¿Y eso, nunca hicimos nada. Durante el juicio, Jorge, porque se le convoca a la gente, se le llama a la gente, inclusive vecinos, para que puedan atestiguar y todo eso. Cualquiera va a decir que ahí nunca nadie ocupó, que siempre estuvo, digamos así, vacío, aparte de los containers que estaban ahí, ¿verdad?
3: Y sí, siempre, los vecinos siempre dijeron, nosotros nuestros testigos dijeron que nadie nunca ocupó ahí, que siempre nosotros nos íbamos a limpiar, nosotros nos íbamos a hacer todo. Y desaguamos esa piscina que digamos, yo compré motor para, inclusive yo le presté al cuerpo bombero ese motor que Isidro Zárate usaba para cargar agua. Sí. Nosotros usamos ese para desaguar la piscina. Y funcionarios, la mayoría saben, todos saben, hace años. Inclusive yo compré enfrente eso de donde era el inmueble de la señora Lidurina, todo eso yo compré y todo volví a vender eso, ¿verdad? Pero se quedó esos tres inmuebles, se quedó para mí. Y me encuentro yo con la sorpresa que el abogado Aníbal Jiménez y ese Juan Chimora hicieron un sucapió con el juez Marcelino González. Yo hizo un sucapió, pero no se constituyó al lugar. ¿Te gusta? Así de fácil es la justicia ahora en Paraguay. Y ese juez Cristian Sánchez me deja una perlita antes de irse.
2: Existe una leyenda urbana que en la zona de Mambay existe una mafia. Si en Asunción hay mafia del pagaré, acá en Amambay existe una mafia de los inmuebles. ¿Usted cree que eso existe aquí en Amambay?
3: ¿Qué te dice? Imagínate los antecedentes. ¿Por qué se le está zaforando a este Cristian Sánchez? ¿Por qué se le está imputando? No creo, porque es por la que hace bien su trabajo, ¿verdad?
4: Y una prueba de ello es tu caso, por ejemplo, Jorge, ¿verdad? Más testimonio, sí, pues, que...
3: Los comentarios que uno hace, corre en las redes ahí. Este juez, no debía estar ahí impartiendo justicia. Injusticia lo que hace, porque me sacan a mí mismo. Prácticamente me están sacando, pero nosotros vamos a apelar eso, lo vamos a dejar a
2: todavía no está firme entonces la excepción que se dictó esta semana.
3: No está firme todavía. Él firmó que el 18 firmó, pero todavía no está firme. El otro va a apelar eso. Tenemos abogado para hacer eso.
2: Entonces, ¿ustedes esperan que la Cámara de Apelación haga justicia y revierta esta situación que había dictado el juez de primera instancia?
3: Y sí, la Cámara hace bien su trabajo. Yo creo que van a hacer bien, porque esos inmuebles hace años, inclusive todo lo que pasaron por... trabajando conmigo, todo el mundo sabe que ese inmueble nunca nadie otro apareció, solo nosotros estábamos ahí. Y el juez Marcelino González no se constituyó al lugar, hizo el usucapio de una oficina ahí de la Juan Chimora, y ahí, así de fácil. Hoy a la ciudadanía le digo: si no revisas tu inmueble, puede ser ya esté en el nombre de otra persona.
4: Gravísimo, hay que decir que se está... Siempre se dijo ahora que hay supuestamente negociados, que hay inclusive grupos formados, un esquema bien fuerte con la cuestión de los inmuebles, y que inclusive algunos regalados, ¿verdad? Regalados. Siempre se escuchó eso, pero poca gente a lo mejor sabe lo que está pasando con sus inmuebles, como dice Jorge. Y Catu, sorpresita de Ocho Topáin en la mitad.
3: Y sí, no soy solo yo, mucha gente así, como dijo una vez el fiscal, los grandes chefs están ahí.
4: Qué bueno. ¿Esa primera sentencia se había también apelado o no, Jorge? La sentencia de la usucapión. ¿Ese se apeló?
3: Nosotros no sabíamos nada, que había la usucapión.
2: O sea, ustedes se enteraron de sorpresa que existía una usucapión y que inclusive ya estaban transfiriendo de titular el inmueble.
3: Sí, Sí, nosotros en el día que se constituyó allá el juzgado, nosotros no enteramos eso. Que fue con jueces de allá, que la alta, todo, nosotros estuvimos ahí, todo. Nosotros no sabíamos nada de esa, de usurpación.
2: ¿Qué pasa de este juicio, de esta sentencia? ¿Usted tiene una copia de la resolución de la sentencia de este del juicio de usurpación?
3: ¿Qué? ¿De la usurpación? No, la usurpación nosotros no tenemos nada. Nosotros no sabemos nada de la usurpación.
2: ¿Hasta ahora no consiguieron una copia? ¿Ya pediste ya una copia de ese expediente?
3: Sí, a través de abogados estamos pidiendo la copia de el expediente de usurpación.
4: Lo que se está atacando entonces ya justamente esa sentencia, porque ustedes no tenían conocimiento antes, ¿se enteran después de esto?
3: Sí, después nomás nos enteramos ya que había la usurpación.
2: Al enterarse la existencia de este juicio, ustedes justamente plantearon esta acción de autónoma nulidad para tratar de revertir. Sin embargo, en este juicio tampoco están logrando justicia.
3: Y si nosotros queríamos anular esa sentencia, pero no podemos anular, y ahora el juez Cristian Sánchez hace otro regalito para nosotros, ¿verdad?
4: Pero es recurrible todavía, Jorge.
3: Sí, vamos.
4: Solo que, como se dice, lo peor debe ser que vos, siendo propietario del inmueble, tenga que estar buscando justicia. Eso tiene su desgaste y tiene su costo también.
3: Sí, y mucho costo tiene ese año, unos cuantos años que estamos peleando ya con ellos, ¿verdad? Sí. Pero vamos a pelear, vamos a irnos hasta donde nosotros podemos, tenemos que revertir esto, porque el juez Marcelino González fue el que dio la usucapio, dio lugar a la usucapio, y nunca se constituyó ese lugar, nunca. Nadie a nosotros nos notificó, nosotros no sabíamos nada de eso.
2: Hay alguien viviendo allá ahora.
3: Nadie lo había. Nosotros tenemos dos containers ahí que estábamos, guardamos muchas herramientas de eso antes como muchachos ahí. Había sido humano, lo habitaban en
4: lugar.
2: ¿Cómo se mantiene ese lugar? ¿Cómo se limpia, etcétera?
3: Y nosotros pedimos al juez que ya pedimos para poder limpiar, ¿verdad? Pero ahora no podemos innovar, no podemos hacer nada.
4: Hay una resolución de no innovar, ¿verdad?
3: Sí, ni para limpiar no dejan. Y justo es que vos trabajes de sol a sol y que otras personas, que César Martínez tenga que adueñarse de tu inmueble y baretear las cosas, no podemos hacer y más casi. Y por eso este juez Cristian Sánchez de Capitán Bajo está siendo desaforado y está siendo imputado, ¿verdad? Porque la justicia divina pues llega. Y algún día va a andar por los pasillos otra vez ahí como abogado.
4: Algún día llega la factura, siempre se dice, ¿verdad?
3: Porque nosotros, yo mismo, la ciudadanía no me conoce, yo como trabajo. Yo no nunca me van a venir, domingo no me van a venir tomando tereré en frente de mi casa o qué. No, de mi trabajo es sola, sola estoy. Y uno compra inmueble así y tenga que perder así por causa de personas que tenga que joder la una ciudad.
4: Es grave, pero lo bueno es que es recurrible, Jorge, y se puede todavía, ¿cómo se dice?, pelear. Da gusto, Indivalle, lo más triste es eso, pelear por lo tuyo. Es lo peor, ¿verdad? Pero no nos queda de otra, y a ver si queda también algún precedente para los próximos que de repente se presenten así, porque se habla de muchos inmuebles que se adquirieron así en Bareteve.
3: Y sí, eso la ciudadanía tiene que tener en cuenta, de siempre tiene que estar revisando, tener un lote vacío por ahí, por lo menos visitar, revisar los papeles, esa mía no ve otro, era de Novena de Roda, desde Icoaína.
4: Pechete, Yetu. Y bueno, ¿ya se presentó o van a presentar la apelación? Hay un tiempo, tiene su plazo también, ¿verdad?
3: Sí, vamos a hacer el escrito para presentar la apelación, porque le gusta, Marcia, le gusta, porque eso nosotros adquirimos con mucho esfuerzo, mucho trabajo, no es que así nomás. Algunas veces uno se priva de comprar un vehículo lindo para poder tener un bien que poder vender más adelante para poder hacer dinero,
4: sí.
3: Y que venga así alguien te saque te pasen su nombre de gusto.
4: Lo más injusto, y por eso es que muchos dejaron ya de confiar en la justicia, y muchos que de repente hasta no hacen, no mueven nada porque dice voy a mover de balde, porque al final ellos siempre se salen con la suya, ¿verdad? Pero no podemos entregarnos, porque de lo contrario van a hacer lo que quieren nomás, ¿verdad? Y la gente que es responsable o que fue responsable de resoluciones así que se hicieron fuera del lugar, tienen que pagar, Jorge, tienen que ser sancionadas, porque es grave, porque en función prácticamente de su trabajo están cometiendo este tipo de hechos, y eso no se vale. Están cobrándole a cada uno de los ciudadanos, ¿verdad?, ganando ahí, y aparte hacen otra vez para perjudicar. Eso pues no se vale, como se dice.
3: Y si así es, Marcia, ellos andan toda corbatita, ellos hacen lo que son buenitos. Aníbal Jiménez, mi vecino ahí de la radio, por ahí anda todos los días. No tiene vergüenza. Juan Chimada, su papá es profesor. Y este mantequito sola todo el juez. Imagínate la pobre, en manos de quién estamos. Y el otro, Cristian Sánchez también. Imagínate vos, hermano, de quién está la justicia.
4: Este uno al menos ya está ahora a disposición de la justicia, ¿verdad?
3: Y sí, así es. Tiene mucha mancha. Dale, Marcia.
4: Gracias por el espacio. Vamos a estar pendiente de esa apelación, Luciano, que se va a presentar también. Ojalá se pueda lavar un poco la cara también el Poder Judicial, ¿verdad? Porque...
2: Y ojalá, porque acá que pidió el acompañamiento del Departamento de Prensa Radio Ácida para que podamos seguir de cerca, y su esperanza está completamente depositada el día de mañana, entonces, en el Tribunal de Apelación de la Circunscripción Judicial de Amambay. Todavía ni siquiera se sorteó el tribunal, no se presentó todavía la apelación, pero en ella ya está depositada la esperanza, Marcia. Vamos a ver qué resuelven ellos.
4: Y es la segunda instancia, Jorge, ¿verdad?
2: Para él fue bastante injusto que se le haya dado lugar a esta excepción de falta de acción.
4: No, imagínate la impotencia. La impotencia. Ya estamos en el horario de Martín, pero vas a recuperar a Martín, ¿sí? Y Martín sabe muy bien lo que es el tema de injusticia. E imagínate la impotencia que se siente, ¿verdad? ¿Cuánto costó comprar el inmueble? ¿Cuánto se batalla para lograr? Y después de repente alguna vez querés disponer y vos no podés disponer porque había sido ya oñeme, mara, otro, pero ni Naiporio Pepe. Y se le da como la figura de uso campeón. Eso pues no puede ser.
2: Había sido Pucho
4: Guaya. Había sido Ajeía Guaya. Y vamos a colaborar en la inmueble, era él. No. Y para la segunda instancia está como para que pueda también analizar y que se tenga que resolver de acuerdo a... según corresponda en derecho, como se dice, y se tiene esperanza en el tribunal de apelación que se va a conformar. No se sabe todavía quiénes van a integrar, porque eso después de presentarse tiene su curso, su trámite, pero tiene la oportunidad de lavarse la cara, como ya se dio en tantas sentencias que fueron muy conflictivas, ¿verdad? En tantas sentencias, tanto en lo penal como en lo civil, ¿verdad? Que después tuvieron que hacer lo que correspondía. ¿Y qué pasó con los que hicieron las cosas fuera del lugar? Muchos ya no están, ¿verdad?
2: Sí.
4: Llega, algún día llega la factura, eso es categórico. Te pasa, y en vida, ¿cómo se dice?

0: significar la venta, por ejemplo, de un inmueble. Puede significar el pago de un rubro de haberes, pago de salarios, pago de indemnizaciones. Muchos beneficios no solo a Jorge, sino a su familia, a sus funcionarios, a la sociedad en sí, ¿verdad? Entonces, hacer justicia para Jorge Gómez no es solamente para él, sino que para toda una sociedad trabajadora de Pedro Juan.
1: Así mismo es. Y hay tantos casos que escuchamos así, pero muchos no ventilan, sí. No hacen conocer lo que está pasando y mucho menos hacen alguna denuncia. Dejan así nomás porque esto va a llevar tiempo ese y va a costar, porque cuesta, ¿verdad?
0: Sí. También. Y hay amenazas por medio muchas veces en esos sí. casos. Ya escuché también amenazas. Ni que tengo un poco para el tema porque hay gente de grosso metido. O sea, sí. Te intimida, ¿no?
1: Me hace recordar de un inmueble ahí en el microcentro también que así amenaza a Pope a... ¿O para ahí?
0: Como
1: quien ni la gente.
0: Sí. Bien. Entonces, vamos a estar acompañando cerca siempre. De
1: gracias, Luciano. Vamos a estar pendientes del sorteo y todo eso también. Porque puede sentar precedente. Eso. Pocos son los que se animan a hacer la denuncia, a socializar este tipo de hechos que muchas veces salpica a la gente que está en el sistema de administración de justicia en nuestro país. Ok, llegó Lomita.
0: Y ojalá que la gente se anime también y salga.
1: Sí, hay otros casos.
0: Cuanto más
1: sí.
0: gente hace denuncias, sumamos fuerza.
1: Claro que sí. Que se animen a hacer lo mismo si se sintieron agraviados, afectados en su momento. Este es el momento calle para siempre, más o menos, y nada.
0: Exacto.
1: Gracias, Luciano.
0: Gracias, comandante.
1: Muchas gracias. Esos son los incaores que... La impotencia que... ¿Qué te da? Bueno, vamos a cambiar el dinero y ya estamos con el espacio de Martín Pollo.
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1: El dólar guaraní, 5.820 en la compra, 5.950 en la venta. Guaraní real, 1.110 en la compra, 1.160 en la venta. Euro guaraní, 6.750 en la compra, 7.000 en la venta.
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1: Espacio del Centro de Noticias hasta la tarde, ¿verdad, Tony?
3: Sí, así mismo, hasta las 15.
1: Ya está aquí en los estudios de la radio el candidato a concejal municipal por el Partido Liberal Radical Auténtico, Martín Pollo.

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Buenos días a los oyentes de esta prestigiosa emisora. Martín Pochoven de saluda, venimos a hablar de proyectos. A ver, ayúdame, que ojo radio, así veas, en duda tenía problemas. Lo mitad. Hombre, usé terreno ajeno. Pero ¿dónde hay catuí? Y entonces ya respetaban la propiedad privada. Oye, por el mismo modo operandi de siempre, el apriete. Entonces ya está la ciudadanía de mi gente. Anina ya. Y es que ya atropellar propiedad privada. Ya anda de gente jaiteve. Ya anda. Ya acá la cambio. Por ejemplo, ñande ya moino. PTI proyecto. Para que la municipalidad compre las viviendas y le dé a la gente que no tenga terreno. Se puede. Hay que hacer un censo, Toño, y entregar a la gente, ¿verdad? Y terreno ahora. Porque la ley, güey, es que cada paraguayo le escona a ti pedazo de tierra. Jérabe. A usted, municipalidad, que te 10 hectáreas, a usted camina más fusi. Mía, oye, ahora la intendente, o lo te apetejo entregar, mi gente, vele y te renora, todos ya puto yo gapula y jodana. Si la terreno municipal es para la gente que no tiene casa, de ella luchar a la gente. Pues yo me meto con ustedes cuando llega a la Junta Municipal a presentar un proyecto donde se destine 2 millones de dólares. Jato yeyo guape presupuesto de ahí. Jato yeyo guape. Jato ñeme es la gente de Moria Junda joya. José, ya estamos en ese aniversario. Que andan y por ahí, Pedro Juan B. Sí, hoy. A mí otra vez me muevo y la vive. Te granja el tatú. Te voy a ver que te digo 200 hectáreas vendese. A ver, puta, no, oye, ahí, Gina. 200 hectáreas. A 50 mil dólares de la hectárea va a valer. 200 hectáreas. Ja. Cada hectárea me queda 24 terrenos. Después multiplica a mí 200 por 24. Un bou por mes. Un bou familia va. Ella rata ME la terreno. A ver, portero ortido otro lado. Y yo lleven de Jangua. Pero el Pacífico y Jogote. Y el línea internacional. Y el Juan Moto lado. Y la terreno. Pero ¿qué pasa? Y ya la autoridad no le calienta eso. No le interesa. No le importa. ¿Por qué? Porque ellos están recibiendo coima de las grandes loteadoras para que no le entregue terreno a la gente humilde y para que la gente humilde se pueda endeudar en las loteadoras para que puedan comprar. Entonces yo me acuerdo convenir a medida la pueblo ni peregrina la política voy o convenir porque ellos tienen negocio con las loteadoras. Yo, Martín, pues yo te estoy contando cómo funciona el esquema. Vale, la pide no más de un hombre, la vivila, chaval, ahora vende ahí terreno, ya ve. Va, eres a hombre, es a mi otro, no hay que tomar ahí, hombre. Pero no, a ver, el cálculo, ya pon la cálculo, pero no es la conclusión. Y ese, oigo, ¿por qué? Porque la gente no hay cuajinde. Romero, ¿cuál es esa? Romero, ¿cuál es? Guau, pega, pega, filemos mal, yo voy a cuecar ahí, Romero, y. Pega, será la Romero, pues, a peón, y me hago la trabajador, ve. Jopé nunca más no me veis la vivir municipal más, a ver, o vende la intendente, o vende pago con el en propiedad, o vende, Gina. Jopé, a la trabajadora. Dejo de vender la vivir municipal, de hecho, voy a llegar a otro Jecobe, Jecobia, hemos Jecobia, Ana Curipea. Pero, ¿qué ellos van a hacer si ellos tienen negocio con las loteadoras? Ellos cuadran pago. Si anda yo y nada, vea, opeme cosa que no es cierto. Está mal, ya ve que ustedes tienen que saber. Mi solidaridad con Jorge Gómez. Mi solidaridad, si ella tuvo nada, la gente vive. Ojo, ya invadida, oye, quejan de que estoy. Ya, ya pomba, bebé. Propiedad privada, oye, maquinaña, ya derejé la justicia, anda, ya cuay. Ese es triste. Muchas veces vomitando aquí tiempo ni tererejo, ni hijo de frente, porque en Bajapú, ahora un Bopú, ahora ese.
Ha hobby lo mitón por uno en el terreno. Y triste, ¿verdad? Y en vez de eso, ese amigo va a ver darse apoyar y decirle a que la de concejal. Ya llegó el proyecto, todo el presupuestar la plata. Ya llegó a la vivir. Ya estoy entregando a la ciudadana donde hay terreno, ya ve. En arrendamiento municipal. Voy a hacer. Allá poten tengo la JEAP. Voy a llevar el proyecto a la Junta Municipal. Que se entregue. Que se compre las propiedades. Estoy ya pues y solar municipal. Estoy en voy a jugar. Da joya, ve. Un misionero está en la interna liberal. Esa gente que no tiene terreno. Se me hará jata enfrente del proyecto. Hará jata la intendente de Ayerure. Los mismos de siempre van a tener los mismos resultados. No va a cambiar nada. Jape, pende plata de estar rico, pero con la propiedad. Terreno. Se apoyase, amigo, porque acá hay un esquema demasiado grande. Que la gente está. Viene de afuera o invadir la propiedad privada. Apenas la meseta perjudicado, y no la coña no ni el solucionario con el problema. Depende de plata gestada, apenas la meseta perjudicado porque la gente invadida la vende propiedad. Y nosotros imagínate lo que están haciendo eso. Gente de afuera. Que viene a trabajar en Pedro Juan. Ese pochote está diciendo ahora cómo se puede solucionar ese problema social. Y otra cosa, a veces si nos cuela barrio Guaraní, entra acá sobre la calle Cerro León, 14 de mayo, ambe otra vez y cosas de Cuadajagua. Si nos cuela de barrio Guaraní, de Cerro León, calle de alto mi piscina, calle de caño de capa, opupú. Sobre 14 de mayo el caño de sal, oye capaz se va o pupú o sirve. Y ya, yo hablé con el presidente de la SAT, Julio Vega. Él es colorado, es mi amigo, es jefe de la SAT. Y se pochó Martín Yandeo, ya le coma la caño. Ya cambia jamás, pea. Jamba, él ya cambia y Julio ahí. Y se falta un apoyo a la municipalidad para que se pueda cambiar las cañerías, que los concejales municipales tienen que ponerse PTIM y que se haga un convenio con la SAT y que se lleve esta nota allá en Asunción al presidente de la SAT para que se pueda hacer el cambio de caño y que la municipalidad entre en la maquinaria o yo ojalá me calle y que se cambie el caño. ¿Pero qué fue? Grande la sorpresa. El concejal Ignacio Cantero, Angélica Valdés, doña Eze y la presidente de San Diego que fue a Colorado. Colorado ni me enseña ñeeta. Colorado ni me enseña yapota, yambapota. Y siempre a la ciudadanía. Ave donde hay por y color. Con tema de calle, con perjudicar liberal Colorado sin partido, ve. Ñandeoña ni en baiteará con los jefes. Allí cuando la jefe hoy ahí era Pedro Juan de son del Partido Colorado, presidente de la República Colorado, gobernador Colorado, jefe de San Colorado. Pero bueno, por eso la ñañemos ahí en Día Escuela, ñandeoña ni era en Día Escuela. Y buscar una solución, Juan Caballero. Angélica la cantera también en 1990. Ñandeoña en 2026, perdón, del Chapo Color. No puede ser más fuerte que los intereses de Pedro Juan Caballero. Yo también soy concejal. Jamás ya cambiaron las calles de Guadalajara. Ayer no me dejan 10 cuerpos. Se trata de la nota. Acá está la mayoría. La concejal Colorado. Con el presidente de la SAC Colorado. Con el gobernador. Todo el mundo va a juntar las fuerzas. Y vamos a ir a Asunción a hablar con el presidente de la SAC. Que se haga el convenio y que se cambien los caños. O bien la cultura. Pero faltante un concejal que tenga agarre, hay que agarre eso. Anila Chapo Colores, ajá. ¿Cómo vino a mejorar nuestra ciudad si tenemos lo mismo de siempre? Estoy hablando yo, bebé, arreglar.
ese hijo hace picarrota y pojico es pa' pescaño y tuya pa' ma' o yo que yo por un yendo la viva faldore o veo sirio la viva faldore o putada te hiposo a vender a sangre de vehículo mía en güey pa' murtiva o cremallera anteo va a la dirección anteo de un tipa y ustedes ya saben de dónde viene el problema. Si ando más primero el problema, ando más primero la solución. El político pues, siempre te tiene que decir los dos. El problema y la solución. En Batamina calculada, no ñe ese y la concejal Colorado, la presidenta de la SAC Colorado, porque es Colorado, ñande corajada en cuenta de la trapo color. Dios mío. Opa, vamos, vea. Cantero, Angélica, vamos a dejar los colores de lado. Vamos a trabajar por la ciudadanía. Yo tengo 36 años. No, pero como 90 años, ande y no me entendé que el partido político y el color del trapo no tenemos que poner sobre la mesa porque tenemos autoridad. Y si nosotros no hablamos con los jefes colorados, no vamos a hacer nada ante los Juan Caballero. Porque el gobierno nacional es colorado del partido colorado. Añandeña coteje se cuera para poder hacer las obras, el verdadero progreso de los Juan Caballero. Ñandeña, ellos en Diecuera no vamos a traer mejoras de los Juan Caballero. Peor la que sufrimos ellos hoy. Peor vende sueldo por nada. 30 millones por mes. Pero el ciudadano que está trabajando día a día y gana un 3, 4 millones por mes. Hoy por un bizcocho una bomba de vapor. O un dipa cremallera amortiguador, o al fin de mes cambiar la humilla, cremallera amortiguador, porque ojo a paposo ver el vehículo. Ellos sí sufren. Y yo me incluyo entre ellos. Sea ellos sufrir, vea, depende de problemas, veare. Entonces yo le digo a la gente, pero tacuana será. Los mismos de siempre, vamos a tener los mismos resultados. Y el chino es una persona que ya es así de edad. No vas a más cambiar, ni le cambiamos, ay no se recuerda la y chip, acorda tanto color que tenéis en cuenta y no tiene que ser así. La gente con nosotros vota mucha gente de otro partido, vota con nosotros sin partido colorado liberal, nosotros vamos a ser futuras autoridades de todos y tenemos que hablar con todos, buscar una solución para Pedro Juan Caballero. A nivel de que en disputa porque uno es el otro es colorado, que es liberal, anda ñaña un cuadrado para hacer la mejoría. Tenemos que hablar con todos. Martín, por suerte, compromete a hablar hasta con el presidente de la República del Partido Colorado para buscar una mejoría para Juan Caballero. Hablar con el director de Itaipú, que es colorado también. Hablar con el jefe de la SAT. El pueblo que está sufriendo. Decirle a ustedes, o yo le voy a decirle a ustedes, no, vamos a mejorar Pedro Juan Caballero con los recursos propios que tenemos la municipalidad, bola pa. Este viaducto, por ejemplo, ahí falta en la ruta quinta. No te estoy diciendo, era yo, pues yo voy a hacer viaducto. A niño, baby, o mi politiquillo de quinta, voy a agarrar, me enseñe, y pues yo no tengo que viaducto. Peña, tendré que la, le quiero decir a la gente pensante. Nosotros podemos hacer un. Como Junta Municipal, a lo mejor la Junta que estoy llevando este proyecto de ordenanza, en la resolución por la mayoría de la Junta, o firmar la intendente, ya añadí el gobernador, Juancho Acosta, mi amigo, ya añadí el baite la Fuerza Viva, ni la diputada colorada, diputado liberal, ya añadí el baite PTM, ya añadí el baite, haya, haya, yerurela, gobierno nacional, Beto, ya ponen de la viaducto. Que nos den permiso para tocar la ruta quinta y que se haga el viaducto. ¿Cuántas vías vas a salvar? Te pregunto. ¿Entendés? O vamos a seguir en el mismo esquema de que Nañañe ella la ha colorado, ¿dónde? Como Cantero y Angélica piensa. Yo le pregunto a la ciudadanía, ya pendecargo de eso. Le estoy contando a usted. Vamos a seguir el pensamiento de esa gente. O vamos a luchar por nuestra ciudad.
todos tenemos que luchar por el bien común. Y yo creo que la gente tiene esa buena predisposición de hacer las cosas. Es como el hombre, usted era jefe de la sala regional acá. O invitó a la Caño Martínez y José no filma. Dejó de filmar, güey, millones de caños ahí. Me chapé señal ambusúa para cambiar bajo la tierra. Jamba, él no me cambia, hija. Porque falta el convenio con la municipalidad que nos ayude. Necesitamos concejales que apoyen. Jaupe grande fue la sorpresa de Angélica Valdés, Jalañan de Ignacio Cantero, Baeva Hey, Colorado Ninoje. Apachar la ciudadanía. Yo con eso no te estoy diciendo, estoy hablando mal de nadie, pero estoy contando la verdad, cómo ellos, su chip en su cabeza ellos tienen. Ellos son el maguaré. Creo que esta señora tiene ya casi 90 años. A Pedro Becar ahí 70 y poco, 75 años, 75 años, ¿cuál es maguaré ahí? Amba ese Martín Pocho de 36 años, gustó cambiar su ahí chip. Imposible, güey. En el pelota 6 no se deje. Hemos hecho la gente alguno no se cuay. Ando otra 6 se deje. Pero también amarilla, le. Joven, pensamiento diferente. Pero está Carolina Juniors. Pero está César Lemere. Pero está Zulma Acevedo, le. Humía y mitad. Piensa diferente. Pero una gente que es autoridad y que tiene 90 años, uno. Y el otro tiene 75 años. Y que no tiene que hablar con Colorado. Porque son Colorados. ¿Cómo vamos a mejorar, Pedro Juan? Le pregunto a ustedes. Ya, Juan BUPM, ¿cómo funciona la Junta Municipal? Bueno, el recado ya está dado de esa parte. Me votaron mejoría. A Pepotano que continúe la misma cosa de siempre. Yo estoy en la lista 2, opción 6. Y el candidato a intendente yo le dejo a cargo de usted. Pepe de Gutabe, antes ese Gutata ahí, porque el día de mañana no quiero que nadie me diga, pues yo, de Gorotado estaba burlando de acá y de escritorio de la Sierra Civiri. Ajá, no me das cuenta, no me eche. Entonces, a cargo de usted se queda. Yo quiero que Pedro Juan sea próspero, ahí votar a Pedro Juan Caballero o mi invipá. Y yo no vengo acá a la radio a decirle, me castellano me va y va a votar por mí. Yo soy el mejor. No, yo soy un ser humano. Y yo vengo con ideas claras y directas. Se ayude el show y te dije, la cosa, cómo funciona. ¿Qué tenemos que hacer para cambiar? Y decirle a esas autoridades que están presentes, en especial a Angélica y a Cantero, que no son, ustedes son autoridades de 140 mil personas, del joven sin partido, del Partido Colorado, del Partido Liberal y de los distintos partidos pequeños también. Entonces tenemos que trabajar juntos, unidos, de la mano, para el bien común. Vean de ella Yapona. Y le voy a decir algo a ustedes. 48 candidatos hubo en la interna liberal. Para 12 lugar. Japo yo de candidatando sin bolso. Japo quiero ganar las elecciones. Y salió el segundo más votado. Japo para número 6. Es la opción 6. Lista 2, opción 6. ¿Y qué significa eso? Que el Partido Liberal siempre mete 7 concejales. Y después 8, 9, 10, 11 y 12 son satélites del PLRA. ¿De cuándo vas a decir satélite? Hoy quiero dividir. Hombo ya o. Porque acuérdate igual por idea y tenían la confianza de la gente, ellos iban a estar ubicados hasta el 7. Y si vos te vas a votar 8, 9, 10, 11 y al 12, estás tirando tu voto a la basura. ¿Por qué? Porque la estructura va a seguir siendo igual siempre. A Pepe Martín Bochica, tu diputado, cabe. Hey, Oingo, divides
y vencerás. O sea, cuando de dividido, se llega tú más a ule. Entonces yo le digo a la gente, si es el concejal de la banqueta, mejor revisar el municipalidad y después vengo a un concejal liberado ahí. Si es el ahí. Antes de creer que la interna liberal, ese que estaba número 12, va a entrar ahora en el 1, o en el 2, o en el 3, o en el 4, o en el 5, o en el 6, o en el 7. Porque el pueblo liberal sabe votar, ya le mandó en el 12. Porque el pueblo liberal sabe votar, ya le mandó en el 10, en el 9, en el 8. En el 9, mira, ni chance no le cogemos el queo. No podemos dividir nuestro voto. Porque si no, el sistema nos va a consumir. Porque la cuerda de hoy es que hay cuestería, la pueblo hay cuestería. Yo hay que estar morido, ¿ve? 1 hasta el 7, ¿ve? Entonces yo le digo a la gente, anilla o está la satélite, ¿ve? Anilla o está satélite, ¿ve? Del 1 al 7 lo más es lo que va a entrar en la Junta Municipal. Por algo que están en el 9, 10, 11 y 12. Y quieren dar la imagen que se puede entrar. Historia, vea. Ellos son serviles al sistema. Va, es eso, vea. El sistema le da un efectivo ahí. Pega a la poción, para que yo no entre. Porque yo cuento todito las cosas. Se niña y por y nada. Se niña y ñamo que está sin pelo en la lengua. Ayuda a guapuan. Ve, mira lo de coa y nada. Y se va a ñembo y ¿Y cómo se está trabajando? Yo soy coherente. Yo mantuve una línea de trabajo en la interna liberal. Jate y Shaite, yo iba a Jaco General, ve. ¿Entendés? ¿Y qué pasó de mi? Te voy a hablar de la interna liberal. Un mis equipo guá. Lourdes mantiene sus líneas de trabajo siempre. Y los otros. Y la otra candidata. Que entró por el equipo y después en la interna había corrupción o cuestiona. Y ahora se cayó. ¿Por qué se cayó? ¿Qué causa? ¿Qué pero yo lo mito, yo arregla pa? Vení acá. Te voy a dar 3.000, 2.000 tickets, dale 100.000 a tu gente, hacerle votar por mí y cállate. Cuando yo llegue en la municipalidad, vos está prohibida de cuestionarme. Todo lo que yo hago, tenés que apoyarme. Con esa condición, te voy a dar tickets. Si me cuestionás, yo la próxima no te doy más tickets y no te doy más ayuda. Pero lo invitado, ponemos y por hacer 20 la rico, dije. ¿Entendés? Yo no. ¿Ustedes creen que yo no tuve la propuesta también de aceptar tickets? A repartir en un APM 100.000 guaraní. Yo tuve también. Solo que yo dije, da ya agarramos ahí la vende tique, porque voy a hacer lo que corresponde hacer. Y si está mal, te voy a cuestionar. Porque yo no soy secretario de nadie. Yo no vengo a ser secretario de ningún intendente. Yo no vengo a ser útil al sistema. Yo no vengo a ser un inútil útil. Jamás. Lo que está mal voy a denunciar. Lo que está bien voy a apoyar. No voy a ir a decirles al intendente, ya mira mi chimifo nací de Arroyaltía, como dijo este concejal municipal que está en el 2002 en la Junta Municipal. Yo no voy a hacer eso. Doña contentar con el sueldo de 30 millones de guaraníes no gana. No hay falta, digo. Martín Pochoa no viene a usar la estructura municipal para despojarle casa ajena. Yo vine a utilizar mi negocio de usura encima de la gente, el poder encima de la gente. Anda, lluvia ya, po. Yo hoy vengo a decirle a usted cómo ellos se manejan allá adentro. Eso cuesta mal. Utiliza. Vos, gente, me oye, votando la ruta. Siempre jodame. Candidato, oye, de usurero. Hacia bueno, mi gente con radio, cobre. Ayutan peucapa y te yo camba, bella por mi gente humilde. Peu su hijoa, peu se su hijoa, algunos ya peu maoí.
El día allá en San Gerardo. Le voy a ir a traer a esa gente acá en la radio que venga a contar cómo ustedes trabajan para despojarle su terreno a esa gente humilde. Es por un caso de 20, 30 millones, ve ya peupicho y usura, la cuenta joma, pende que te voy a pagar, bebé, pero que es justicia, ve. Peñe, va un mi hueco, a despojar su vida, joda ahí. Yo te estoy diciendo y me hago responsable, Martín Pochón te está diciendo. Y conmigo no funciona así, utilizar el poder de la Junta Municipal para hacer esas cosas de barbaridades. Oremos mucho, ¿cuál es la gente trabajador? Nunca vas a escuchar, Pochón le comió la casa a alguien. Pochón le sacó su terreno a alguien. Utilizó el poder de la Junta Municipal para hacerle un apriete a un ciudadano. Nunca van a escuchar eso de mí ni de mi familia. O sea, y lento, dile que tú eres y yo soy honesto. Entonces yo le digo a la gente, anilla votada, candidato satélite. Satélite es 8, 9, 10, 11 y 12 del PLRA. Ese es el satélite que están ahí para dividir al sistema para que yo no pueda entrar. ¿Entendés? Entonces yo eso le digo a ustedes. Nosotros tenemos que juntarnos. Ya voy a llegar a la 100.000. Ya votar por la lista de opción 6 para concejal. Y trabajemos juntos de la mano. ¡Ay no! ¿Le voy a contar más? Hace 9 meses yo estoy preparando una placita ya en Portal 2. Un lugar que se destinó a espacio verde. En vez de ese espacio verde, destinado a plaza. Sucio, basura, mal dejetado. Y va en el andín de que a no jefe ese pico le fui y metí mi chimí. Y me fui a meter tractor y mandar limpiar todo esa una hectárea. La plaza Popotica Peite, a nivel la pona, bebé. A yo va 500 gramatías, año tica paite. A moí paite caño, bebé. Sistema de riego. Oye, regas agua en la planta. Ayuda 2 cajas de agua. Oye, regas agua. Estaba 500 gramas ahí. A contratar 4 hojas. Fueron para este pojo. Vamos a ayudar. Oye, pero oye, rega la plantita. Todos los días se rega. A cuando hay cosita y plaza indemponada. Ahora le quiero hacer entender a mis vecinos, a mis amigos, a la gente de Pedro Juan Caballero, que esa clase de placita. Da y falta y en DJ Cola de concejal para hacer. Vos tenés que tener autogestión. Es por en mi ande bolsillo, ve. E invertir en mí de barrio, ve. Hay una concejala que no voy a decir su nombre por no jupichu, ve. Es la Irangin, candidata. No es ni concejala, candidata antes de joder, frente a lo que tiene plaza ahí. O sea, plaza nada. Y andan de ahí, ahora que mejor va frente, no tiene iluminación, no está limpio, se tira basura. Doña ni más ni homo por ti, joda frente, te voy a meter y plazará. Doña ni más homo por ti, homo, yo te voy a matar y yo rega acá. Doña hay homo y vete y foco, te ilumina. ¿Y quiere ser concejal? Quiere decir que propuesta, no sé qué. Hacen en acción como Pocho hace. Pocho ya le mostró, viene haciendo, va a hacer y va a seguir haciendo mucho más. Si frente a tu casa o no arreglar, imagínate para el pueblo, en el barrio. Más que CPP ofrecer ticket de 100.000, a mí me frente a arreglar. Yo lo estoy diciendo y me hago responsable. Y como siempre yo, tú voy a decir su nombre acá en la radio. ¿Quién era esa candidata a concejal? Una autoridad ahora, concejal municipal colorada. Se pasó 5 años haciendo homenaje dentro de la Junta Municipal. 5 años se pasó diciendo, vamos a homenajearle a fulano, al abogado, al doctor. Y después, ahora viene con el discurso de que en la municipalidad hay corrupción y que ya va a denunciar. ¿Y por qué no denunciaste antes ya? ¿Por qué ahora que campaña política estás diciendo? Y en su momento te pasaste haciendo homenaje, señorita, señora.
Y ahora va a decir que vas a cambiar, vas a hacer el cambio, vio. Del dicho al hecho hay un largo trecho. Vos tenés que hacer. Porque vos tenés el poder ahora de cuestionar. Se está abriendo el poder. De la municipalidad se pagan funcionarios, custodios, aconsejales, cocinera, jardinero. Y ustedes, los concejales colorados de la oposición, va a beber la Perey. Pero un paite, callate. ¿Por qué ya no pidieron informe a quiénes se les paga? El intendente de Salinas dijo, yo, Martín Pochón, solo está repitiendo lo que nuestro intendente dijo. ¿Por qué ustedes no pidieron informe? ¿De dónde sale la plata para la cocinera, el jardinero y los custodios de esa concejal? Tantito arrodillado al sistema. Yo si era concejal, ya iba a denunciar eso a la fiscalía. En la Contraloría ya iba a enviar una nota. Donde corresponde ya íbamos a hacer. No, es porque es de mi partido, yo me voy a callar. No, es porque es de mi partido, se va a usted, callate. Yo solo quiero que vote por mi gente que le gusta la transparencia, gente que quiere ver el progreso de nuestra ciudad, gente que apuesta en un Pedro Juan hermoso. Y por eso yo tenía una lapicera para sentarte a redactar un escrito. Señor intendente fulano de tal, hago una nota pidiendo informe a quien cocinera, jardinera y custodio privado de la municipalidad de Pedro Juan Caballero está pagando en este momento, y a quién concejal y en carácter de qué. Ya se presenta a la junta de Peupao, callate. Y ahora dicen que van a ser, vio. Yo pues yo estoy diciendo, resumiendo, ciudadanía de Cuambay, ya votan en secuela, ya Ushi Gala y 100 mil guaraní, ya votar la listadora de opción 6 para concejal, y vamos a pasarle la factura. Porque vamos a estar en Santa Ana, Santa Teresa, Barrio Obrero, nieve. Umi plata, umi custodio de pipo, umi cocinera salario arambé, que pague de su bolsillo. Y ese recurso se podía ya iluminar una plaza. Allá en el barrio, de ahí falta ñande, ya jala a Brasil, ya jugamos a la placita ñande familia, andi. Podíamos ya utilizar ese recurso en Pedro Juan Caballero. ¿Cuánto te costó agarrar la computadora y teclear y hacer una nota? Señor intendente Pedro Juan Caballero, me dirijo a usted por su digno intermedio. Quiero presentar un proyecto donde se va a comprar un camión de basura que barre la calle, lava la calle y alza la basura. Y que esto se incluya en el presupuesto municipal. Y ya tú, uy, allí ya podíamos tener ya camiones de basura que estén barriendo ya la calle, y las va a vender a la señora. Le podíamos dejar ya en la plaza para que haga una limpieza en la plaza, que se ponga un baño en la plaza, que esté manteniendo el baño limpio. Mi año diga tú ya poguri. Pues yo le digo a la gente, y ya tú estereípico, vea, ya teclea de computadora. Si en computadora se dice de Sasha, ya teclea también la proyecto de ordenanza, la proyecto de minuta para buscar mejoría a la ciudadanía. Los proyectos de Martín Pochón, tengo un bibliograto llenito. En Ingeter con los proyectos. Tengo los proyectos ejecutados, proyectos que se fueron al archivo. Por millones de razones mis colegas enviaron al archivo en la época. Millones de razones. Y eso yo voy a llegar y voy a sacar todo el archivo. Vamos a hacer la ciclovía, presentar el proyecto que se haga la ciclovía. Pero para eso, para que eso sea una realidad, Pochón no tiene que ir a agarrar tique de 100 mil guaraní para darle a ustedes. Porque si yo agarro tique de 100 mil guaraníes, yo estoy sujeto al que el intendente diga. ¿Por qué? Yo te di la plata para que yo sea concejal. Y yo tengo que recuperar mi plata, y te dice el intendente. Jaeyere, jaeyere el proyecto. Porque si no, no voy a recuperar mi dinero. Y Pochón no está postrado al sistema. Yo si gano,
voy a ser concejal, voy a luchar por el pueblo, ojalá perder los ayudantes de esa empresa privada, voy a continuar, va a dar la trabajo en ese mundo y hoy yo vengo de una familia de raíces humildes, yo soy un boriajú trabajador, boriajú y hasta por y a mí no me asusta el trabajo. Pues le voy a contar a usted una hazaña. Y Tomilla había desafiado a Rico, la plata está, ve. Miller, la plata está, ve. Y Tomilla desafiaba a la corrupto, ve. Dende potía no habrá desafiado a ellos. A ella poca yo la cosa es copepona. ¿Vas a hacer? Y vos sabes que yo te voy a denunciar a la fiscalía si vos vas a hacer malversación de fondo. Vas a decir, vea, se saca plata para hacer asfalto. Y se gasta en sueldo de cocinera, ambas. Se saca dinero para ser empedrado y se compra vasito descartable. Y eso es malversación de fondo. Eso vos le podés denunciar a la fiscalía y todo. Y después atajate que ellos se van con la justicia. Y por eso ellos no quieren que Pocho sea concejal. ¿Por qué? No agarro dinero de ellos. No estoy sujeto al tique. Yo soy coherente. Esto y sigo una línea de trabajo. Yo sigo una línea de trabajo que vengo arrastrando desde que me siento como gente. De colar en todo de coyo y tiempo he pensado más que nada. Y le digo a la gente en especial: a partir de las 2 de la tarde hoy. A partir de las 2 de la tarde hoy, en supermercado estoy de Huellita, una cuadra PAL en Butepe Motorrepuesto, en Butepe, a entregarte la de bingo. Voy a sortear un bingo. Quiero que se vayan a agarrar gente sin partido, colorado, liberales, simpatizantes, Pedro Juaninos, Japeyupera, ja. Japetín, premio TPM. No hay compra de voto. La gente ya sabe todo por quién va a votar. Entonces ese va a ser un premio. Y a la noche, el 4 de octubre, por la victoria de Martín Pocho, o sea, la victoria del pueblo, frente a Ña Pocho, voy a soltar 4.000 cajas de cerveza para festejar con el pueblo. Pueblo trabajador, dice Ishaguandi. A contratar a Rocío Recalde, show en vivo. Allá usted la cervecita no usa porá. Allá ni embojorito mi corrutore. Ya usted chica ve 100.000 guaraní. Allá usted está la Martín Pochore. Yo soy el verdadero cambio. Por algo la gente me llevó el segundo más votado ya lo de la interna liberal en mi equipo. Por algo el pueblo liberal me llevó ya a mí con 843 votos. 843 votos como miembro del comité liberal. Y esos, gente, ya reflejado ahora en la urna de nuevo. A Pepe votarse a ganar, me gusta, me va a echar ya puta. Pejo Pepe ya da 5 o 6 vende amigos. A Pérez, su bella, haya Ushu y que la hicieron 1.000 guaraní, 1.800 y haya otra llegó Pochore. Pochore ya de amigo, Pochore que se hayan de recibita, Pochore que reata ya de reje el día de mañana. Pues yo quiero ser diputado. Yo quiero ser diputado. Por eso voy a trabajar, trabajar y trabajar. Se puede, gobierno nacional, hay que golpearle las puertas para que se pueda traer beneficio a Pedro Juan. Y ando ya que estoy diputado, a ver, del Partido Liberal. Ando ya pues ahí. Pero ando ya pues la hiponada ahí. ¿Quién es este? Oye, pepe, oye, deja. Y eso no tiene que ser así. Vos tenés que luchar por tu pueblo. Y yo le digo a la ciudadanía, ya vota cuá. 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Haya participado del sorteo de un coche 0 kilómetro. Título a transferir, señores. ¿Pegana? Al día siguiente yo transferí a PM Penderera, ve. Solo periodista en la ley que tú me vayas a jugar porque todo el día en Paredes.
Aníbal Bomba. Porque él recibe aceite del sistema corrupto para hablar mal de mí. Año y tiene que tu mayor gana. Te apetí cláusula hoy. Shema FM. Y acá le voy a invitar a Miller. Le voy a invitar a unos cuantos directivos de la radio. A Escuela Ojitos Jotos. Ya por participación. Que sean partícipes del comité de transparencia. Prohibido ganarse familia. Tiene que ganar el pueblo. Pedro Juanino. Aní Bellavi, la lista 2, opción 6, Martín Pochó. Le quiero mandar un saludo a mi amigo Miguel Torres. Hoy me voy a internar al hospital regional, Veina. Me voy a internar, voy a enseñar a visitar a su jefe. Ese amigo en Mectevi, del barrio Guaraní. Siempre estuvo conmigo en la buena y en la mala. Tengo un 20 y poco años de amistad con él. Hasta visitar a mis amigos con Anga. Un fuerte abrazo. Cuento con ustedes. Estamos en la lista 2, opción 6. Yambuy Ushigala y Tique de 100.000 guaraníes, ya otra llegó y pochore. Y pasen a retirar sus bingos. Dejó pelear la pende bingo, que este va a ser un sorteo transparente. Muchísimas gracias y que Dios nos bendiga a todos.

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6: Hola, ¿qué tal? Que Dios me los bendiga a todos ustedes. Arrancamos con nuestro programa La Hora del Milagro. Que Dios venga a bendecir la vida de todos ustedes, mis amigos oyentes. Estamos empezando una semana y que esta semana sea llena de paz, de luz, de bendición para su vida. Quisiera llamar la atención a todos ustedes sobre la reunión especial que nosotros vamos a tener hoy día lunes. Estamos pasando por los caminos abiertos, determinando la prosperidad. Usted que está con problema económico, con traba, con dificultad, desempleado, endeudado, enfim, hoy nosotros estamos orando y determinando que todos los caminos vengan a ser abiertos para su vida. El lunes pasado ha sido una bendición, muchísimas personas vinieron a participar. Yo tengo la certeza que hoy já tendremos vários testemunhos de pessoas que estuvo em esta reunião este dia lunes e vai estar hoje dia outra vez, principalmente às 3 da tarde, como também às 7 da noite. Eu quero que você ponga atenção em esta alabança, esta canção, e certamente te vai ajudar, que é uma alabança que habla de fé, e que daqui a pouquinho nós volveremos. 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

0: Úsame. Deus quer fazer maravilha em la vida de todos ustedes, mis amigos oyentes. Que poquito usted va a escuchar relatos, testimonios de personas que están participando cada viernes, están siendo grandiosamente bendecidas a través de la fe. Yo tengo una noticia para dar a toda la audiencia, a los amigos que nos escuchan, que nos acompañan. Quizás desde hace mucho tiempo usted está escuchando esta programación. Les cuento que nosotros vamos a estar hasta el fin de este mes, o sea, hasta el día 31 con esta programación. A partir del próximo mes de agosto, nosotros ya no estaremos más por un tiempo, no sé cuánto tiempo vamos a estar ausente. A partir del mes de agosto ya no vamos a estar más con esta programación, La Hora del Milagro. El programa se va a suspender, pero gente, la iglesia va a estar, va a seguir firme y fuerte, y los que necesitan de nuestra ayuda sabrá dónde podrá nos encontrar. La iglesia va a estar siempre ahí, estamos ubicados aquí, usted conoce la ubicación, la calle General Burgués, esquina Iturbe, a 2 cuadras del Super Store. Ahí vamos a estar, cuando usted necesita de nuestra ayuda, de nuestra oración, de nuestro apoyo, no dude en acercarse. Incluso sería hasta bueno que usted tomara nota, ¿no?, del número de la iglesia, para que cualquier cosa usted pueda nos llamar, pueda enviar un mensajito de texto, un pedido de oración. Hazlo nomás, usted puede marcar a este número 0983, guarde bien este número, 0983 312 193, y estaremos hasta este día jueves nomás con esta programación. A partir de agosto no vamos a estar más con el programa La Hora del Milagro. Espero que ustedes lo comprendan. Y si necesita, repito, si necesita de ayuda de nosotros, sabrá dónde nos encontrar. En la iglesia vamos a estar para ayudar a todos aquellos que necesitan. Pero nos queda todavía hasta jueves de esta semana la programación. Escuche testimonios y enseguida vuelvo para realizar la oración, la plegaria en su favor.
1: ¿Qué pasó con usted que tenía antes de la oración?
2: Yo tenía un negocio y se ponga en un barrio y ya apuntaba y se tomaba cero y me catuve a guatar con esa doctora y corte. Muy bien, yo me la gataba. A ver, de pa' man, yo voy a ir.
1: ¿En serio?
2: Sí, dos veces.
1: ¿Segunda vez que venís?
2: Segunda vez.
1: ¿Ella para irme, Juana?
2: Ay, pona.
1: Oye, ¿y para irte, Newi?
2: Oye, ¿y para irte? Ay, niña, tú pona, nada, si ven a ser este.
1: Oye, ¿pónderes el trabajo y cuál?
2: Oye, pues, ¿de?
1: ¿Es perder para irte la de Huelecoa?
2: Perder para irte.
1: ¿Nera sí?
2: Nera sí.
1: ¿Nera sí, agüere, es vender para irte la de Huelecoa, es para un tratamiento, no hay coi?
2: No hay coi.
1: ¿Ja, Juana? ¿Es yo, ape?
2: Acuera.
1: ¿Dos veces veniste acá?
2: Dos veces.
1: ¿Acuera?
2: Acuera, ja, continúa hasta año.
1: Oye, ¿y para irte, Newi?
2: Sí.
1: Hay momumí la gente, ¿aprenderé a pagar alguna cosa?
2: No.
1: Oye, ¿cobrande, a ver alguna cosa?
2: Oye, cobra ahí.
1: Vos te fuiste entonces a muchos lugares, en esos lugares pagaste, sí. Y Nandíbera.
2: Nandíbera,
1: cierto. Nandíbera. Sí. Acá viniste, no pagaste nada, amba, esa para venirme con anga.
2: Sí, ahí pon, ahí tenés.
1: Landeré tu más, en Munguemí, ande ya esa agua. De lujo.
2: De lujo.
1: ¿Subir y bajar escalera usted podía?
2: No podía.
1: Dale, vaya ya.

0: va a ser movimiento André Timao mía.
1: Cuidaba, chico.
0: ¿Qué cuidaba?
1: Sí.
0: ¿Movi para ello?
1: Vale, son de Anay.
0: ¿O vale la pena?
1: Vale la pena.
0: Fuerte aplauso para Jesús. ¿Su nombre?
2: Liduvina.
0: ¿Qué tenía usted antes de la oración y antes de hacer el tratamiento?
2: No, yo estoy perseverando, pastor, y dejé los vicios. Ahora está bien toda mi familia. Bien en paz, gracias, con armonía, pastor.
0: ¿Qué vicio tenía vos?
2: Alcohol.
0: ¿Alcohol?
2: Sí.
0: ¿Cuánto tiempo estuviste en el vicio del alcohol?
2: Y yo tomaba hasta de los 22 hasta 35, 36 cuera, pastor.
0: 14 años en los vicios.
2: Sí, señor.
0: ¿Vos tenías el vicio del alcohol? Sí. ¿Viniste? Vaya para irme, Juana.
2: Tranquilo, pastor. Juana.
0: ¿Namo comey?
2: Namo comey. Tranquilo, maíche, gente cuera, Andy. Acuera, homo conche, ya no se ve más, ya rechazamos la alcohol, mía, pastor. Gracias a Dios.
0: ¿Y el cambio en tu caso? Hoy me la cambio.
2: Lo tranquilo, ahí, Juana, se pareja, Andy, se familia, cuera, Andy, completo, pastor. A imponaco, Ana, gracias a Dios.
0: Amén, qué fuerte aplauso para Jesús. ¿Su nombre?
3: Elida Alvarenga.
0: Señora Elida, ¿qué pasó con usted en este tratamiento?
3: Hace un mes por ahí que vine telo. Me iba yo en el hospital, me dolía todo. Yo no bebía, no podía ver más bien. Tengo diabetes harto. Así tengo en mi panza. Crecía mi panza, no sabía qué hacer yo. Yo parecía zombie. Ay, yo me fui en el hospital y me dijo, tu mamá parece zombie, mi hija, le dijo. Y yo lloraba porque te dolía o que la doctora te dijo así. Yo le decía a mi hija eso, yo no veía a mi hija este un lado.
0: ¿Vos no veías? ¿Eres Hechay?
3: No, yo tengo que tomar este uno, dos, tres, así.
0: ¿Todos estos medicamentos usted tenía que tomar?
3: En un día yo tomo todito. Y después yo le dije, no, yo me voy a irme a la iglesia, porque ahí yo me voy a curar. Bueno, vine continuo. Y después yo me levanté, me dormí bien ya, me levanté y me dijo, ¿qué te pasó a vos? Y yo ya me curé, ya le dije.
0: ¿Vos comenzaste a venir y desapareció?
3: No tomé más mi remedio, no tengo más diabetes, nada, ni mareo. Y ahí pasé que se abrió otra vez mi ojo.
0: En síntesis, ¿vos viniste o paité?
3: O paité. Ahora ya veo bien. Todo bien.
0: ¿La diabetes desapareció?
3: Desapareció.
0: ¿Los dolores desaparecieron? Sí. ¿Y esos medicamentos no tomás más?
3: Ya no tomo.
0: Mostra un poco acá, camarógrafo, por favor, los medicamentos. Mira, ¿vos tomabas todo eso por día?
3: En un día yo tomo todo esto. Y parecía zombie. Yo caminaba de noche caminaba. Parecía zombie. Y mi pareja me decía, parece vos loca.
0: ¿Y ahora opaité?
3: Ahora opaité.
0: ¿En un mes?
3: En un mes. Yo me levanto a las 4, yo limpio todito mi casa.
0: ¿Limpio todito?
3: Limpio todito.
0: Fuerte aplauso para nuestro Dios, ¿eh? ¿Su nombre?
4: Mari.
0: ¿Qué pasó con usted? ¿Qué tenía usted?
4: Y me dolió acá mi riñón, mi estómago, mi corazón, casi completo luego.
0: ¿Completo luego?
4: Ya no tenía más cura.
0: ¿No tenía más cura?
4: No, 15 años así.
0: ¿15 años así? Hoy vos viniste, estás perseverando, ¿verdad? Porque te veo.
4: Tres veces que ya estoy viniendo.
0: Tercer viernes, estás perseverando. ¿Cómo estás ahora?
4: Y bien.
0: ¿Los dolores?
4: Ya se me desapareció.
0: ¿No hay más nada?
4: No.
0: ¿Pero un maibete?
4: Maibete.
0: Grande fue su fe, que Dios le bendiga. ¿Su nombre?
5: Mónica.
0: Señora Mónica, ¿qué pasó con usted?
5: Y yo llegué realmente a penitas porque tenía muchísima tristeza, depresión, con dolor de ojos y cabeza. Y no podía ni mirar, y yo sé que ese cuando a mí me da, está ahí, dura ahí, y ahora yo me abrí totalmente a Cristo porque conozco la presencia de Dios en mi corazón, y dije, bueno, Señor, yo me entrego a ti, quiero que me sanes. En ese momento yo sentí una paz, desde la punta de mi pie hasta mi cabello, como se dice, y me salió el dolor.
0: Opa y te.
5: Opa también, opa, gracias a Dios, opa, yo sé que es el poder de Dios.
0: Libre.
5: Libre.
0: Qué bendición, ¿eh? ¿Su nombre?
6: Lisa Orrego.
0: ¿Qué pasó con usted?
6: Yo quiero agradecerle a Dios por haberme curado de mi accidente.
0: ¿Vos tuviste un accidente? ¿Te quedaste con secuelas?
6: Sí, así
0: ¿Y
6: es.
0: ¿Y ahora?
6: Ahora estoy libre, ya puedo ya mover mi pierna, saqué mi tendón.
0: ¿Y aconteció un milagro? ¿Vos no podías mover la pierna?
6: No, yo tuve accidente de moto y me saqué mi tendón. Y con la perseverancia de los viernes ya puedo ya mover así. Ya quiero agradecer.
0: ¿Un milagro es eso?
6: Un milagro.
0: ¿Qué más vos venciste en este tratamiento espiritual?
6: La depresión. insomnio, espíritu que me atormentaba.
0: ¿Completamente libre?
6: Completamente libre.
0: ¿Vale la pena?
6: Vale la pena.
0: ¡Qué bendiciones! ¿Su nombre?
7: Juan.
0: Don Juan, ¿qué pasó con usted?
7: Y tenía presión alta, dolor permanente acá en el pecho y dolor de cabeza constante.
0: ¿Hace cuándo que estaba con eso?
7: Y hace 2 años por ahí.
0: 2 años. ¿Hace cuándo que está viniendo?
7: Y 3 meses por ahí.
0: 3 meses. ¿Qué aconteció en esos 3 meses?
7: Y ya me llegó el milagro que ahora no tengo más presión alta, dolor de cabeza ya no... No tengo.
0: Oye, paite.
7: Sí, oye, paite.
0: Escuela paite.
7: Escuela paite.
0: Vamos allá por la milagro.
7: Y Dios.
0: Fuerte aplauso para nuestro Dios. ¿Su nombre, señora?
8: Esperanza Silvera Arguello.
0: ¿Qué aconteció con usted en este tratamiento de limpieza espiritual?
8: Yo tenía cáncer de mama. Ahora ya hace mucho que no siento más nada.
0: ¿Está curada?
8: Sí, estoy curada.
0: ¿Usted tenía mucho dolor?
8: Tenía antes muchísimo dolor. Y ahora...
0: ¿Desapareció?
8: Desapareció.
0: ¿Vos hace cuánto que no tenés más ningún dolor?
8: Y hace 2 meses por ahí.
0: ¿Libre?
8: Libre, libre de dolor de mama.
0: ¿Quién te curó?
8: Dios.
0: Fuerte aplauso para nuestro Dios. ¿Su nombre?
9: Fulgencio.
0: ¿Qué aconteció con usted en este tratamiento de limpieza espiritual?
9: Yo tenía muchos males espirituales. Desde que llegué acá se fue, me fui liberando mucho más.
0: ¿De qué se liberó?
9: Hechicería, macumbería.
0: ¿Fui víctima de macumba usted? ¿Brujería?
9: Todo.
0: ¿Qué pasó por causa de la brujería?
9: Me ató todo.
0: ¿Y a Putimaité?
9: Me entré en un túnel sin salida.
0: ¿En qué? ¿En lo familiar, sentimental, económico?
9: En todo. Mi vida estaba mal, no tenía ganas para nada.
0: ¿Usted cómo entró en depresión?
9: En depresión.

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1: Prepare un vaso con agua. Es momento de oración. 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
2: Señor nuestro Dios y nuestro Padre, en el nombre del Señor Jesucristo, tu Hijo amado, nosotros entramos ahora en tu presencia en oración, Señor, porque hay personas ahora escuchando esta programación que se encuentra sufriendo, enferma, desesperada, angustiada, sin saber qué hacer, mi Padre, debido a tantos problemas que viene enfrentando, que viene pasando en su vida. Y solamente el Señor tiene la solución. Esta persona ya buscó, ya golpeó varias puertas, ya hizo varios tratamientos, ya fueron a diversos médicos, doctores, especialistas, y no encontró la solución. Igual que aquella mujer que durante 12 años estaba derramando su sangre, mi Padre, sufría con un flujo de sangre, y había gastado todo lo que tenía con los médicos, y en vez de mejorar, estaban piorando, Señor. Quizás esta ha sido la situación de esta persona. Pero cuando aquella mujer fue a ti, Señor, en la misma hora ella fue curada. Señor, visita a todos en este momento. Visita, Señor, consagra este vaso con agua que esta persona ha colocado cerca aí de seu aparato de rádio, ou de onde queira que ele nos escute, Senhor. 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Que Dios me los bendiga a todos ustedes. Hasta pronto.

0: Así finaliza su programa, La Hora del Milagro. Que Dios los bendiga. 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
1: 12 horas, 7 minutos.
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0: Muy, pero muy buenas tardes. Estamos en directo desde Gato Blanco con la transmisión del sorteo diurno correspondiente al 22 de septiembre del 2026. Ya tenemos la decena del quinto premio, que es el 44 decena de caballo grupo 11, quinto premio. 44 decena de caballo grupo 11, quinto premio. A continuación, el número para la centena. Se llama más una bolilla. Y es el 1, 144 centena de caballo grupo 11, quinto premio. A continuación, el número para el millar. Se trae más una bolilla. Y es el 6.144 millar de caballo grupo 11, quinto premio. A continuación, la unidad de este cuarto premio. Se trae más una bolilla. Y es el 1. 1 es la unidad para este cuarto premio. A continuación, la decena para determinar el grupo. Se extrae más una bolilla. Y es el 1. 11 decena de burro grupo 3. Cuarto premio. 11 decena de burro grupo 3. Cuarto premio. A continuación, el número para la centena. Y es el 2, 211 centena de burro grupo 3, cuarto premio. A continuación, el número para el millar. Se extrae más una bolilla. Y es el 5, 5211 millar de burro grupo 3, cuarto premio. A continuación, la unidad de este tercer premio. Y es el 7. 7 es la unidad para este tercer premio. Seguidamente se viene la decena para confirmar el grupo. Se trae más una bolilla. Y es el 2. 27 decena de carnero grupo 7. Tercer premio. 27 decena de carnero grupo 7. Tercer premio. A continuación, el número para la centena. Y es el 3, 327 centena de carnero grupo 7, tercer premio. A continuación, el número para el millar. Se extrae más una bolilla. Y es el 2, 2327 millar de carnero grupo 7, tercer premio. A continuación, la unidad de este segundo premio. Y es el 6. 6 es la unidad para este segundo premio. A continuación, la decena para determinar el grupo. Se extrae más una bolilla. Y es el 1. 16 decena de mariposa grupo 4. Segundo premio. 16 decena de mariposa grupo 4. Segundo premio. Ya se viene la centena. Se extrae más una bolilla. Y es el 5. 516 centena de mariposa grupo 4, segundo premio. A continuación, el número para el millar. Y es el 4, 4516 millar de mariposa grupo 4, segundo premio. Ya se viene la unidad de este primer premio. Atención. Se extrae más una bolilla. Y es el 2. 2 es la unidad para este primer premio. Atención, señoras y señores. Vamos a conocer la decena para determinar el grupo que va a la cabeza de este sorteo diurno, y es el 7. 72 decena de Chancho Grupo 18, primer premio. Chancho a la cabeza, decena 72. A continuación, el número para la centena. Se detiene lentamente el bolillero, se extrae más una bolilla, que es el 272 centena de Chancho Grupo 18, primer premio. Y a continuación se viene la última bolilla de la tarde, el número para el billar, que es el 2272 millar de Chancho Grupo 18, primer premio. Reiteramos, el resultado del sorteo diurno de Gato Blanco de la fecha, primer premio, Chancho Grupo 18 millar, 2272, Segundo premio, Mariposa Grupo 4.4516. Tercer premio, Carnero Grupo 7.2327. Cuarto premio, Burro Grupo 3.5211. Y el quinto premio, Caballo Grupo 11.6144. Por su atención, muchas gracias. Nos reencontramos a las 20:30 con el sorteo nocturno de Gato Blanco.
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1: 15 horas, 1 minuto.
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0: ¿Cómo están? Buenas tardes. Bienvenidos al Centro de Noticias. ¿Cómo están, gente? Ya de vuelta en esta tarde gris de hoy, martes 22 de septiembre del año 2026. Estamos arrancando con buena música, como siempre, en este bloque a esta hora, señoras y señores. Ya estamos todo listo, todo presto para ir compartiendo con ustedes todas las noticias del plano local, nacional e internacional. Todo lo que vaya, lo que haya pasado justamente en estos horarios, vamos a ir pasando, ¿eh? Bueno, ya está el compañero Juancito por acá. ¿Cómo está, Juancito? ¿Todo bien? El comisario Juan Quiñones ya ahí atento. Cualquier cosita ustedes pueden llamar directamente a los teléfonos de la radio, ¿eh? 0971-629-655, también 0974-943-943. Hasta cerca de las 5 de la tarde estamos con ustedes, ¿eh? ¿Qué dice meteorología, mi querido Juancito? ¿Qué hubiera tapio acuático? Vamos a ver, ¿eh? No hay castillo, yo para. 18 tenemos a esta hora. 20. Actualizamos 20 grados la temperatura, cielos cubiertos. La humedad continúa 100%, dice meteorología. 100% a esta hora. Todavía persiste la posibilidad de precipitaciones. A ver. Sí. A las 15 horas indicaba algunas gotitas, que te siento bien algunas gotas, pero para llegar, ¿eh? Después a las 18 horas un poquito más, mañana hay posibilidad de algunas gotas de vuelta, ¿eh? Algunas precipitaciones aisladas para mañana, pero ya iría mejorando después del amanecer. Eso es, solamente tenemos, después tenemos el próximo martes recién, ¿eh? Martes y miércoles de la semana que viene tenemos lluvia por Pedro Juan Caballero, según el pronóstico. Hoy un poquitito y después por la madrugada ya, opa, más tiempo ahí será. Bueno, titulares de... Vamos a ver qué dice... Tapan de Radio Oasis, la página de Radio Oasis. Tenemos por acá para ir actualizando también. Dice, Fiscalía pide 12 años de cárcel para Hernán Rivas. Detienen a hombre con orden de captura por posesión y tráfico de marihuana. Y un poco más tenemos, ¿eh? Después, noticia destacada. Hoy el fallecimiento de un interno que aparentemente hubo una riña, según el comisario, su comisario Ángel Maldonado, su jefe de la comisaría tercera, hubo una riña y la víctima fatal le ha propinado una estocada en esa riña, y ahí le parece que los internos le golpearon a este sujeto. Vino al hospital regional, fue atendido, fue dado de alta. Oye, eras a llegar a la cárcel. A Upepa Malicia, ya hoy Yucalento, macho, ¿y qué? No se sabe a ciencia cierta qué es lo que pasó, pero fue golpeado brutalmente. Fue trasladado de vuelta al hospital regional y ahí ya murió. Ahí falleció. Vamos a escuchar al subcomisario Ángel Maldonado, su jefe de la comisaría tercera. Estuvo ahí el compañero Marciano Candia esta mañana.
1: Caso de riña suscitado el día de ayer alrededor de las 20 horas. Tuvimos conocimiento del hecho alrededor de la, ya a través del personal apostado en el hospital aquí, local de Gran Caballero, con relación al ingreso de dos personas del centro masculino a bordo del modo de traslado de interno del penal. Uno de ellos presentaba una herida de arma blanca, presumiblemente el toque al costado izquierdo del tórax. El otro con múltiples golpes. Según lo que pudimos dialogar con los agentes penitenciarios, no pudieron mencionar que se desarrolló una riña a la hora que le indiqué, las 20 horas, entre ellos, solamente entre ellos. Posterior, fue reducido el supuesto autor por los propios reos y avisado y entregado a los agentes penitenciarios. Ya aquí en el hospital regional, posterior a sus curaciones, ya realizadas por la médico de guardia, fueron de vuelta derivados al penal, quedando en estado de

0: oscilación en la parte de sanidad interna y interno. Este último, este labio Lucas Franco, el supuesto autor, quedó en una celda de aislamiento. Siendo las 05:50 horas del día de hoy, se descompensa, siendo asistido por la licenciada Sandra Ramírez para su asistencia médica. Debido a la gravedad de su situación, fue derivado nuevamente hasta el hospital regional, el hospital local aquí en Gran Gallero, donde se constata su deceso.
1: O sea, uno está procesado por hurto, que es el víctima de la cuchillada, y el fallecido de ahora, por los golpes que recibió presumiblemente de otros internos, fue condenado por un homicidio.
0: Así como mencionamos, la víctima de herida de arma blanca, se llama Priscilo Esquivel Fernández, quien está siendo condenado por hurto. Así como te mencioné, el labio Lucas Franco Santa Cruz, es paraguayo, tiene 33 años, está siendo condenado por homicidio.
1: Otra vez el pabellón católico, escenario de una línea marcha, Tony, que retorno en su comisaría de mayor número.
2: Bueno, y uno recibió muchos golpes, y sería ya de parte de otros internos.
0: Y así lo que nos puedo mencionar el agente penitenciario, que este último fue reducido por los propios reos y entregado a los agentes penitenciarios.
2: Uh-huh. ¿Tuvo una descompensación?
0: Sí, posterior a su curación aquí en el hospital, fue derivado de vuelta al penal, donde quedó en estado de observación en una celda de aislamiento.
2: Uh-huh. Qué lástima.
0: Donde se descompensa y se asistió de vuelta con una licenciada y arribó hasta el hospital, donde llegó sin signo de vida.
2: Ya, lo que no llegué a escuchar bien, su comisario, ¿a qué altura del cuerpo recibió la herida de arma blanca?
0: Sí, a la altura del tórax, el lado izquierdo.
2: Ay, qué bárbaro. ¿Ya había algún problema anterior, digamos, entre ellos? ¿Qué se pudo recabar sobre eso?
0: Lo único que pudimos recabar con los agentes de interior es que fue la riña entre ellos, que no hubo otros dos implicados, solamente fue entre ellos la riña.
2: Ya. No se conoce entonces algún altercado anterior, porque a veces ya hay problemas, digamos así, hay antecedentes, ¿verdad?, que se tuvo algún inconveniente ya y después han antes...
3: Yo topata
2: más o menos, ¿verdad?, más o menos así.
0: Sí, hasta el momento solo lo manejamos ahora. Ahora está en etapa de investigación, ya sacaron la gente fiscal de turno para seguir con los procedimientos.
2: Feminicidio, una de las causas.
0: Sí, el fallecido está siendo condenado por feminicidio.
2: Ya. ¿Y cuánto tiempo ya que estaba en la cárcel?
0: No manejo al detalle del tiempo que está en el mismo recluido.
2: Ya, pero...
0: manejo al detalle.
2: Pero condenado ya.
0: Sí, condenado. Uh-huh. Ya condenado.
2: Y bueno, prosigue la investigación, como se dice, ya también está todo comunicado a la fiscalía, ¿verdad?
0: Sí, ya se está al tanto la gente fiscal de turno, la gente fiscal Cateo de Mora, y quien ya se está encargando de la investigación.
2: Uh-huh. Aparte de esta novedad, ¿qué más tuvimos por la tercera?
0: Y hasta el momento esta es la única.
2: La única, la lluvia también de alguna manera atajó a la gente, ¿verdad? Parece.
0: Bastantemente. Sí, bastantemente. Ahora no nos espera el fin de semana.
2: Muy bien.
0: Así que ya nos hemos organizado con los jefes de turno ya para insistir y tratar de presionar en cuanto a los controles para evitar los desmanes de este fin de semana, ya que se viene el calor y otras cosas más.
3: Bueno, ahí está lo que mencionaba el subcomisario Ángel Maldonado, su jefe de la comisaría tercera, sobre este hecho de riña que acabó con la muerte de uno de ellos, ¿verdad? Pero se habla de que ya le golpearon después a la vuelta del hospital regional y ya acabó después con la vida. Luego ya llegó casi sin signo de vida, es lo que decía el subcomisario, ¿no? Una riña entre dos internos en la cárcel, pero Juan Caballero. Y en el pabellón católico, creo que no va a ser el pabellón católico igual, va a verlo igual. Ayer ocurrió aproximadamente a las 20 horas, dijo. El peor parte llevó Eladio Lucas Franco Santa Cruz, de 33 años, condenado ya por feminicidio. El otro herido, Priscilo Esquivel Fernández, de 22 años, condenado por hurto. Hoy, Pompillo es bebé, Juancito. Los propios internos, un bepotillo de Yara, se pilla, o más. Casi muerto, mayor del hospital regional. Esa es ella, de la, su comisario. Se entiende lo que pasó realmente. Así mismo, señores. Por ahí sí puede atendernos el doctor Fariña. Vamos a ver si atiende el doctor Fariña. Ya en instante, gente. Estamos tratando aquí con Juancito. ¿Está el doctor Fariña? Bueno, está el doctor Fariña, justamente. Osmar Fariña, director del Hospital Regional. Buenas tardes, doctor. Gracias por atendernos.
4: Sí, muy buenas tardes para vos, Tony, a la audiencia.
3: Bueno, doctor, queremos consultarle sobre este, en este caso, con este, de este recluso que falleció. Se habla de que se va a trasladar el cuerpo a la capital del país. ¿Qué noticia puedes darnos acerca de ello, de él en este caso?
4: Bueno, fueron dos pacientes que ingresaron el día de ayer en la urgencia,
3: sí,
4: por antecedente de agresión por tercero, ¿verdad? Un paciente privado de libertad que aparentemente hubo una riña dentro de la institución, donde se le brindó los primeros cuidados en la sanidad de la penitenciaría local, uh-huh, y luego fue trasladado hasta el hospital regional, ¿verdad? Una vez que ellos ingresaron aquí en el hospital, en el servicio de urgencia específicamente, fue evaluado por la médica de guardia, acompañado del cirujano de guardia, en donde se le brindó todas las atenciones y el protocolo para el manejo de otro tipo de pacientes, ¿verdad?
3: Sí.
4: Y posteriormente, ambos pacientes recibieron alta médica, ¿verdad? Ya que no presentaba ningún criterio para quedarse internado.
3: Uh-huh.
4: Entonces ambos pacientes regresaron nuevamente a la penitenciaría, en donde uno de ellos, el informe que recibimos luego en el transcurso de la madrugada, volvió a ingresar ya aquí en el servicio, pero sin signo de vida, lastimosamente, ¿verdad?
3: Se habla de que allí lo molieron a golpe en el... o sea, que eso es lo que siempre escuchamos, ¿verdad? Pero que no sabemos qué pasó, doctor. Que ¿hubo algún gol? ¿Tuvo algunas escoriaciones, golpes? ¿Qué presenta el cuerpo?
4: Y no sabría decirte, Tony, qué ocurrió directamente ahí, ¿verdad? Lo que sí, el paciente ingresó ya sin signo de vida, donde lastimosamente no se pudo realizar ningún procedimiento de reanimación, ¿verdad? Tengo entendido que el Ministerio Público ya está al tanto de la situación y ya la investigación ya está también con ellos. Por eso justamente se va a llevar el cuerpo a la morgue judicial para realizar la autopsia correspondiente.
3: Entonces, para que se pueda verificar bien qué pasó realmente, para que se pueda determinar entonces, doctor, la causa del fallecimiento.
4: Así mismo es, Tony, así es.
3: Bueno, entonces, ¿y el otro ya fue dado de alta o no, el herido?
4: Sí, el otro presentó heridas cortantes superficiales, ¿verdad? Por arma blanca, donde se realizó sutura de esas heridas, y el paciente ya está, ya tiene alta en sí, ¿verdad? Se le está haciendo su seguimiento también allá en la penitenciaría regional, donde cuenta con un departamento de sanidad, y se le está haciendo el seguimiento correspondiente.
3: Uh-huh. ¿Alguna otra novedad para el hospital, doctor?
4: Y muchos pacientes, Tony, estamos realmente colapsados en el sentido con la cantidad de pacientes. Todos los servicios, prácticamente el 100% de las camas ocupadas, la terapia intensiva también, todas las camas ocupadas. y estamos tratando de organizar, ¿verdad? De ver todo un plan de contingencia para poder tratar de ingresar todos los pacientes en el caso de que se requiera algún tipo de traslado también, darle celeridad y agilidad a eso para poder trasladar los pacientes.
3: Ayer también un amigo nuestro que es dirigente deportivo de la América sufrió un cuadro de ACV y aparentemente fue trasladado al hospital regional, doctor.
4: Sí, es un paciente que primeramente recibió una atención inicial, ¿verdad?, en un sanatorio privado aquí de la ciudad y luego ingresó aquí en el hospital regional de la terapia intensiva. El mismo continúa con nosotros internado, ¿verdad?, dentro de la terapia.
3: ¿No se sabe todavía, no hay todavía cuadro clínico, alguna noticia positiva, digamos, doctor?
4: Y en realidad todos los pacientes que se encuentran en la terapia intensiva son pacientes bastante delicados, ¿verdad? Son pacientes que se le valora constantemente cada minuto, cada hora dentro de la terapia y se ve la evolución, ¿verdad? El reporte que recibimos el día de hoy, ¿verdad?, del paciente en cuestión está respondiendo, ¿verdad?, favorablemente al tratamiento, pero como eso se valora a diario, ¿verdad? Los pacientes de la terapia, el pronóstico y la evolución es muy cambiante.
3: Una persona que ingresa con cuadro de ACV, doctor, ¿cuánto tiempo lleva para recuperarse o para tener algo, digamos, ya descriptivo de su cuadro de salud?
4: Y depende, la evolución en cada paciente es totalmente diferente, ¿verdad? Y con relación al ACV, nosotros tenemos lo que es el ACV isquémico y lo otro también que es el ACV hemorrágico, en donde el patrón es totalmente diferente, la evolución también, ¿verdad? Entonces varía mucho de un paciente o de una persona en otra, ¿verdad? Entonces es muy variable eso, Tony. Realmente hay veces que lleva una semana, dos semanas, un mes. Inclusive hay pacientes que quedan con algún tipo de secuela, ¿verdad? O hay otro paciente que tiene una recuperación al 100%. Ojalá. Por eso nosotros tenemos nuestro, hablando de ACV, aprovechar también hacer un poco de promoción de la salud. Nosotros dentro del hospital regional tenemos lo que es el código ICTUS, que es el código ICTUS en el cual se implementó eso aquí dentro del hospital, en el cual el logo es salvar el cerebro del paciente, ¿verdad? Nosotros tenemos un periodo de ventana de

0: consiste en romper ese coágulo, porque generalmente la causa del ACV isquémico es, ocurre una obstrucción, se obstruye un vaso, entonces eso se tiene que romper. ¿Y cómo rompemos nosotros? Con un fármaco que tenemos dentro aquí del hospital. Nada más para comentarte,
1: Sí.
0: el precio aproximado de
1: Fármaco.
0: ese medicamento es de 5 millones.
1: Ay.
0: Generalmente se usa dos frascos.
1: Dije.
0: Entonces son 10 millones que se utiliza para tratamiento de este tipo de casos. Y tenemos dentro del hospital regional local, ¿verdad? Tenemos aquí dentro de la institución, y en el cual si se llega a diagnosticar a tiempo, si el paciente llega dentro de ese periodo de ventana de 4 horas y media desde que empezó sus síntomas, el paciente prácticamente tiene una recuperación al 100%, no tiene secuelas. Y tenemos dentro del hospital, tenemos dentro del Ministerio de Salud, que anteriormente nosotros no teníamos ni nos imaginábamos de contar con ese servicio. Y hoy en día Pedro Juan Caballero es una referencia en la zona norte relacionado al código ictus.
1: Y bueno, doctor, qué suerte. ¿Qué cuenta eso el hospital regional? Es importante saber eso también. Y
0: Y lo mismo, discúlpame que te
1: sí, no.
0: interrumpa, lo mismo lo que es en los pacientes que tienen infarto.
1: Ah,
0: El
1: ya.
0: paciente que tiene algún tipo de infarto, también la causa es porque se obstruye uno de los vasos, y tenemos también un medicamento que ayuda a romper ese coágulo para que la sangre pueda reperfundir nuevamente, ¿verdad? Entonces también tenemos ese tratamiento aquí dentro del hospital, y también hay un periodo de ventana. ¿A qué nosotros nos referimos periodo de ventana en medicina? Un tiempo desde que inició los síntomas, ¿verdad? En este caso, por ejemplo, en lo que es el infarto, hasta 12 horas generalmente se recomienda. Desde que presentó el dolor de pecho, tenemos 12 horas de tiempo para que se pueda administrar este medicamento si es que el paciente no presenta ninguna contraindicación.
1: Es bueno saber todo eso, ¿verdad? Doctor, hablando de eso, es importante algunas cosas. ¿Qué se puede hacer para prever todo eso? ¿Cuál es la prevención tanto del ACV y del infarto? Vaya por adulto, vaya por año y cuadra.
0: Bueno, una de las causas principales es la hipertensión arterial, ¿verdad? La hipertensión arterial es una de las causas principales para tener estas complicaciones cardiovasculares, o complicación a nivel cerebral también, como el ACV, ¿verdad? Entonces, es la hipertensión, ¿verdad? Que es una de las causas principales en las cuales nosotros tenemos, ¿no?, aquí en el hospital, nuestro programa, ¿verdad?, de enfermedades no transmisibles, en donde entra lo que es el tratamiento de la hipertensión arterial, de la diabetes mellitus, en donde el paciente puede acudir, va a recibir su tratamiento, sus orientaciones, recomendaciones, ¿verdad? Para evitar justamente estas complicaciones, que son las dos complicaciones que más se presentan, que es el infarto y el derrame, ¿verdad? Que popularmente que es conocido, ¿verdad?
1: Y es por mi mía el ejercicio, pues, señor doctor. Hay que también ejercitarse y también
0: Ah,
1: tratar de no
0: sí,
1: consumir mucho de la doctor. Sal, epoína,
0: ah,
1: peyuki. Y nosotros queremos mucho. Ya usé la sal, ¿sí? Realmente es cierto eso.
0: así, así es, Tony, ¿verdad? Evitar el sedentarismo, realizar actividades físicas, mejorar el estilo de vida, una dieta saludable,
1: Ahí estuviste.
0: tratar de cesar o disminuir el consumo de alcohol, de tabaco. Que todos son factores de riesgo para que podamos tener algún tipo de complicación cardiovascular, ¿verdad?
1: Excelente. Está muy bien. Gracias, doctor, por este diálogo. Gracias. Y cualquier momento le vamos a molestar de vuelta cuando surja alguna novedad.
0: A las órdenes cuando gustes.
1: Gracias, doctor. Ahí está. El doctor Osmar Fariña, director del Hospital Regional. El sedentarismo. Vea la YouTube, Juan. Hay que romper eso. Y una dieta saludable. Va y se va a tratar de comer saludable. Bueno, de vos sos joven todavía, Juancito. En mi caso, pasando los 50, ya hay que tratar de cuidar un poco más, ¿verdad?

0: Por lo menos llegó allá por 1000 caminatas y cuera, Juancito. Ahora, es nueve doctor, disminuir la sal. Ese es mi problema. ¿Sí? Y no, es rico la comida sin sal. ¿Sí? No hay gesto. Juancito. Escucharon, gente, disminuir sal. Se coja eso, ¿verdad? Ella te dice, doctor. Pues siempre escuchamos, ¿verdad? Algo imita el té, hay un infarto. Algo imita el té, ya eso hace. Pero seguramente depende mucho de la calidad, o sea que de la alimentación de cada uno, ¿verdad? Porque se dice que tu alimento será tu medicamento, algo por el estilo, de ella lleva. Entonces, de caruponar que tu medicina se rinde como medicamento. El caruba ahí no es contra. Es importante eso. Y bueno, en cuanto al fallecido, después de la golpiza que le propinaron en la cárcel, va a ser trasladado a la capital del país, el Ministerio Público ya lo dijo, para la autopsia correspondiente. Sí, calle tu búsqueda. Supuestamente, ojo, llegue de alta a P segundo, ojo, a ver ya esta vez, ojo, porque tú ya lo liquidamos y... Fecha y lo mira, supuestamente. La voz populi. A pueblo de Instagram, hoy cuá palo, hoy cuá veroja, cuáles cañín baitema, de ya pola y golpe. Hoy, por ejemplo, he visto, Juancito, uno de los abogados de Hugo Javier, dijo, con guante de boxeo, un huevo dice, mismo guante lo mitad. No sé por qué dijo así, ¿verdad? No sabemos si es cierto o no, ¿verdad? Hasta ahora se mantiene la hipótesis de que se cayó. Antes. Pero viene a coger a 10 metros Jaime, ¿verdad, güey? Y paiteco leña cambia. Posiblemente cayó de su cama pico debe estar a 10 metros de altura, güey. No, impresionantes. Y así es en la cárcel. Nadie te va a hablar. Porque oye, liquídate ahí, güey. A peitelo ahí, güey. 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Bueno, y la temperatura a esta hora es de 19 grados, señor Juan Quiñones. Hoy, 22 de septiembre, se recuerda la batalla de Curupaytí, que fue un enfrentamiento militar ocurrido en el marco de la Guerra de la Triple Alianza, una historia negra de nuestro país, señores. Fue librada el 22 de septiembre de 1866 en el fuerte de Curupaytí, distante a unos 8 kilómetros de la localidad de Humaitá. La batalla tuvo inicio con el bombardeo, digo bien, de la Marina de Brasil a las fortificaciones paraguayas, seguido del avance terrestre del ejército aliado. Pero las pésimas condiciones del terreno dificultaron el ataque aliado, lo que resultó más fácil a los paraguayos defender sus posiciones. El desenlace de este enfrentamiento fue favorable al ejército paraguayo y, en efecto, fue su mayor victoria en esta guerra. Los soldados aliados no pudieron acercarse a las trincheras enemigas y los pocos que lograron hacerlo fueron fusilados. Los paraguayos tuvieron 54 muertos y 250 heridos, mientras que los argentinos sufrieron 2.000 bajas, al igual que los brasileños. Así nos cuenta la historia de la batalla de Curupaytí, que fue librada un 22 de septiembre de 1866. Señor Juan Quiñones.
1: 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La hora exacta.
2: 16 horas, 4 minutos.
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Qué buena canción realmente en este bloque, un apartado especial también aquí en el Centro de Noticias para entrar en este último bloque del programa. 32 minutos a las 4 de la tarde, señores. Hoy, martes 22 de septiembre. La información dice, el 4 de octubre definirá si existe acuerdo o ruptura en Honor Colorado, dice Maidana. Esto trae el diario El Nacional esta tarde sobre el senador Colorado, digo bien, Delis Maidana. Afirmó que el 4 de octubre será la fecha clave para saber si en Honor Colorado hay acuerdo o ruptura por la chapa presidencial. El debate gira en torno a quien acompañará al vicepresidente Pedro Aliana. Horacio Cartes ha dicho más de una vez que su predilecto es Juan Carlos Baruja, mientras Aliana insiste en elegir el mismo a su compañero de fórmula. Maidana señaló que no escuchó un veto público ni privado de Aliana hacia Baruja, ni hacia otro nombre. Según el legislador, esa definición no se cerrará antes de las municipales y deberá zanjarse después de una reunión entre Cartes y Aliana. Creo que no hay otro camino, sostuvo. Hasta entonces dijo, todo son suposiciones. Solo Aliana sabe con quién se siente más cómodo. El senador pidió moderar el tono. Reconoció que hay extremistas en ambos bandos y que las descalificaciones personales no conducen a nada. Sobre el estilo del movimiento, recordó que los liderazgos suelen proponer candidatos y que el electorado a veces los convalida y a veces no. Citó las internas de 2017, cuando la propuesta impulsada por Cartes, la dupla de Santiago Peña, perdió ante Mario Adu Benítez y Hugo Velásquez. Bueno, esa es la información también que trae el diario El Nacional sobre este episodio. Después del 4 de octubre se definirá si existe acuerdo o no en Honor Colorado, dice Maidana. Bueno, algunas informaciones entonces del plano nacional. ¿Qué tiene el diario ABC Color esta tarde? A esta hora vamos a ver

en este caso en el ámbito internacional. Desde ayer se habla, ¿verdad?, este helicóptero que se precipitó a

0: El helicóptero en Urubici, en el estado brasileño de Santa Catarina. Los restos de la aeronave fueron localizados este martes por los equipos de rescate. El cuerpo del cantante Geraldo Antonio de Carvalho, conocido artísticamente como Rick y participante del dúo Sertanejo Ricky Renner, fue localizado sin vida junto a otros cuatro ocupantes este martes en la ciudad de Urubici, en el estado brasileño de Santa Catarina. La aeronave sufrió un accidente fatal en la región de Santa Bárbara, en la sierra del estado de Santa Catarina. El helicóptero Bell 430 había despegado en la tarde de lunes desde Portobelo con destino a San Joaquín, pero perdió contacto durante el trayecto de unos 190 kilómetros debido a las adversas condiciones meteorológicas y una densa neblina. La zona del siniestro presenta una geografía accidentada de montañas y tupida vegetación. Las víctimas mortales fueron identificadas como el cantante de 59 años, el empresario Bruno Avelar de 41 años, el realizador de videos Paulo Soares, además del piloto y copiloto identificados como Antonio y Leopoldo. Todos los cuerpos hallados serán trasladados al Instituto Médico Legal ubicado en la ciudad de Lages. Las labores de búsqueda despegaron a cerca de 40 bomberos, una aeronave, drones con cámara térmica, dos perros rastreadores y más de 10 vehículos. La Agencia Nacional de Aviación Civil confirmó que el transporte poseía su certificación operativa regular y válida hasta el 11 de agosto del 2027. Rick contaba con 4 décadas de trayectoria en la música romántica y sertaneja, logrando vender más de 7 millones de discos junto a su compañero Redner. El último concierto brindado por la dupla se realizó el pasado sábado en la ciudad de Sorriso, en la localidad de Sorriso en este caso. Esa es la información proveniente del Brasil acerca de este accidente aéreo que ocurrió ayer, y hoy fue localizado los 5 cuerpos que perdieron la vida en este siniestro aéreo. Qué lástima, un cantante de 59 años, más conocido como Rick, de nombre Geraldo Antonio de Carvalho. Ahí está. 16 con 38 minutos, Juancito. Hemos preparado el material de la licenciada Dina Núñez, jefa del programa de ampliado de inmunizaciones en la mañana de hoy justamente. Hablamos con ella sobre la ampliación del rango etario contra el dengue. Es importante conocer esto, ¿verdad? Porque a veces no quiere vacunarse contra el dengue. Ay, pero la dengue es ilumita, pero es muy importante la vacunación porque eso se prevé, ¿eh? Y eso aquí nos explica en el material la licenciada Dina Núñez. Escuchamos.
1: Sí, desde la semana pasada, luego de la reunión y recomendación del COTENAI, el equipo asesor de inmunizaciones de nuestro país, se amplía el rango de vacunación contra el dengue hasta los 60 años de edad. Recordemos que nuestro departamento, el departamento de Amambay, recibió el biológico en el cual únicamente podíamos vacunar a un grupo etario bastante limitado de 6 a 39, y también el único vacunatorio habilitado en ese momento era el hospital regional. Con la ampliación del grupo etario para la vacunación contra el dengue, también se extiende la posibilidad de inmunización a los distritos de Capitambado y Bellavista. Por lo tanto, ya desde la semana pasada, prácticamente desde el día viernes, inmediatamente nosotros hemos realizado la distribución de las vacunas a los demás distritos y se inició, digamos así, con éxito la inmunización en nuestros 3 distritos principales de nuestro departamento. Recordarles también la importancia de que esta vacuna contra el dengue, considerando la posibilidad de la ampliación a partir de la semana pasada, no esperemos demasiado tiempo para vacunarnos, considerando que esta vacuna requiere de 2 dosis y tiene una efectividad de un 80% de protección para las complicaciones graves que pueda traer el dengue en sus 4 serotipos: dengue tipo 1, tipo 2, tipo 3 y tipo 4. Entonces, como hay un intervalo de 3 meses,

0: meses entre la primera y la segunda dosis, y cuando completamos nuestra segunda dosis, recién podemos hablar de una protección efectiva. Si nosotros esperábamos demasiado tiempo, ya vamos a estar en un periodo de circulación masiva del dengue, y en ese momento entonces el riesgo de enfermarnos ya es mucho más alto, todavía no tenemos la protección necesaria, y evitemos todo eso acercándonos a los vacunatorios. Como dije, Vado y Bellavista, los hospitales distritales de Capitán Vado, el Hospital Distrital de Bellavista ya inició la vacunación. Y en Pedro Juan Caballero, el hospital regional es el vacunatorio habilitado para la vacuna contra el dengue. Todos los días de la semana tenemos abierto nuestro vacunatorio de 7 de la mañana hasta las 5 de la tarde. No se cierra al mediodía, entonces podemos también acudir en ese receso de repente que tenemos durante nuestras actividades laborales. O de lo contrario, si necesitamos de más tiempo, venimos entonces, podemos acudir los fines de semana, recordándoles siempre de que ante la incorporación de una nueva vacuna a nuestro esquema regular es importante y hace parte de nuestro protocolo que las personas deban permanecer por lo menos 20 minutos luego de la vacunación permanecer en el vacunatorio. Todas las vacunas incorporadas, vacunas nuevas que se incluyen dentro de nuestro esquema regular, tienen este protocolo. Entonces, con la primera dosis debemos de permanecer al menos 20 minutos. Ya para la segunda no hay necesidad de resguardar esos 20 minutos. Y también un dato importante, cuando recibimos la vacuna contra el dengue, no podemos recibir en la misma otras vacunas en ese mismo día. Por lo menos debemos esperar 24 horas. Si tenemos otra vacuna pendiente, entonces luego se completan las demás dosis, pero de preferencia, entonces solamente recibe la vacuna del dengue el día que acude al vacunatorio.
1: Ya, ese lapso, el tiempo, ahí lo que quería consultarte de nuevo. La primera dosis y después, ¿en cuántos días la segunda?
0: 3 meses,
1: Tres
0: 3 meses
1: meses.
0: después es la segunda. Por eso decía que es importante vacunarnos lo antes posible.
1: Sí.
0: Porque si nosotros nos vacunamos ahora en septiembre, octubre, noviembre, diciembre, en diciembre tenemos, históricamente sabemos que diciembre, enero, febrero son los meses con una mayor circulación de los casos de dengue por la temporada de calor. Entonces, de ahí la necesidad de que ya nos acerquemos ahora, empecemos con nuestra primera y completemos la segunda antes de la circulación masiva. Las personas que a partir de este momento tienen habilitadas la posibilidad de vacunarse. Los
1: Ya.
0: que ya iniciaron el esquema, muchos ya inclusive completaron su segunda dosis, significa eso que ya transcurrieron los 3 meses, y justamente en base a esa población que no acudió masivamente al grupo etario al cual estaba habilitada la vacuna, entonces se abre la posibilidad también de poder proteger a las personas hasta los 60 años de edad.
1: Desde los 6 hasta 60, entonces sería.
0: Desde los 6 hasta los 60.
1: Ya.
0: Cumplió 61 y lastimosamente ya no va a poder completar.
1: Ya. Muy interesante. Entonces, para que la gente aproveche, estábamos preguntando días atrás, ¿verdad? Justamente cuándo se ampliaría y todo
0: Justamente.
1: eso.
0: Así es, así es. De hecho que nosotros ya veníamos aguardando la comunicación de esta posibilidad de ampliar la edad, pero tiene todo un proceso. Nosotros tenemos un equipo asesor a nivel nacional de expertos que analizan los grupos etarios, las dosis, el periodo. Entonces, el COTENAI habilita ampliar la edad de vacunación para este biológico y a partir de ese momento, entonces, nosotros ya iniciamos también con la vacunación en nuestros 3 distritos principales.
1: Muy bien, ahí está, entonces se amplía también para Capitán Vado y Bellavista, y siempre
0: Bellavista.
1: teniendo en cuenta, ¿verdad?, que acá es el hospital regional donde se puede acudir para la aplicación de esta vacuna. Las demás vacunas sí encontramos en los otros
0: En todas.
1: vacunatorios habilitados,
0: En
1: ¿verdad?
0: todas las demás vacunas se encuentran disponibles en los distintos servicios vacunatorios, unidades de salud familiar, IPS, hospital regional de todos los distritos, San Japetán, Cerro Corá, Carapaí. todos los servicios disponen las vacunas, es importante también reforzar la necesidad de completar el esquema de vacunación al día del niño. Recordemos que la vacuna hexavalente por un periodo de un mes y medio aproximadamente estuvimos en falta, no recibimos un lote. Entonces ahora, desde el mes pasado, donde ya llegó el lote, estamos nuevamente insistiendo con los pendientes, con los niñitos que están con su esquema atrasado. ¿Cuándo hablamos de un niño con esquema atrasado? Cuando ya debería de haber recibido su dosis, transcurrieron más de un mes y no se acercaron a los vacunatorios, entonces enviamos mensajes, llamadas, mensajes de WhatsApp, y muchos padres durante los días de semana, porque tienen compromisos laborales, entonces no pueden acercarse al vacunatorio, y bueno, entonces existe la posibilidad de acercarse los días sábados y los días domingo también, en horario de 7 de la mañana hasta las 17 horas.
1: Muy bien, ahí está entonces. Dijiste que tuvo muy muy buena respuesta ya desde su habilitación el viernes, ¿verdad?
0: Sí, nosotros ya tuvimos una buena cantidad de personas inmunizadas. Bellavista el día viernes prácticamente tuvimos 26 personas inmunizadas, Capitán Vado 28, Pedro Juan más de 60 en estos primeros días. Entonces significa eso que las personas sí estaban esperando que se extienda la edad de vacunación para poder acercarse.
1: Mira vos, qué interesante, porque estábamos hablando 30 por mes prácticamente, ¿verdad?
0: Por mes, exactamente, solo en Pedro Juan.
1: Sí, solo
0: en Pedro Juan. Entonces, con esta posibilidad de ampliar la vacunación, inclusive tenemos personas de más edad que desean vacunarse, pero por la recomendación técnica, hasta los 60 años de edad.
1: Ya, excelente. Vamos a ir actualizando cualquier cosita, entonces. Muchísimas gracias, licenciada.
0: Gracias a usted.
2: Bueno, ahí está lo que mencionaba la licenciada Dina Núñez, jefa del programa de ampliar inmunizaciones, el PAI, el Hospital Regional. Hay que vacunarse. ¿De qué coño vacuna más, Juancito? Con esa cara será, jamás te voy a creer. Sí, hace rato. Del dengue. Contra el dengue, Juancito. ¿Escucharon? Contra el dengue. Te llegó y dice, sí, ya la va a buscar, man. No, es en serio, hay que vacunarse. Se deja hasta con semana. Mañana es miércoles. Mañana sí me voy, a la Juancito. Hay que vacunar a la mitad. Hay que hacer todo lo posible de estar al día con el tema de la vacunación también. Protege por la vacuna. Eso es lo importante, protege. A lo mismo estamos parando ya posee. 12 años de vacuna. Son las 4:48, estamos en el centro de noticias, estamos presentados por Agua Mineral Amambay, naturalmente pura y refrescante. 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Más recomendaciones por acá. 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Bueno, mi querido Juancito, hoy hay fútbol, ¿eh? Hoy hay fútbol, el Gallo Norteño, que dicho sea de paso, renunció a la presidente del 2 de mayo, pico Juancito. El ingeniero Hugo Romero renunció. O renuncia por trabajo, este tres trabajos, Juan, el que cumplir el trabajo. Bueno, y ahora queda definitivamente entonces el puesto al doctor Víctor Duarte, que estaba interinando la presidencia. Primeramente pidió permiso por 3 meses y ahora renunció. O renuncia a la presidenta del Sportivo de Mayo. Esa es la información que corre a partir de la fecha. Y hoy tiene un partido duro por Copa Paraguay, el Gallo Norteño, a las 18:30 en el estadio Emiliano Gessi. O Jesse, no sé. El Sportivo de Mayo entonces versus Sol de América por los octavos de final. Un solo partido, un solo boleto a cuartos y toda la ilusión del Gallo Norteño puesta en una noche que puede marcar otro capítulo importante en su historia copera. Ya que este ya conoce justamente, mi querido Juancito. ¿Te acuerdas que acá perdió la final? Sí, perdió la final ante General Caballero Mallorquín. Perdió por 1-0 en su cancha. Pero en ese entonces General Caballero ya estaba descendido a la división intermedia, no pudo participar y el vicecampeón fue 2 de mayo y por eso participó en la Copa Libertadores. Hizo una buena campaña. Y ahora de vuelta entonces a buscar, señores, la clasificación a los cuartos de final de 2 de mayo frente a Sol de América, que está bien también, no está muy mal, está haciendo buena campaña también Sol de América en la intermedia. O Yupi se llega a Isna, pero por ahí cerca está primero, está General Caballero con 50, en la intermedia, 50 puntos General Caballero Mayor. ¿Quién está bien? Después está Santa Aní también con 48, 12 de junio, está con 48. Ahí está. Y ayer asumió la posta en el equipo de 12 de junio. Pero Bachinuñe equipo. De Villa Hayes. Felipe Jiménez. Y sobran 5 partidos para culminar el campeonato de la edición intermedia. Y dijo Felipe Jiménez, vamos a hacer todo lo posible de subir a primera división al 12 de junio. Dijo. Felipe Jiménez fue ayudante de Loro Velar y fueron los autores para que subiera a primera división General Caballero Mallorquín. Después se independizó él, vino al 2 de mayo. Le salvó al 2 de mayo del descenso y subió a primera división. Clasificó a la Copa Sudamericana, clasificó a la Copa Libertadores. Después se fue a Nacional. Después Jembuy por malos resultados. Se fue a Rubio Ñu, Jembuy por malos resultados. Y ahora se va a la intermedia en busca de una de obtener un campeonato de vuelta con el 12 de junio y así subir a primera división. Importante lo del trabajo del profe Felipe Jiménez. Y así, ay, mi querido Juancito. 18:30 el partido. 18:30 el compromiso. Bueno, 57 minutos a las 4 de la tarde. Tenemos una temperatura de 19. Indica todavía algunas gotitas que podemos tener en la noche y madrugada. Después ya iría mejorando para mañana. Es lo que nos indica la dirección de meteorología. A ver si tenemos algo importante por acá, última noticia de la tarde para ir despidiendo nuestro trabajo de hoy. Ya nada, lo que hay más cajas paralelas en Asunción, diputados aprueban pedido de informe, fallece artista plástico que ilustró célebre el libro de Augusto Roa Bastos, se refiere al artista argentino Carlos Alonso. Algunas noticias relevantes de la tarde. Muy bien, nos vamos, gente, gracias a ustedes por la sintonía. Agradecemos también al Todopoderoso por un día más de trabajo. Gracias, Juancito. Mañana bien temprano, Dios mediante. A partir de las 6 de la mañana y minuto ya estamos de vuelta aquí en el Centro de Noticias, Dios mediante. Gracias. Hasta mañana, gente. Chao.
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3: Son las 17 horas.
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0: Bueno, bueno, los muchachos, por aquí estamos nosotros, rey. Arriba, arriba, arriba. ¡Eva! Arrancando de leve nomás. 12-8, tesoro, ya sabes, ¿eh? ¡Arriba el ánimo! Historia de un amor. Guardianes de amor. A ver, ¿cómo dice? Y ya no estás más a mi lado. Bueno, qué alegría de estar aquí con ustedes, arrancando el leve nomás aquí por la poderosa 94.3 Oasis FM. ¡El leve nomás! Uno, dos, tres. Buen clima que estamos teniendo ahora, que sí, Juancito. Ay, cogiste leña en el clima, o sea. Ya, ya, vamos a la ruida fumante. Etiqueta negra, ¿sí? Ay, ay, ay. Bueno, estamos presentados por Dani Pierre 24 horas. ¿Cómo estamos? ¿Cómo estamos, ahí la familia? Ah, G. Burger, mira, Diego González también. Sí, Drariel Rubio. ¿Cómo estamos, Rubio? Más niño, Matecoba será. Un abrazo grande al amigo Rubio, que está en plena sintonía con nosotros, ya conectadísimo. 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Puré de maní. 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Número uno, Rey. ¿Y cómo dice?
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0: Porque sabes que te quiero.
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0: 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Y triste estoy, a ver.
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0: ¿Por qué?
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0: De abandonado, tesoro, ¿eh? Ojo, de vivió rey, ¿eh?
2: ¿Dónde está?
0: Ojo, si iba en el lío, o sea, qué bárbaro, los tesoro, vamos.
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0: 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El más recomendado acá de Pedro Juan, tesoro acá de la terraza del país. 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Y fue el amigo Carlos Medina, también un fuerte abrazo, manío, ¿cómo estamos? 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Sí, señor, ¿cómo estamos? El amigo Joel, un fuerte abrazo. Aquí los Fabio, tesoro. Un abrazo grande para el amigo Joel, que está en plena sintonía. Conectadísimo con nosotros ahí. Carolina, ¿cómo estamos, Carol? 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
0: 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Alfredo el Pulpo. Oh, oh, oh, oh. 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
0: 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Estamos de parranda por aquí de fiesta total. Escucha y recuerda. En los Reines. 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
0: Dale, tesoro, andate nomás, ya, compay, ¿eh? 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Mujer de piedra. Ahí para los románticos que están en plena sintonía. Mira, Juan, baje, baje.
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0: ¡Ay! ¡Y cuí, corazón!
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0: Todo calizado, amigo Raúl, también un fuerte abrazo. ¿Cómo estamos, Raúl Manío? Un abrazo grande. 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A ver acá, ¿qué pasó? ¿Eh? A ver. Ahí está. Vamos por ahí, mi ley.

Ahí está, ahí está. 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Ay, ay, ay, estamos de fiesta. Gracias de corazón a todas las casas comerciales, Yo sé que hablo mucho y todo eso, pero hay que pasar la propuesta.

0: dichoso
1: eras. Buen clima que estamos teniendo ahora en el estado, a ver cómo es.
0: Te llevé muy dentro de
1: ¿cómo estaba don Ramón? Bate con vagina, un abrazo grande.
0: Dijiste me muero.
1: A la familia está mi novedad y te he
0: alisado, ¿eh? Así es el amor.
1: 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A ver cómo dice.

¡Qué linda canción, Rey! Me gusta, ¿eh? 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No importa. ¡Qué linda canción! Otra canción, Merelión. Otra canción ahí de... Ya anduve la música, tío. Embalatando a Jerry. Linda canción, será. Ponte la música ese, Lalo. Lloré. ¡Oye, Besra! No, es piloto, pero bebé, este guante solo.

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0: Bueno, de vuelta por aquí los muchachos, claro que sí, rey. No, les estamos aplicando buena música. La gente me dice que yo hablo mucho, que poner la música, ñando música. Por eso nomás lo que nos hablé un poquito más. Partido, ya hablo más.
1: Me encanta.
0: Me voy a quedar como el amigo Brelio DJ nomás. Solo,
1: me encanta.
0: Solo música, por puta. Como el amigo Juancito Quiñones acá en la radio. Sí, me echan. Hola, vida sea. Ya no vamos a hablar de gordito sexy.
2: Ronald Escobar. Gordito sexy.
0: Bueno, lo vi tenía el amigo del amigo Cílico Servín. Sí, le mandamos saludos. 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
3: Juan Ramiro,
0: hacia la calle que se va hacia la Expo, hacia la Ruta Quinta, sí señor. 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Cállate, ti, 5 pambas hoy, güey, señor. Ya, le iba a hacer eso, no vale. No, la plata no es ñonga tuya, ¿no? Hay que guardar mucho la plata. No. Si es ñonga tu miro, guardo para más gas. Vaya, otra cosa, Juancito. Fralda, todo. No hay los casos. O sea.
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0: Güey, un yandé aceite, yo huevo, güey. Un yandé ahí.
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0: No, ¿a dónde? 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Lleno siempre, mucho laburo, Mucho laburo de parte de ahí de la mía Aristide, así que un fuerte abrazo a los muchachos ahí, guapísimos, será Iván Lea, bueno. 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Un abrazo. Triste y solitario, maestro, muñeco, rey.

Ponemos la música, es el super lamas, el rey del mundo. Y así hago la polca paraguaya en el segundo bloque, la polca paraguaya que no falta, que no tiene que faltar. 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

0: No quise hacer.
1: ¿Cómo estamos, Don Cali? Mate, ¿cómo vas, Ignacio? Tranquilo, papi. Yo. Ya anduve. Odillo Román. Se siga, güey. Se siga, llegó. ¿Dónde está, güey? Ojo, huye, güey. Se escute, ya había sido la. Más, ya me quiere, mi adorado.

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0: No, de vuelta, déjame le digo, estamos a poje. Es un este, es más lío. Digo, pojama, déjame el lío, será. Digo, más pojama, yo me mandase a vina, será. No le hago. Y ya rabajita, y ande, cualquier momento, y no te sola, ni le manda más, y ahí se cena. Y por loco, y no será. Debería coin, ¿cómo estamos los muchachos? Un abrazo. 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
1: igual!
0: ¡Estamos Don Ramón! 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Número 1. 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Ay, ay, ay. Y por eso pues ahí dame el niño será.

0: ya no te, ya no te buscaba en el limba, ya no te buscaba, o sea, le dimos loco y nada.
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0: Qué linda canción, en realidad que me gusta. 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Te jondo, más MPS mío. 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

0: Upi, sube el volumen, abuela, rápido. Sube el volumen, vamos. No, me tengo dentro de radio. Es Upi, ve volumen. Bueno, excelente tarde que estamos teniendo y estamos de fiesta. Ay, será. Bueno, ya da y sé. Lula, será mi José Arguello. Fuerte abrazo, anillo. 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

buena música, Cerato, ¿eh? ¡Qué bárbaro! 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Imagina los muchachos, ¿qué están haciendo ustedes? ¿Qué están armando ahí? A los que están en su vehículo disfrutando ahí de el paseo. Oye, ojo más joga, bicane oma, sí. Ojo, talle, juñe, no, ¿qué? Oye, tu moya de llamo coge. ¿Y dónde vamos a tomar un poquito? Oye, para relajar el cuerpito. No, machado, vea, ahí, ahí, ay, va, tesoro será. Hay que tomar un poquito también, sí. Báila tanto. Disfrutar la vida, rey. ¿Hasta qué días tenemos presente acá en el mundo, eh? No sabemos el día de mañana. Vamos a ver, ando igual. Ni igual, eh.

0: Hoy el año de música será, ¿no? De primer nivel. ¡Arriba, arriba! No, nada de venir a bailar, muchachos. Nada de venir a bailar. Vamos, vamos, vamos, vamos. Sensacional, linda tarde que estamos teniendo los tesoros.
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0: 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La polca paraguaya, los muchachos, No, máquina ni de música, ¿cuál será, Seguimos buena música por aquí, Y ando buena música, yo cato,

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啊，死过那个对象嗨吗？死那个对象嗨的，谁比大家好些了？哎，老爷子 ，tremenda tarde los muchachos， buena música， un repaso acá de todas las casas comerciales y otra vez, manillo。Clínica Veterinaria San José Obrero, ¿cómo estamos? 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Donde yo alía, corazón. Mandamos un saludo ahí al amigo Joel. 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Cuñares Ajú. ¿Qué voy a hacer? ¡Ven el niño! ¡Ven el niño!

0: Ahí está la muchacha espectacular, será linda canción con Yanesa Jusla. A ver, también le mandamos un saludo acá al amigo Servín Aníbal. Ahí Rodolfo, ¿cómo estamos? Un fuerte abrazo. Qué grande los muchachos, el amigo de Alberto González también. Le mandamos saludos al amigo Kele Peto. ¿Cómo estamos, Kele Peto, maniño? Mate como Gina Rey. Estaba en tema con Derejé. De noche le dijo, pegando la paja.
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0: Se cagó este ahí. De un mapio la ido, se cagó. Ana. Fíjate, me voy a faltar. Sabio, oye. Juancito, va, vio. Se cagó, güey. Estaba con un cama. Yo no soy borracho. Tomo nomás a veces. Alguna vez sí. No, le llevo ya a la raya. Llevo la todos los días, güey. No, en realidad que no tengo los dinero para gastar todos los días. No hay por y plata.

qué loco se ha. Ya pues están de como amigos de solo, ¿eh? Ya pues están de como amigos. Qué loco la música de los elegidos. ¡Eva! A la gente de Itapopó le mandamos saludos, ¿eh? Distrito Cerro Corá también. ¿Cómo estamos? ¿Cómo estamos? A la gente hermosa también de Bellavista Norte, Cruce Bellavista, Capitán Vamos a morir. 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Ay, ay, ay, qué varón, linda canción será ambas. Pues también pedí de solo y usted extraña de música, ¿verdad? Menelín, ahora ponle de música, ¿verdad? Legalmente será. Areca, es con la Yumita. Debe ser inocente, debe ser, Menelín. Ay, ay, ay. Pone la música ese Norte Piro. Ándose, Oscar Pérez. Norte Piro. Uy, se ha mío, yo cato ese, venga.

Oye, la música de corazón, ¿eh? ¿A quién debe encargar? Esos amigos no les gustan, esos amigos Joya Jucio, deben usar, o sea. O depende de la paciencia. O depende de la paciencia. 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

Ahí está. Bueno, agradeciéndole a todas las casas comerciales, después nos vamos ya. 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Las chicas ahí laburando. 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A lo menos es más de cumpleaños. Sí, señor. Es Juan Zapón, de raso. Digo, pues vamos a hablar cumpleaños. 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Muchísimas gracias. Mañana nos encontramos otra vez, Dios mediante. Y yo te voy a llegar, ¿no? Claro que sí, claro que yes. La pasamos súper bien, como siempre, acá en el local, ¿eh? Acá en la radio más escuchada, ¿verdad que sí? La radio número uno. Ahora hay potas en vaina. Derlis Gerardo. Y la misma. Ah, ya saben, de Menelión, de puta beta. De puta cuá. Ah, sí, no. Ya, jata más. Y no, pata, bueno, chau.

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0: Muchas gracias.
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1: Muy buenas noches, ya estamos en directo desde Gato Blanco con la transmisión del sorteo nocturno correspondiente al 22 de septiembre del 2026. Ya tenemos la centena de este quinto premio, que es el 494 centena de Venado Grupo 24, quinto premio. A continuación el número para el millar, y es el 4494. 4.494 millar de Venado Grupo 24, quinto premio. A continuación la unidad de este cuarto premio, y es el 6. 6 es la unidad para este cuarto premio. A continuación la decena para determinar el grupo. Se extrae más una bolilla. Y es el 9. 96 decena de Venado Grupo 24, cuarto premio. 96 decena de Venado Grupo 24, cuarto premio. A continuación el número para la centena, y es el 7. 796 centena de Venado Grupo 24, cuarto premio. A continuación el número para el millar, se extrae más una bolilla, y es el 0. 0796 millar Venado Grupo 24, cuarto premio. A continuación la unidad de este tercer premio, y es el 8. 8 es la unidad para este tercer premio. A continuación la decena para determinar el grupo. Y es el 4. 48. 48 decena de elefante del grupo 12, tercer premio. 48 decena de elefante grupo 12, tercer premio. El número para la centena es el 2. 248. 248 centena de elefante grupo 12, tercer premio. A continuación el millar, y es el 9. 9.248 millar de elefante grupo 12, tercer premio. A continuación la unidad de este segundo premio, se extrae más una bolilla, y es el 7. 7 es la unidad para este segundo premio. A continuación la decena para determinar el grupo. Se detiene lentamente el bolillero, se extrae más una bolilla, que es el 1. 17. 17 decena de perro grupo 5, segundo premio. 17 decena de perro grupo 5, segundo premio. A continuación el número para la centena, se extrae más una bolilla, y es el 8. 817 centena de perro grupo 5, segundo premio. A continuación el número para el millar, y es el 0. 0817 millar de perro grupo 5, segundo premio. Ya se viene la unidad de este primer premio. Atención, se extrae más una bolilla, y es el 9. 9 es la unidad para este primer premio. Atención, señoras y señores, vamos a conocer la decena para determinar el grupo que va a la cabeza de este sorteo nocturno, y es el 7. 79 decena de Pau grupo 20, primer premio. Pau a la cabeza, decena 79. A continuación la centena, se detiene lentamente el bolillero, se extrae más una bolilla, y es el 2. 279 centena de Pau grupo 20, primer premio. Y a continuación se viene la última bolilla de la noche, el número para el millar, y ya se viene a continuación. ¿Y qué es el 6? 6.279 millar de Pau Grupo 20, primer premio. Reiteramos el resultado del sorteo nocturno de Gato Blanco de la fecha, primer premio. Pau Grupo 20 millar 6.279, segundo premio. Pedro Grupo 5 millar 0.817, tercer premio. Elefante Grupo 12 millar 9.248, cuarto premio. Venado Grupo 24 millar 0.796, y el quinto premio. Venado Grupo 24 millar 4.494. Por su atención, muchas gracias, nos reencontramos mañana desde las 14:30 con otro sorteo más de Gato Blanco.
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